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0: Eso.
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0: Compartí que Dania. Qué lindo tema que viene ahora, Dani, ¿será? Sí, este tema me quiere hacer llorar, Dania.
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0: Grupo similar con el querido Jorge Daniel. 35 años va a estar cumpliendo y lo festeja a lo grande. Cantamos con Dani.

Ellos vienen a hacer amor y me hacen apoyar. Ah, ella. Para los amores ajenos, tu botella ajeno a mí con Jorge Daniel y su grupo similar. Sí, señor. Este domingo 20 de septiembre, en el local de Amusal, el querido Jorge Daniel y su grupo similar están cumpliendo 35 años de vida, así que muchas felicidades, ¿eh? Sí, vamos a tener asado, qué rico, desde el mediodía ya esto, ¿eh? Sí, 50.000 de la adhesión, Amusal, y un desfile de artistas. Sí, voy a mencionar todos los grupos que van a estar, 20 grupos, y 1, 2, 3, 4, 5 presentadores, tanto de la radio como de la televisión, ¿eh? Lastimosamente yo no voy a estar, Jorge, contigo, pero la buena onda y la buena vibra de siempre, mi querido hermano. Éxitos, bendiciones para vos. Fuerza Grupo Similar, felicidades anticipadamente el domingo.

0: campeón de Débora ni él será. Muy bien, hicimos ya ahí 15 minutos de grupo similar con Jorge Daniel será. Jorge, un enganchadito más de polka, ¿eh? Hay que grabar, Jorge. Ahí está. Uno más.
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0: Claro que sí, similar y Leo Vergara juntos. 20 de septiembre. Música de Eulalia Iglesias y Pablo Barrios, Mi Sueño Dorado.

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Excelente la nueva generación carapegüeña con De Todo Lo Quiere. ¿Cómo suena? Escuchen, ¿eh? Vamos, Roque.

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1: Vean, de oigo la cuñara en Viapomo, coimos apudos y juges. De todo lo quiere la nueva generación carapegüeña con el querido Roque Benítez. Vamos, Roque, se la gané de cangretina, Roque. Bueno, nos estamos despidiendo de a poquito yo también, ¿sí? ¿O no? Quiero agradecer a nuestros amigos anunciantes del Yopará Musical, la gente de Agencia Carvajal LC, Despachos Aduaneros, con el querido Luis Carvajal. También, por supuesto, la gente de Engo Confección, el querido Enrique González. 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Fiambrería Arturito con el querido Neni. Neni, mañana me voy, será. Puede ser que algunos embutiditos, algo, ¿sí? Para la primavera ya. Sí, creo que tengo algo a mi favor, Neni. Saludos a la gente de Fiambrería Arturito. También a la gente de Manuelita, materiales de construcción, Manuelita, de la familia Pereira González, ahí cerquita nada más. Sí, señor, ahí está sobre Avelino Martínez, Manuelita, me encanta. ¿Qué hora ya? Sí, ya va a ser la hora, ya le voy a dejar a Master, ¿eh?

Día de Virgen de los Dolores. Felicidades, mucha pedir. Saludos al licenciado Eduardo Jiménez. Muchas gracias por la confianza, Eduardo. Por allá una actividad en Cerrito, pues ya me están en Cerrito, Eduardo. No me voy a enojar, ¿eh? Así que saludos a Eduardo Jiménez y a toda la gente de mucha pedir. Muy bien, nos estamos despidiendo para dejarle al querido Master en los controles para irnos. Nos vamos a ir con Te Quiero Ver Demasiado. ¿Cómo dice? ¿Escuchan? Pero sí. Nos vamos con el querido Antonio Gómez y su agrupación ASF, sí señor. Que la paz reine sobre la tierra, que el amor reine entre nosotros, alegría en nuestros corazones. Salam aleikum, shukran. Gracias, gracias Jesús, por un día más, por un día menos, como ustedes quieran llamarlo, ¿eh? Sí. Así es, un día más, un día menos. Muchas gracias. Hasta aquí el Yopará musical de hoy, martes 15 de septiembre. Hacemos empezar el tema y nos despedimos. Chau.

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9: La radio te informa la hora. 22. Un minuto.
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0: Hasta aquí, todo lo mejor de la música paraguaya. Muchas gracias por la sintonía. Volvemos mañana con más Jaque Cuevo Burajey.
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2: La radio te informa la hora. 23:29.
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1: La radio te informa la hora. 23:59.

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10: La radio te informa la hora. 1:02.

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18: La radio te informa la hora. 2:03.

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14: La radio te informa la hora. 3:06.

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9: La radio te informa la hora. 4:07.

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9: La radio te informa la hora. 5:01.
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1: Y esta vez quiero saludarle al suboficial superior don Ricardo Portillo Estigarribia de Acuña de Figueroa, barrio San Antonio, con este gran éxito de Pedrito Villalba, Roja y Juse, Pueblo Alto.

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1: Cambian de cosas, como ya le bebé.
0: ¿Eh?
1: Hasta centro de copiar, espera, cambian de cosas,
0: Añe, te pico eres. A ver, ya llegué, maíz. Ya ando pura gay, ya jago espacio que usted de los hilos carapegüeños. Ya andemos, va más perito y ya lo hallando mi. 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Vos falla y mi miolo me da, sea oficiante, fuera, sea músico, fuera. Me hace músico, me mete, a ver, buena idea. Ahí vos estás ahí, culpa, y mi niña es cumplipada, donde ya cumplipada, y ve, ya cumplipada, también me aprende música, tranquilo, bueno, anda ya, y ya tú, Hugo, a ver ahí, ¿eh? Está Edgar, un guapurano, mira, ¿no? Que, dos, tres computadoras de juego, abañeno y teléfono, y que tú le envías el mensaje 0981-883-902, coño, ven, amigo Vinino Ramírez, espacio exclusivo de los ídolos carapegüeños de 5 a 7 de la mañana, 2 horas de programación, ya le coño, de Radio Carapegua, a las 24 horas más, posa, de lunes a viernes, no llevo usted en el Radio Carapegua. Oñe Hendú o Pablo Hendú, España, Argentina, Chile, Uruguay, Avellaneda, en el noveno departamento sintonía total. El noveno departamento sintonía total. La música paraguaya, ya ando que ya perito, de que Ogurucata ya ande asunto mío. La música paraguaya y la música del litoral.

Y esta vez quiero saludarles al gran locutor de Paso Barreto, Coqui Ortiz, de parte de su gran amigo Ñeco Ferreira, este hermoso chamamé, cachique, jeía, yajeima.

pedido musical, programación de los hilos carapegüeños, espacio cocido, de 5 a 7 de la mañana, hora programación, yo les cogí de Radio Carapeguá 90.5, de lunes a viernes. Sí, con el tipo Purajey, con el Alba Purajeña, en tu Purajey, Juvencio Pueblo Roqueño, la señora Lujeria Chaparro, gracias, gracias a la señora Lujeria Chaparro, Inocencio Viana, siempre apoya la programación de los ídolos carapegüeños. Ignacio Lescano, el poeta más grande, el de Carapeguá Navarú, gracias. Ignacio Lescano, con Virino Ramírez, sí, apoya la programación de los ídolos que ya es, gracias. Ignacio Lescano, y qué cosa. Visitación Carvalho, cantautor cordillerano, apoya siempre la programación de los ídolos carapegüeños en la ciudad de Caacupé. Le saluda a Manuel Los Carvalho, el Manuel Carvalho, 7 añitos de cosa. Ya decoración y pejuga. Ramón Postegovia, reencuentro los carapegüeños, apoya la programación de los carapegüeños. Muchas gracias a los amigos y el Hermillo González, siempre apoya la programación de los ídolos carapegüeños. O Dionisio Carvalho está escuchando mi programación. Sí, gracias a Dionisio. Navarú Carapegüe, el poeta grande de la ciudad en Navarú Carapegüe. 5:47 Antonio Morínico está escuchando mi programación en la ciudad de Yaguarón. Gracias, Antonio Morínico. Ramón Taracho, el grupo de la ciudad de Paraguarí. Gracias, Ramón Taracho, se apoya siempre la programación de los ídolos carapegüeños. Hipólito Figueredo, muchas gracias a los amigos, siempre apoya la programación de los ídolos carapegüeños. Agradecimiento a Ramón Gaona, los nuevos estilos carapegüeños, como pura gente, Gaona Jiménez, pura gente. Eulalio Quintana, gracias a Eulalio, el poeta más grande, y ande carapegüeño, ya ando tan gaité de vaina, viaje y beware, ya ando mi, cuando sé que Ignacio Lascanore, surco 15, 14 y 15, me guapi, catuña andué, Ignacio Lascanore, Edgar Godoy, control de técnico. 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O sea, miércoles 16 de septiembre de 2026. Día del folclore, día de la música paraguaya, pues esa. Santa Yuyo, pues es el día de la música paraguaya. Emiliano, mira lo mitad, en donde, y puto que lo mitad, la gente en programación, mamburigo, parubi. Chaco, Paraguay, Buenos Aires, República Argentina, y Eladio Medina, ya no es donde haga, y Uto Verino se ha caído a Terena, Eladio Medina de España. Gracias a Eladio Medina, carapegüeño, 30 años, ya ves, España, ¿verdad? Español de Maví, sí, ya de salud, entero, ya no, que por aquella, Égalo, doy controles técnicos, Ignacio Lescano, ya no es el poeta carapegüeño, o sea, más grande. Ignacio Lescano, Virino Ramírez 10, con la música paraguaya.

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Ya agendó programación de los ídolos carabeños, los cordilleranos, Emmanuel Carvalho, ya asociado de. Ya asociamos a IEB, será, ¿eh? Y cordillerano, Emmanuel Carvalho, y que estuña contra esta gina soñando, irá, se nos avanzó por ahí, mitad, y 7 añitos, reco, el cordillerano, 098182, ahí que estuña, no hay nada, visitación Carvalho, para contrato 0982-543-500. O si no, Sandy Eddy quería dar una música a Mercado Nipa de Carapegua. O si no, la radio 0981-883-902. Es así que tú ya hayan de festivales, acontecimientos, cumpleaños, Emanuel, Mita y Cordillerano, o sea, yo soy Mita y Cordillerano, y vine, asociado ahí, ya me inventé más asociado, o sea, ahora va a poner ahí, ya por nada, y la chica, tú ya con la agenda, ya. Se le no hice a la radio 0981-883-902, de amigo Virino Ramírez. O si no, visitación Carvalho, de cantautor cordillerano 0982-543-500. Otra música en mi visitación Orea. Visitación Orea, en tu domitaina, de apoyar en el programa 10 años contigo. Agradecimiento, Inocencio Villana, apoya siempre la programación. Carlos Ojeda, los hermanitos Ojeda, Elvio Ojeda y Carlito Ojeda está escuchando en Pacheco, Carapegua. Espectáculo Virino en el programa. Y, sí, gracias Carlito Ojeda, Elvio Ojeda. Saludos a todos sus familiares. Siempre apoyan la programación, agradecimiento del corazón. Oh, qué cosa. Hola Virino, y a ver, día en la polca paraguaya. Ayer, pues, yo no sé, amigo Ojeda. Integrante de la radio César. O sea, acá mantienen de imágica. Y amigo César. Y de músico. Y de locutor carapegüeño ahí, ¿no? Sí, agradecimiento. Ya en Dumipe, Antonio Morini con los yaguaroninos y. A ver, la música paraguaya, la ciudad de Yaguarón, gracias a Antonio Morínico, siempre apoya la programación de los ídolos carapegüeños. Agradecimiento del corazón, me entero. Hipólito Figuereo está escuchando mi programación. Hay mi hermano, o sea, Blas Figueredo, andú virino y de Castur, que se llama Meandu, su hermano de oración. Barrio San Francisco Carapegua, está escuchando mi programación. Ya, paima acá y bajandula, pues no hay programa, Virino. Y gusto, ese. Gracias, Blas. 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

Entonces, yo no falla Mendoza, pues la programación de tan vaya de cuina para ama de casa, está tan vaya de coca maca, por mayor y menor o menor, especialmente para macateros. 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Él lo quería Francis, llamó Francisco Portillo, ya por llamar Ocuerama, guana. Ojo con este, y médica me mata así, ¿ves? Y vale, médica mata así. A ver, Uben de mañana de jefe, mandemos por una y cuama, nescuamo, cuela, Uben. 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Ya que esa música paraguaya, Edgar Godoy, ya anduque pura gente, visitaciones, repete y miren ya, bobo, mi chue, anduque ya, agua asociado, apa, ahí,

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4: La radio te informa la hora. 7:01.
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0: Señoras y señores, ¿cómo están ustedes? Afectuoso saludo a todos. A partir de este momento arrancamos nuestro encuentro informativo como todos los días. Hoy venimos en una jornada de tiempo nublado. Va a bajar un poquito más la temperatura. Esto vamos a llevar hasta todo fin de semana. Mañana hay pronóstico de lluvia. Pasado también va a bajar la temperatura. Así que vamos preparándonos para lo que viene para el fin de semana, porque otra vez el cambio climático está en puertas. Y también se habla de... ¿cómo se llama esto? Viento severos, y no está lejos de por medio también una intensa lluvia, así que por eso hay que prepararse, mirar un poquitito el frente de las casas, mirar las canaletas, qué hacemos, cómo limpiamos, cómo fortalecemos un poquitito más esa situación que tenemos y que sabemos que es problema nuestro. San Vicente se prepara con todas sus actividades, ya están ahí en puerta nomás con todo, y la invitación está hecha para todos los amigos a agarrarse de este gran encuentro que va a ser muy importante para toda la comunidad vicentina de nuestra zona. A propósito, el viernes ya es el debate preparado por la Iglesia y la Universidad Católica. La Iglesia, la Universidad Católica y la UMBES. Yo no sé si Moisés Espínola va a estar, y tampoco sé si ya hay tiempo para inscribirse, porque la inscripción se había cerrado el viernes último. Entonces, hoy tengo que llamarle a los organizadores y si finalmente qué va a hacer, inclusive para acceder un poquito también al formato de la actividad que se estaría desarrollando para poder hablar sobre esa situación. También que de alguna manera hay un grupo de personas que le importa, que le interesa ese tipo de actividades, y eso vamos a tener que ver también cómo se va a desarrollar a partir de este momento. Hay mucha idea por parte de los candidatos a ejecutar, por sobre todas las cosas, por el bien de nuestra comunidad. Lo mitango hoy votarla y por la mía a Beila y Ciudape, hoy votarla y por la mía la y comunidad, hoy votarla en Baepona, Umaje, Ñande, Umanabe, entonces Peariña y Meta. Se desató la tormenta con la llegada de Horacio Cartes en la Junta de Gobierno con los dirigentes colorados del departamento de Paraguarí. Nombró oficialmente a Juan Carlos Baruja como uno de los que va a acompañar la chapa presidencial. Hasta este momento es Pedro Aliana, y se tiene que decir directamente por el cartismo, y allí se vino la noche. Impresionante. Júbilo para los paraguarienses, que gusta de la casaca de Juan Carlos Baruja, mucha seriedad por el otro lado. Pero después, más tarde, a las 21:30 aproximadamente, se inició una reunión que nadie esperaba. 15 gobernadores, Pedro Aliana y Santiago Peña. La guerra infernal. Hoy para la noche, otra reunión entre diputados que responde al cartismo. Algunos senadores que se van a reunir otra vez en la noche de hoy para ir trabajando. Se armó un guiriri con toda esta situación. Que Julano está de acuerdo, que Sultano no está de acuerdo, qué es lo que va a pasar, dónde vamos a llegar, por qué se hace esto, esto no debería ser así, esto no se está esperando, se tiene que esperar la fecha, se tiene que esperar la hora, no es el momento, pero de todo ningún escuchamos. De todo escuchamos con relación a esta situación. Gente, digo lo mitad. Desesperación total. ¿Y por qué pasa eso en este momento? Porque habían acordado, a pesar de que Horacio Cartes ya quería forzar hace rato la precandidatura de Baruja con Aliana, se había hablado que se iba a respetar que pase las internas. Pasó las internas de las municipales. Y después ya se habló de lo que iba a ser las generales. Y también se dijo que pase las generales. Y antes que llegue eso, ya venía Horacio Cartes prácticamente en cada reunión, ya diciendo don Horacio Cartes, presidente del partido, su dupla presidencial, él ya venía diciendo quién es su candidato, quiénes son, y no hay que olvidar de que también venía forzando ya la decisión de Pedro Aliana en más de una ocasión. Ya forzamos hoy Inaguri, porque ya iba a ir hoy la puerta de Inaguri. No acepta hoy Inaguri don Pedro Aliana voy la candidatura. Jaco, van a forzar la baruja. Y eso, no sé si generó molestia, pero una reacción así rápida, ¿de parte de quién? De parte del propio candidato a la presidencia. O Pobo Íñigo Vivate. Pero un resumen de tan solo 2 minutos cuenta todo lo que pasó. No, en serio, le voy a poner un poquito, ahora. 2 minutos nomás. Ese cuenta todo. En 2 minutos cuentan todo lo que pasó. Gentigo sea. Dale, va.
1: Los políticos también pueden desempeñarse de manera excelente en los cargos, no siendo tan técnicos, ¿verdad?
0: Diputado Héctor Figueredo.
1: Técnico político. Baruja tiene esas condiciones. Es técnico y es político. Ahí ya responde a una de tus preguntas, ¿verdad? Pero está comprobado que el técnico, sin la preparación y sin el respaldo político, tiende también a cometer errores dentro de la administración o dentro de la conducción, que es lo más importante, ¿verdad? Entonces, ya se considera esta dupla, para mí particularmente, si a mí me preguntas, yo te respondo que es una dupla muy interesante, puesto que acompaña lo político con lo técnico.
2: En su tweet, que en razón a las declaraciones del presidente del Partido Colorado, Horacio Cartes, líder de este movimiento y del Partido Colorado, anticipando el anuncio de la persona que me acompañaría en la fórmula presidencial como candidato a vicepresidente, quiero dejar sentada mi posición oficial ante esta circunstancia.
0: Pedro Aliana.
2: Como candidato, mantengo firme mi postura de que, en homenaje a la unidad partidaria y ante los desafíos del 4 de octubre, la designación del candidato a vicepresidente la realizaré una vez concluido todo el proceso electoral municipal, cuando podamos analizar con sentido estratégico el futuro electoral de la Asociación Nacional Republicana. Hasta entonces no daré ningún nombre. De esta posición no declinaré. Hoy la prioridad está en el acuerdo con los médicos, el diálogo con los docentes, el presupuesto general de la nación y las elecciones de intendentes y concejales. Debo honrar el valor de mi palabra ante los correligionarios y ante todos los compatriotas. Por esta misma razón, mantengo firme mi decisión de protagonizar la postulación presidencial. Soy un soldado del Partido Colorado y sus banderas seguirán flameando en mis manos ante cada desafío que se presente hoy y mañana. ¡Viva el Partido Colorado! Expresa este tweet, este posteo a través de la red social ex del vicepresidente Pedro Aliana y también precandidato a la presidencia de la República por el movimiento Honor Colorado. El diputado Hugo Mesa indicó que un bloque de parlamentarios se reunió con los gobernadores colorados, encabezado por el presidente del Consejo de Gobernadores, César Sosa.
3: Ayer, de representantes tanto de gobernadores como de diputados, vienen a ratificar un bloque importante. Creo que es el bloque más importante que hoy tiene. Se tiene dentro del Partido Colorado, nada más y nada menos que de gobernadores y diputados, que somos aliados naturales, no vamos a competir en el próximo periodo por los mismos cargos. Y evidentemente tienen ellos en la Cámara de Senadores sus detractores porque le ven a ellos como enemigos. De vuelta seguramente van a estar trabajando para sacarle varios proyectos y programas que ellos manejan, fruto un poco de la vendetta política y de verles desde el Senado a los gobernadores como competidores fuertes.
2: ¿Apoyo a Raúl Latorre para ser candidato a vicepresidente?
3: No se habló específicamente de la chapa, se habló de consolidar un bloque fuerte, un bloque que se ha escuchado, un bloque que se ha determinante para la próxima chapa presidencial.
2: El diputado Mesa.
0: Bueno, mira, Poche, Mesa es el de Itacurubí, de la cordillera. Gendúcera. Daikuay Semba Epa Oikota. pero sí que los bloques se están afianzando. Los bloques se están afianzando. Y le está dando con todo, ¿sí? Sin pudor alguno. Así que vamos a tener mucho contenido en el tema político partidario en la última hora que viene. Hoy va a ser un día de muchísimo movimiento. Hoy va a ser un día de muchísima actividad. Miremos de donde miremos. Yo creo que hoy va a ser de todo. Porque esto que se está anunciando, el tema de los médicos que se llevaron 2.000.000 de guaraníes por cada vínculo, ahora los docentes, también el tema de los bancos, ya directamente apuntan al bloque del presidente del partido que estaría detrás de todo esto para tratar de decirle a Santiago Peña, alineate, porque si no se va a descomponer. Y además de eso también, los problemas que se está acercando, que se viene a nivel país para nosotros, no es de lo mejor, porque venimos ante una suba de combustible, venimos ante una suba de varios artículos, y esto va a ser justamente que se genere un descontento generalizado, y la clase política estaría de por medio. Ahora, lo que se descubrió con el tema de Lalo Gómez, la cantidad impresionante de mensajes, ahora la cantidad impresionante de personas con órdenes de detención, imputados, estaba ahí el de la Senate, el de la inteligencia de la Senate, estaba el fiscal de la Senate, o sea, todos van a ir presos, parece.

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2: Bueno, vamos a comentarle a la gente ayer qué pasaba con relación a estas situaciones que se estaba generando. Omar Galeano se preparó con todo. Obviamente con todo lo que pasó, con todo el anuncio que se estaba haciendo. Fue a Asunción, dirigente colorado con Horacio Cartes. ¿Qué pasó? Pone un poquito Omar Galeano que decía, dale.
3: Vamos a conversar con el doctor Omar Galeano. Me dijeron que está por Asunción inclusive, no me diga que se fue a la Junta de Gobierno. Hola doctor, ¿cómo está? Buenas tardes.
4: Oigo, Reinaldo, un placer saludarte a vos y a toda la audiencia.
3: Hola, Ina.
4: Estoy volviendo a Asunción, Reinaldo.
3: ¿Dónde te fuiste?
4: Estuvimos esta mañana por la Junta de Gobierno, Reinaldo.
3: ¿Qué pasó? ¿Qué dijo Horacio Cartes? ¿Qué dijo Horacio Cartes en la Junta de Gobierno?
4: Y nuestro presidente de la ANR fue contundente, Reinaldo, y los que formamos parte del movimiento Honor Colorado estamos muy contentos y también los, por sobre todo los paraguayenses, lo estamos para bien en el departamento porque ha confirmado la chapa o la dupla presidencial a un paraguayense, a un hombre de trabajo que ha hecho todos los el camino correcto, ¿verdad? Y ha ocupado casi todos los espacios de poder y se supo ganar ese lugar y yo creo que merecido, más que merecido hoy día la oportunidad que va a tener el ministro del Moto, el ingeniero Juan Carlos Baruja.
3: Esto es totalmente confirmado, ya queda ya la plenaria de la ANR, recibió esta noticia, doctor.
4: Sí, están en todas las, en todos los estados de las redes, inclusive tus colegas a nivel nacional se han hecho eco de las declaraciones del presidente Horacio Carte y bueno, ahora realmente lo ideal es enfocarnos en el 4 de octubre de todo unido y trabajar para que la mayoría de los municipios del país queden a manos del Partido Colorado y a partir de ahí ya serán otras cartas y se empezará a barajar de nuevo y seguramente ahí se empezará a trabajar por el 2028.
3: Ahora vaya, qué compromiso, ¿no? Porque hay que hacer bien la letra a partir de ahora por todo lo que se viene. Hay un desafío tremendo, principalmente para usted, los originarios de Honor Colorado.
4: Totalmente, Renaldo. Realmente era un compromiso por todo lo que veníamos pasando nosotros en nuestro distrito y ahora el doble, ¿verdad? El doble para tratar de dejar en alto su nombre, que nos dio la confianza por sobre todo a mi persona y a los compañeros concejales y tratar de que desde nuestro municipio sea el ejemplo de servicio y de que todo lo que entra a la municipalidad pueda tener su lugar para toda la gente que realmente necesita y que eso se refleje en los caminos, en las calles, en la ciudad de Paraguay y no solamente de ahí, ¿verdad? A partir de ahí también en todo el departamento y en todos los distrito de nuestro querido Paraguay, Renaldo.
3: Bueno, vos ya sos intendente de Paraguay, solamente estás esperando el momento. No sé, no hay forma, por todo lo que sabemos cómo se maneja el electorado en la capital departamental. ¿Ya sabes qué vas a hacer? ¿De dónde vas a comenzar, Omar?
4: Renaldo, trato siempre de ser respetuoso en ese aspecto, ¿verdad? Es lo que realmente los números dicen, la gente normalmente dice, pero yo le tengo un respeto enorme también a los compañeros que hoy tienen la posibilidad de competir y de poner a disposición también su nombre, pero de hecho que sí, nosotros estamos trabajando, queremos trabajar por nuestra ciudad, la mayoría de los que estamos y de los que están conmigo desde un principio son gente joven, profesionales, y así como mi persona desea lo mejor para nuestra ciudad y esperemos poder llegar pronto, ya cada vez el tiempo es más, se acorta la brecha de tiempo, digamos, y esperemos empezar a sentarnos, a trabajar, a elegir la gente técnica que nos va a ayudar y a partir de ahí empezar a trabajar y conjuntamente con todos los concejales que quieren un Paraguay mejor, ¿verdad?
3: ¿Qué sabes de los números y de todo lo que se habla diariamente en la capital departamental y algo que preocupa a todos?

0: tomando nota de lo que sucede y de lo que vamos a tener, de lo que vamos a agarrar y tratar de empezar a trabajar, ¿verdad? De acuerdo a las informaciones que me vayan pasando, en lo que tengamos que poner énfasis para corregir y fortalecer lo que se hace bien, ¿verdad? Lo que se hizo bien, fortalecer, tratar de que... Porque nunca hay que también decir que todo se hizo mal, ¿verdad? Eso es muy de pichado, muy de... Yo creo que hay que ser también realista, hay que siempre trabajar y fortalecer por lo que se ha hecho bien y tratar de corregir lo que uno considera que está mal.
1: Ahora, ¿qué pensás del mercado municipal? De la forma y de las condiciones que vimos, hasta ahora al menos lo que se dejó visualizado, aquel proyecto de la galería que se había hecho, que hasta hoy sigue sirviendo a un montón de personas. Otras cosas no hemos visto en el lugar, al menos a ciencia cierta no se puede percibir que pueda favorecer a estos trabajadores. ¿Qué pensás al respecto?
0: Hay muchas ideas, Reinaldo, ¿verdad? Yo creo que primeramente tendríamos que hacer una reunión tripartita, digamos, la gente técnica que realmente de parte de la municipalidad, lo que hay, a la gente, lo que la gente de Paraguay quiere, porque también hay vecinos que se quejan y la gente, los comerciantes en sí que están dentro del mercado municipal, ¿verdad? Hay que sentarnos a hablar todo como paraguayense y tratar de buscar la mejor solución que sea beneficioso para todos, ¿verdad? Ordenamiento, en primer lugar, un ordenamiento del tránsito vehicular para tratar de que todos tengan la oportunidad de que les llegue la gente a su lugar de ventas, para que quieran ingresar nuevamente. También muchas veces la ventaja que tienen los supermercados, son los vendedores del mercado, son por la comodidad del estacionamiento, por ejemplo, Reinaldo, ¿verdad? Uno se va y no puede estacionar, entonces prefiere ir nuevamente al supermercado que tiene estacionamiento. Uno pues también muchas veces busca el factor tiempo, es algo muy valioso hoy día, y la comodidad que uno ofrece a la gente pues también tiene mucho que ver, ¿verdad? Entonces también hay que buscarle un poco la posibilidad de que ellos tengan realmente un estacionamiento ordenado y que la gente pueda tener su lugar de quedarse y entrar un poco nuevamente a nuestro mercado municipal y de esta forma un poco darle vida nuevamente a esos trabajadores, ¿verdad? Para que puedan también llevar un poco su pan de cada día a cada uno de sus hogares, ¿verdad? Y muchas otras cosas, ¿verdad? La renovación de la infraestructura, uno entra ahí, Reinaldo, la parte eléctrica que es una bomba de tiempo. Esperemos no tener lo que había pasado en el mercado 4, ¿verdad? Que haya primero un incendio que devore todo para empezar a renovar, ¿verdad? Uno entra ahí también, el techo tiene, se ve más el cielo desde ahí que la plaza y así. Hay muchas cosas que hay que trabajar, Reinaldo, y que es cierto lo que vos decís, ¿verdad? Que han pasado periodo y que nunca se ha podido resolver, ¿verdad? Y queremos tener la capacidad y la oportunidad de sentarnos a conversar y poder trabajar un poco por esa gente que está ahí, ¿verdad? Hoy día.
1: Bueno, ahí estaba Omar Galeano, que es justamente uno de los candidatos firmes a ocupar la Intendencia Municipal de Paraguarí, debido a que en Paraguarí prácticamente la oposición nunca existió. Pero, así como dice Omar Galeano, hay que esperar el resultado. Así como dice Omar Galeano, hay que esperar el último partido. No se puede así nomás, o sea que no va a ser como decir, bueno, él ya es intendente, o sea, según él hay que seguir esperando. Francis Román, ¿qué dijo? Francis Román, ¿cómo está? Buenas tardes. Hola, Francis, ¿me escuchás?
2: Escucho, Reinaldo, te escucho.
1: Qué suerte. Bueno, ¿qué tal ha sido el recorrido, la recepción de la gente?
2: Muy bien, Reinaldo, muy bien. Acá estoy por la hermosa compañía de Franco Isla. Desde tempranas horas estoy visitando a la gente, conversando, dialogando, acercando la propuesta de la lista 1, de la propuesta de nuestro próximo intendente.

0: principal, el ingeniero Moisés Pínola, la propuesta de seguir trabajando con la gente, de seguir haciendo gestiones y estar al servicio de la gente de Francis Román, lista 1, opción 2. Y acá seguimos, Reinaldo, trabajando ya a pocos días, a 19 días de las elecciones.
1: Ahora, ¿qué dice la gente hoy cuando la recibe a ustedes? ¿Qué es lo que pueden percibir?
0: Y la gente, Reinaldo, te recibe siempre con una esperanza de que pueda siempre escucharles, darles respuesta, estar siempre al servicio de la gente. Y da gusto conversar con la gente, da gusto que la gente te reciba bien, da gusto que la gente te reciba siempre con un cariño inmenso. Y estamos avanzando, Reinaldo, como te dije, estamos ya pocos días de las elecciones, ya sería la última semana de nuestro recorrido y después ya todo, ya organización para el día de que sería el próximo 4 de octubre.
1: En Carapeguá la gente vota y ustedes van a necesitar una cantidad importante. Hablamos de un 16, 17 mil personas que van a llegar a las urnas.
0: Sí, Reinaldo, y novela interna de nuestro partido, lo casi 10 mil y algo se votó. Y esta vez se va a votar allá por los... Ahí yo creo que va a haber mucha participación, ya que va a haber casi 8 colegios electorales habilitados. Y va a acudir la gente a votar, Reinaldo. Si el tiempo da ese día, yo creo que la gente va a acudir a votar, va a acudir a depositar su voto de confianza. Va a ser hasta las 17 horas las elecciones y ojalá que tengamos una mayor participación ese día, Reinaldo.
1: ¿Y qué pensás? Es el segmento importante que conforma la juventud. ¿Quiénes son los que van a también de alguna manera marcar un porcentaje importante en estas elecciones?
0: La verdad que sí, Reinaldo, porque hay muchos jóvenes que están sin partido. Hay muchos jóvenes que al cumplir 18 años automáticamente ya figuran en el registro electoral. Y esa juventud también va a marcar la diferencia también el próximo 4 de octubre. Y también aprovechar tu espacio e invitarles a los jóvenes que participen a votar y que participen a elegir, Reinaldo.
1: ¿Vos personalmente hiciste lo que tenías que hacer en la interna, por eso hoy ya solamente estás repasando a tus amigos, a tus seguidores, estás volviendo a hacer una revisita o también hay lugares donde antes no llegaste y ahora estás haciendo?
0: Estoy llegando a esos lugares donde no pude también, Reinaldo, llegar. Como te digo, Reinaldo, yo a partir del 8 de junio, después de las elecciones, un día después ya empecé nuevamente, porque había zonas donde no pude llegar y estoy saliendo día a día, estoy visitando día a día, estoy visitando varias compañías en las ciudades grandes, pero hasta donde se pueda, como te digo, voy a estar recorriendo y voy a estar llegando junto a la gente y pidiéndole su voto de confianza, Reinaldo.
1: ¿Crees que vas a poder mantener o vas a levantar la cantidad de votos ya conquistado?
0: Y eso va a depender de la gente, Reinaldo. Yo lo que mi objetivo es doblar lo que hice en la interna, ¿verdad? Pero eso ya la gente va a elegir el 4 de octubre. Yo creo que la gente también mira un poco por las personas, mira un poco de lo que las personas vienen haciendo y desde donde a mí me toca trabajar y desde donde a mí me toca ayudar a la gente, yo siempre estuve y siempre estaré. No solo en época de elecciones, sino... voy a seguir estando siempre, si la gente confía nuevamente en mí el 4 de octubre, voy a trabajar más de lo que no pude trabajar en estos 5 años, voy a tratar de trabajar más en gestiones, tratar de hacerle más gestiones a la gente, tratar de acompañarle más, tratar de organizarme en algunas compañías donde no pude organizar en estos... donde me faltó en algunos lugares, algunas zonas, tratar también de organizarme. La gente quiere el acompañamiento a sus autoridades. La gente mía, yo al menos, Reinaldo, no miro nunca de qué partido es, de qué religión es. Yo trato de acompañar, de gestionar todo lo que esté a mi alcance y todo lo que a nosotros nos posibilita poder gestionar, ¿verdad? Sabemos bien que el administrador de los gastos es el ejecutivo. Y para eso yo a la gente le pido su voto de confianza para que Moisés Pínola sea nuestro próximo intendente, poder hacerle aconsejar donde a la intendente en Andarecuya, vamos a hacer partido, o hago si está Reinaldo, diga tú, no hay respuesta, ¿verdad? Yo en estos años que trabajé en la municipalidad, estos 5 años como concejal, y que sigo estando, yo tuve una postura firme porque yo me mantuve en una línea de trabajo en donde yo también con el Ejecutivo traté de coordinar muchas cosas y traté de dar respuesta, porque si uno está bien con el Ejecutivo, muchas veces no podés dar soluciones. Como te digo, nosotros los concejales tenemos nuestras limitaciones y tener que también estar bien con tu Ejecutivo para poder dar también respuesta a través de la institución municipal, ¿verdad? Uh-huh. Y en eso estamos, Reinaldo. Yo le pido a la gente su voto de confianza. Le pido que el 4 de octubre me dé su voto de confianza por la lista 1, opción 2, para que Francis Román sea nuevamente concejal y que Moisés Espínola sea nuestro próximo intendente municipal.
1: Señor, agradecerle por el tiempo, muy amable, muchas gracias, un placer.
0: Agradecerte, Reinaldo, aprovechar tu espacio el próximo viernes, de esta semana, el viernes que sería hoy el 14,
1: 18.
0: Voy a estar haciendo mi reunión de líderes, sería como un cierre de campaña de mi opción, de mi lista 1, opción 2. Voy a estar preparando en el complejo allá en Remigia, allá hacia la casa de mi querida madre, en el barrio Ubrique de Fátima. Voy a estar organizando una reunión de líderes y aprovechar también a mi amigo, a mis correligionarios que escuchan la programación, también cursarle la invitación a las 18 horas con la presencia de nuestro próximo intendente municipal, y así también combinar un poco mi campaña ese día de la próxima semana, enfocarme en la organización ya para el 4 de octubre.
2: Bueno, va a ser el viernes el cierre de campaña prácticamente de Francis Román en Ña Remigia con el candidato a intendente y con todos los amigos. Me preguntan, ¿y qué pasa con la gente del sector privado? Y la gente del sector privado no se quiere involucrar en política. Así de sencillo es. No se quiere involucrar en política la gente del sector privado. ¿Y por qué? La gente del sector privado, pues, son los que más plata manejan. Pero el problema es que también saben de que la política es cara. De que para meterte en el tema político partidario, tenés que tener cintura. Y aparte de tener cintura, ella atropella a la necesidad, porque tengo orejota oicotea, roga vejina. 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Te como, ay, nada. Ñante chico, hájala. No. Hay poli para otra cosa, ¿no? Jala, ña anima, ahora ya atropella. Jala, ña anima, digamos, es putante, ña tranquiliza. Si te parece que tenés capacidad para ser candidato, metele. Un tipo súper exitoso. Remy. Le ofrecieron a ser candidato, vuelo propio, plata propia, tiene buena reputación, luchador, laburador. Y dijo, no voy a poder, tengo otras prioridades, no voy a poder. Se le ofrecieron a otro y a otras personas. No ni malo, ¿no? A la ña ni mataramo, cu bolsón de algodón yurusha, abrirán de bolsillos a ella atropella. A la niña ni mayo, ella tranquilizada después está acá, bebé. Ella tranquilizada después está acá, bebé. Pues no te vayas a quejar. La gente me pide esto, la gente me pide aquello. ¿Por qué yo tengo que poner esto? ¿Por qué yo tengo que poner aquello? No, a ni ella queja, ti. No. De la y que onda de jugar en la partida de semana, estos patas están en donde ve. Hablando de que están bajitos para tener donde ve, ayer fuimos a Cerro Pinto. Escuchen esto que está maravilloso, espectacular. A nuestros oyentes allá en la República Argentina, muchas gracias. No voló mitaña en tu hija, o en tu madre, para veces la oía, o en tu la oija la necesidad mía. Y no, ahora hay un lado, ahora con mi mite la plaza y ponernos por este testimonio maravilloso, dale.
3: Llegamos de vuelta acá, acá está nuestro amigo. La final de años de plata, años de cámara, vale, llevo, está. Bueno, don Herminio Torres, oñane, no hay Buenos Aires. Ja, güerunde, voy a partir, güey, como es la gente, güey. Jarucán de Tic 300.000 guanes, ¿vale?
4: 300.
3: 300, y nada más, ¿entendés? 300.000 la plata total, Urucán, es a, justamente en la, ya, un de belleza, amigo, a 20, 100, 200, 250, 310.000, como la gente ahí me envía, mire, vea, vea, don Herminio Torres, para Urucán, bueno, se le deja, hoy, pues, está, él, y gastó mañana de terminar, la ñan de costura, a ver, lo mitad, dice, y nada, un gumimijan de algunas cosas, y nada, un gumimijan de algunas cosas.
4: Me puedo.
3: Ni mucho ni mi.
4: ¿Ego? O huevo cata, hace heladera.
3: Heladera, ¿eh?
4: Porque lo corte, ¿eh? Está en mi cine, ¿eh? Como me dijeron, ¿eh? Eso, o mi, ¿eh?
3: Me emociona.
4: Me emociona.
3: Me emociona. Me
4: emociona.
3: De un mimín de la apoyo, ¿eh? Un mimín de la ayuda.
4: O me miente o llega o le da pase a ya, guau, no lo ahí.
3: Va a la chapa ya, gusta mandé ahí,
4: ya, ya, ya, ya, ya,
3: ya,
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3: ya, ya,
4: ya, ya, ya, ya, ya, ya,
3: bueno, mucha fuerza, mate, ¿eh? Fuerza, mate. Saludos, sí. Amigo don Herminio Torres Urucán, güey, de plata a mí. Ahí, papá.
4: Saludos, mi
3: bueno, gracias, mate. Bueno, a ver, ya es a mí. Vayan de grande. Fabián. Vaya por ti, Fabián. Tranquilo, ¿no? De un mimilo, mi tan, güey, lo andaba.
5: Pues tío, pues yo quedaba. La otra gente que va a ir al lado, pues ahí yo,
3: más o menos. No, vete. La mumbu y yo, lo mitad, ni compromete mi mía.
5: Sí, pues a la. Yo ya esa pongo, yo me hago la.
3: ¿Y cuál, güey?
5: La capacidad, no, le llevamos hoy. Se coge la escuela de cura.
3: ¿De qué coge se cura?
5: Se coge hasta la tía. En final, se la escuela coge así, los ojos hospital, mi abeja. Se peide.
3: Ah, ya, deja con este volumen solo mi tala.
5: Hierro,
3: cuera o mía.
5: Hierro. No, mi mao, ¿qué? Acuérdate ese amor porque viste que nadie puta vez.
3: O sea que ya avanza puente, ¿no?
5: Avanza puente, exactamente.
3: Deja con este niño de socio, te llamo, bueno, sé, la luz camisa te giro 300.000.
5: Ah, pero ahí por ahí ya con maquilla, te cojo más apa, veo para ver quién te cobra.
3: Ya, Andy, ¿eh? Para
5: la cosa, hoy domingo, yo digo, así, viste que doña va a popau.
3: Ah, pero ya, yo tu mañana solución, ¿eh?
5: Exactamente.
3: ¿Para el sendero ese?
5: Fabián.
3: Gracias, Fabián.
4: Otro viña de tu lata más. Ya estamos con acá,
3: ya, empata, imagina. Bueno, fuerte ante abuelo, ¿eh? Gracias. Más evolución la hierro, la de cuando en el Pirango.
5: Mire, por lo menos
3: ya para yo la huevo para allá, ya. A la ñan de. Ya puerta allá, upa más, y allá. Bueno, mucha fuerza, ante, ¿eh? Bueno, llegamos aquí, señores, con este pequeño aporte de los amigos que están trayendo la puerta. Otros ya están trayendo los tirantes de hierro. Acá traemos un 300.000, gracias a nuestro amigo que nos giró en forma reciente de la Argentina. Así que muchas gracias a todos, señores. Volvemos en cualquier momento.
2: Oh, qué gusto, bueno, qué lindo escuchar justamente estos testimonios de la gente que también está un poco más hacia allá y dice, yo puedo ayudar. Yo puedo acompañar, yo voy a hacer, y es lo que están haciendo. ¡Qué gusto! Muchas gracias a todos realmente. Un abuelo de 92 años, que está allí, lamentablemente perdió la casa y perdió la hermana. Pero gracias a la solidaridad de la gente, está consiguiendo que se le ayude, que se le haga. Ya la icotiguillonia, Peruma. Espectacular, espectacular.
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3: Bueno, continuamos nosotros informando a los amigos que nos está acompañando en esta jornada. Varios detalles tenemos en el día de hoy, como ustedes podrán ver, escuchar propuestas, que la gente pueda conversar, la gente pueda mirar. Todos queremos una comunidad mejor en cada uno de los distritos nuestros. Si se está fabricando zapatos en Carapeguá, hay que fortalecer eso. Si hay constructores que hacen buena construcción, eso hay que fortalecer. Si eso es en Acaay, si eso es en Quindí, no sé en dónde sea. No sé, será. Como me gustaría que haya más máquina, más fuente de trabajo, más voluntad, que haya más todo para que podamos tener más posibilidad de dar más servicio a la gente. 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Allá bande, Pai Cirilo, ¿cómo estás? Buen día.
4: Buen día, Renaldo, ¿cómo estás?
3: Ok, mi arancho. Okay, ¿cómo estamos, padre? Vaya,
4: ¿y por nada, amigo? La porte, todo bien.
3: Bueno, uy, nada, ni mungueta guasú, oye, preparaba tu paope. Vaya, ahí te vea para ahí.
4: Y como siempre, nada, lo siempre hicimos, y como dije el domingo, queremos crear un espacio de diálogo entre todos, y pensando un poco por una sociedad mejor siempre, hay que cosas que mejorar en todas partes, en la iglesia. Entonces, queremos propiciar ese espacio de diálogo y escuchar también las propuestas de nuestras futuras autoridades.
3: Va, y si te preparas, vea, para ahí que todo el mundo se lo vamos a poner.
4: Y normalmente nosotros le damos espacio a los candidatos para que ellos puedan presentar sus propuestas de gobierno, en tu mismo escuela, y si hay alguna pregunta sobre el tema, para hacer preguntas posteriores. Una hojita le vamos a dar a la participante y por lo menos alguna pregunta más importante vamos a pasarle a ellos.
3: Ahora, viernes, hoy venció el plazo para... viernes venció el plazo para los precandidatos a que puedan aceptar dicha invitación.
4: Upaico, ¿cierto? Te escucho recortado, Reinaldo.
3: Anina,
4: te escucho recortado.
3: A ver, ¿qué podemos, ¿cómo podemos manejar? Ahí, ¿qué tal me escuchas ahí? ¿Qué tal me escuchas ahí?
4: Ahí sí.
3: Bueno, viernes o vence la ñan de encuentro, la uñi o participa.
4: Viene 18 horas.
3: Acá, ¿o vence o la inscripción?
4: No, hay inscripción, es una invitación, Reinaldo. O sea, si viene, no puedo obligar a nadie. Una invitación nomás.
3: Pero pedirme como vence, curi la confirmación. Y la organizadora,
4: ¿cuál? Sí, pusimos así como para saber nomás, pero tampoco podemos obligar a nadie. Es una invitación normal, ya sube. Que invitamos a los candidatos y a la ciudadanía que quieran venir, es un diálogo abierto. Pusimos unas condiciones también para marcamos con la pauta, pero la idea pues, como dije, crear un espacio de escucha, de diálogo, sobre todo con mucho respeto. Eso pedimos a la gente que si hacemos preguntas, sea pregunta sobre el tema del proyecto y no personal, no nada del pasado, sino pregunta para el futuro.
3: O sea que mirar por sobre todas las cosas lo que va a ser el trabajo o el proyecto a nivel municipio.
4: Exacto, Reinaldo, así mismo lo que va a ser después.
3: Ahora, Moisés Espínola no me confirmó a mí, no sé si a ustedes, así como dijiste, si quiere ir, no hay plazo, él puede ir llegando dos minutos antes del inicio y se cumple con todo el protocolo y terminó.
4: Y depende mucho de ellos, eso, Reinaldo. Nosotros vamos a darle espacio, vamos a comenzar, y yo quiero leer una reflexión breve sobre la carta de los obispos sobre el tema justamente del año bien común, y después ya le damos espacio a los candidatos y después de la exposición de ellos las preguntas de la ciudadanía.
3: Yo pasé acá tu grabación después de la misa del
4: te
3: domingo.
4: Te escucho mal, Ricardo Renalo, te escucho muy recortado.
3: No, ambas te Isa. Te digo que siento del alma que no tengamos esa posibilidad de hablar bien. Ambas hijos más allá. Pero vamos a subsanar con el país Cirilo, vamos a subsanar esa parte para que le podamos escuchar bien y saber, ¿verdad? Porque upala chico hace ahí nada. País, se ambos a saco y a vender Facebook, pejamba, y por si mínima la gente, ¿qué significa, verdad?
5: No sé si yo no me iba, yo no suelo seguir en Facebook. Y no quiero tampoco contestar en el lugar correspondiente. Si yo tengo algo en tu contra, voy a hablar contigo y no publicar. El Facebook no soluciona nada. Uh-huh. Yo, a tanto puede ser. Para mí no es un canal de comunicación fiable, que la gente dice lo que quiere. Y yo pienso que soy más partidario de sentar cara a cara con gente adulta, civilizada, racional, con respeto, escucharlo y conversar.
3: Uh-huh. Y se escribió y algo, te dijeron, por eso respondiste.
5: Yo no respondí nada, o sea, nadie respondió en el Facebook.
3: Ah, no, pero en la misa vos dijiste, ya escuché algo. No,
5: sí. Me contaron muchas cosas la gente, que la iglesia sea profana, no sé qué cosa, y dice el Papa Francisco que la iglesia es un lugar, una casa del Padre, donde hay lugar para todos. Y por sentarnos, por sentar a conversar, a dialogar, para escuchar un proyecto para nuestro Carapeguá, no es ninguna profanación. Al contrario, es una búsqueda del bien común. La doctrina social de la Iglesia siempre contiene el primer principio fundamental, es el derecho, que es la dignidad humana. Y la Iglesia siempre propició siempre y propicia un lugar de un encuentro para conversar, buscar el bien común. Nosotros no nos metemos en las cuestiones políticas partidarias, no es nuestra función. Pero sí podemos iluminar desde la palabra de Dios, podemos para orientaciones, sugerencias, escucha, un espacio de mediación, un espacio de diálogo es lo que queremos propiciar, siempre pensando por el bien de todos. Y creo que eso no es ninguna aberración, ninguna profanación del templo, al contrario. Si los que van a venir son los hijos de Dios, o sea, no creo que Dios se enoje porque se reúnen sus hijos en casa.
3: Claro, ustedes no son quien tampoco para excluir a este y a aquello, este sí, totalmente, este no, este es feo, este no corresponde, ¿verdad?
5: Totalmente, totalmente. En un lugar está abierto para todos, la casa del padre, el hijo pródigo volvió a su casa pecador y el papá le recibió con los brazos abiertos. O sea, nosotros no somos quien para juzgar a nadie ni para discriminar a nadie. O sea, la casa, la iglesia es para todos. Tampoco vamos a hacer un baile popular ni ninguna profanación, de ninguna manera. Siempre en el marco del respeto y no vamos a violar ninguna ley canónica, ningún derecho, o sea, nada nos vamos a violar nosotros acá. Yo me fijo mucho en los documentos especiales y al contrario, es un mandato de la iglesia, de los mismos obispos ahora en Paraguay, que el año del bien común, que buscamos todo el bien de nuestro país, que buscamos un futuro mejor para todos. Y creo que el diálogo, con mucho respeto, podemos encontrar caminos, luces que pueda ayudarnos a mejorar nuestra comunidad.
3: Lo que vos querés es que la gente se siente y que converse, o sea, eso es lo que vos querés.
5: No, totalmente, o sea, creo que el diálogo siempre nos lleva a un buen puerto. El diálogo sincero, respetuoso, o sea, con mucho respeto. Nosotros no vamos a atacar a nadie, no vamos a ofender a nadie. Repito, el tema es sobre el proyecto de gobierno para Carapeguá, del futuro de las autoridades. Incluso como universidad católica, universidad de Villarrica, como iglesia, como pastora social, o ciudadanía, todos nos ponemos a disposición también de las nuevas autoridades para ayudar de alguna manera, desde nuestra postura, desde la universidad, como una investigación, queremos ayudar todos, o sea, todos pensamos para el bien de la comunidad, no es para atacar a nadie, parece que la gente entendió mal eso. No, nosotros no vamos a atacar a nadie ni hacer pregunta personal, Paco Gapinera, Hanley, no, esto es esa la intención es buena.
3: Por decirte una pregunta, o sea, Galloso, ¿vos sos católico? O sea, yo creo que una pregunta fuera de lugar. Galloso, ¿por qué vos no venís a misa y querés que vas a manejar Carapeguá? O sea, creo que no corresponde preguntar de ese tipo.
5: No. Preguntas personales de acá, nosotros respetamos la confesión religiosa, que sea, no importa, respetamos mucho, nosotros no vamos a tocar ese tema, no es el momento ni lugar. Es lo que nos corresponde como Carapeguá, o sea, lo que es el futuro de Carapeguá, y es un lugar muy importante, en la cabeza, el nivel de la cabeza de una comunidad, y eso respetamos y tenemos que ayudar y escuchar y buscar siempre caminos de mejora para nuestro pueblo.
3: Si la gente te elige como intendente, ¿qué vas a hacer para mejorar el arroyo Capilla Galloso? Ese sí funciona.
5: Exactamente. Sí, siempre sí, hay preguntas sobre educación, sobre salud, cuál es la propuesta, de dónde cada cual tendrá su método, su estrategia, solamente para aclarar, saber, qué sé yo. También puede manifestar, yo necesitamos... Nunca me dije esa país, Reinaldo. Yo como párroco muchas cosas no sé todo. Mi laico, mi catequista me ayudan a mí para ver todo. En ese aspecto también la ciudadanía también ayuda a la municipalidad para ver todo, también las necesidades que hay en un pueblo. Es grande, pues. No sé, me dijo que pago yo, Reinaldo.
3: Sí. Bueno, y más allá de todo, también lindo sería, o sea, firmar un documento, miren que esta propuesta salió tan lindo, y si esto se puede cumplir sería muy lindo, tipo un compromiso también, ¿o no está de por medio de eso?
5: Totalmente, es lo que ellos hacen en la propaganda, en las calles, por los encuentros, ellos suelen escuchar que hacen, que este es nuestro plan, queremos mejor camino, mejor escuela, salud, educación, siempre hacen su propaganda. Es un espacio humano para que ellos puedan presentar oficialmente a la ciudadanía este es nuestro proyecto, nuestro plan de trabajo, y es bueno escuchar. Escuchen.
3: Bueno, este viernes, ¿a qué hora se inicia para ahí?
5: 18 horas que deben iniciar, Reinaldo. A partir de las 5 ya va a estar esperando, recibiendo. Vamos a dar los papelitos, van a estar los estudiantes ayudando también. para ubicarle, y es una casa de todo, con mucho respeto, repito. Nosotros no vamos a tocar cosas personales, ni religión, ni ideologías personales, no, solamente del proyecto Carapeguá, digamos así, globalmente, y todo lo que nos interesa a todos, por el bien común.
3: Pai, gracias por compartir, muy amable, muchas gracias.
5: Usted,
3: gracias.
5: Hermano,
3: bueno, ahí está el padre Cirilo aclarando esta situación. ¿Qué es lo que se quiere hacer, cómo se quiere hacer y para qué se quiere hacer este gran encuentro con los candidatos a intendentes de la ciudad de Carapeguá?

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3: Bueno, a ver, Daisy Hill.
4: Voy a conversar con Daisy Hill, estuvo pintando ella los árboles del barrio San Vicente. Hola Daisy, ¿cómo estás? Buen día.
5: Buen día, ¿qué tal señor Reinaldo? ¿Cómo estás? Buen día para toda la audiencia.
4: Bueno, contanos un poquito cómo nació esta idea de tratar de entrar, como se dice, mano a la obra.
5: Bueno, la idea está luego cada año. Cada año nosotros venimos haciendo la pintata de los árboles, los blanqueamientos más bien, para poder estar más o menos lindos, vamos a decirle, darle una cara limpia a nuestro barrio para recibir la festividad de nuestro santo patrono San Vicente. Entonces, este año volvimos a hacerlo. El año pasado tuvimos la ayuda de la municipalidad con los personales y nosotros, por mi parte, ¿verdad?, entramos algunas bolsas de cal para poder hacer eso. Y este año, como ya estamos ya se está en el corte administrativo por parte de la municipalidad, entonces nosotros nos

0: pusimos manos a la obra esta vez porque no podríamos dejar pasar eso.
1: Bueno, la idea es lavar un poco la cara, porque no hay que olvidar de que cada fin de año también hay mucha atracción en la zona.
0: Así mismo es, lavar un poco la cara porque ya como te digo, se viene la festividad de nuestro santo patrono. También aprovecho la ocasión para invitarle a todos los fieles y a todos los promeseros de San Vicente y a todos los vecinos de los otros barrios también para que puedan participar. El novenario empieza este viernes 18 y termina el 27 de septiembre en la fecha, ¿verdad? Con una misa. También el día 26, sábado 26, vamos a estar teniendo nuestro festival San Vicente Purajey, segunda edición, en la Plaza Don Gudelio Baruja. Así que también están todos cordialmente invitados para poder participar de ese gran festival que vamos a estar ofreciendo de forma gratuita para todas las personas que quieran participar.
1: A más de los integrantes de la comisión, ¿alguna persona te ayudó precisamente para hacer esto hoy, sí?
0: Sí, claro que sí. Estuvo en compañía la señora presidenta Sonia Méndez y los vecinos del barrio, la señorita Catalina Mereles y después mi familia también. Y también le agradezco mucho a todos los frentistas que salieron a ayudarnos, nos pasaban los baldecitos, tereré, sopa. Así es que estuvimos haciendo una muy linda actividad en el barrio, que más que menos eso es lo que más también queríamos hacer, ¿verdad? Involucrar a todo el barrio e invitarles a todos, porque esto todavía no termina. Nuestro barrio es súper grande. Empezamos desde el frente de la capilla y terminamos aquí hasta el frente de la casa justamente de don Faustino Mereles.
1: O sea que,
0: Ya ambos sectores
1: bueno, y está bien y ojalá que sea de la misma forma siempre. Estoy mirando, estoy haciendo números. Mira, a ver, a ver, a ver. De Bonio, sos candidata a concejal, opción número 3, dice, ¿verdad?
0: Así mismo es, señor Reinaldo.
1: ¿Y cómo llegaste a
0: Fui por la
1: ser?
0: lista 1, opción número 3.
1: ¿Y cómo llegaste a conseguir el número 3 con tanto monstruo?
0: ¿Cómo llegué a conseguir el número 3?
1: Sí.
0: Y yo creo que más bien ya venía haciendo el trabajo que estuve realizando en todo este tiempo, sin ser política. Me animo a decir que hice muchas cosas por mi barrio, por mi ciudad, por las personas. Vamos a decirle un trabajo de hormiga. Muchas veces que no se ve, no mostramos, pero ahora en épocas de campañas electorales, pues también mostramos un poco de lo que venimos haciendo y de eso puede dar fe mis vecinos. Así es que yo creo que más bien por eso, ¿verdad? Porque te soy sincera, hasta a mí me sorprendió entrar en los primeros lugares. Pero eso también significa y demuestra de que algo hemos hecho bien. Y a Cuya Yapora, a la Ñandera Pena, y le agradezco muchísimo a todas las personas que depositaron esa confianza en mí. Y también les vuelvo a pedir esa confianza a las personas de que me puedan elegir nuevamente y de que los que no pudieron hacerlo, que se puedan sumar, porque tenemos lindos proyectos, tenemos bases sólidas como para hacer una representante dentro de la Junta Municipal de nuestra querida ciudad de Carapeguá. Tenemos la voluntad, tenemos la capacidad, así es que le pido a todos que confíen en mi persona y de que vamos a defender los intereses del pueblo como tiene que ser.
1: Bueno, no se necesita hablar de vos, se sabe que está en muchos ámbitos, pero imagino que como a mí, a vos, a otro, a cualquiera le preocupa esta situación del barrio San Vicente, poblado, se va cargando de habitantes, muchos vehículos y lamentablemente mucha velocidad sobre la ruta principal.
0: Sí, totalmente. Anoche, lastimosamente, volvimos a tener un accidente muy, muy feo, muy grave acá en las mediaciones del barrio, era sobre ruta que estamos teniendo. Y yo creo que más bien o sea, hay muchos factores que debemos de trabajar. Había presentado en su momento en la Junta Municipal justamente una nota firmada por los vecinos del barrio para poder uno luego hacer la terminación de esa lomada. ¿Ves que la lomada, por ejemplo, tiene una parte que no está cerrada, vamos a decirle, y por el cual la gente se adelanta por ahí? ya sea en moto, en auto, en camioneta, igual, acá no interesa si es en moto, igual los vehículos de alto porte, vamos a decirle, igual se adelantan por esa calzada que no está completa en la lomada, y eso yo creo que es uno de los principales factores de los accidentes también, porque hay algunos que no respetan la lomada, otras personas que también estamos teniendo el factor de iluminación. También juega un papel súper importante. Necesitamos la poda de los árboles, que también ya he solicitado en su momento en la municipalidad y lo voy a volver a hacer, porque son cosas que de repente también hacen que la visibilidad no sea la correcta, ¿verdad? Y por supuesto está también el tema de la velocidad alta, ¿verdad? Que también, o sea, es un todo. No quiero culpar tampoco a nadie, pero estoy hablando de las cosas que vemos: iluminación, tema de la lomada, la poda de los árboles y por sobre todas las cosas, ¿verdad? También lo que vemos en nuestro barrio es que falta mucho el tema del aseo, la limpieza. También por parte de, vamos a estar viendo para que en todos los barrios de nuestra ciudad se pueda replicar eso, que podamos mantener nuestra ciudad limpia y ornamentada por sobre todas las cosas, porque eso es lo que hoy estamos viendo, ¿verdad? Y lo que todos piden, ¿verdad? Que tengamos una ciudad más limpia, más ordenada y por sobre todo más iluminada, para que también a través de eso podamos tener nuestras ciudades, nuestras calles más seguras.
1: ¿Querés ser concejal de ahí, sí?
0: Quiero ser concejal, Reinaldo, quiero ser la concejal de la ciudadanía, quiero ser representante de ustedes, como ya lo había dicho, ¿verdad? Para poder defender lo que es los intereses del pueblo y por sobre todas las cosas, trabajar, gestionar para poder tener una ciudad mucho más limpia, mucho más linda, mucho más ordenada y por sobre todas las cosas con oportunidades para todos.
1: Beise Gil, gracias por compartir. Muy amable. Muchas gracias.
0: Gracias a usted, señor Reinaldo. Muchas gracias. A la orden cuando guste.
1: Gracias, muy amable.
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1: Bueno, continuamos nosotros informando a los amigos que nos está acompañando. Tenemos varios detalles y bueno, ya estamos escuchando obviamente a los amigos también. Loquino Cabello, ¿cómo está? Muy buen día, ¿cómo está? Bienvenido.
2: Buen día, Galloso, buen día a tu amable audiencia.
1: ¿Cómo estamos? ¿Va el aporte?
2: Y bien, siempre luchando, trabajando. Y japoneses.
1: Vaya, son Pablo Mitaina, Mateco, candidato a concejal de Mateco, la Ñimonguena. Y recutuada por medio.
2: Así es, Rinaldo. Realmente es interesante, importante, porque yo creo que hoy en día cambia ya la política. Cambiar los Mitaina y la estamba. Anteriormente, los Mitaina esas Bukibe, qué sé yo, allá ya tienen otra mentalidad y hoy en día hay mucha juventud, son gentes preparadas, profesionales, comerciantes, industriales, agricultores, esto un poco allá. Y Carapeguá es una de las ciudades más importantes del noveno departamento de Paraguarí, también está dentro del país, está Carapeguá, porque la carapegueña es diferente allá por su trabajo, en fin, muchas cosas allá. En varias de política ya hay un papu, ya faltaba más de 15 días, un poquito más de 15 días, y durante este mes lo que más se está haciendo es reunión de los preparación ya de los locales de votaciones, porque ya dijo de que elecciones nacionales va a ser en la compañía ya. Ya cuentan 9 locales de votación, y reunimos a la gente con los apoderados de cada locales. Más la gente que va a quedar en la mesa, veedores, presidentes, todo. Allá es un trabajo inmenso, un trabajo interesante, importante. Y hay que enseñar a la gente cómo tiene que ser. Allá es muy diferente la una electrónica. Está allí con Jacuña Caraí, allá baja. Entonces, ya muchas allá en su escuela, ya y su escuela. Y a lo mejor la gente de edad mismo tiene que más o menos poner de acuerdo con la gente de la mesa, hablar con los apoderados, se andas ahí, ya están los mitos, ven algunas cosas, pero hay que enseñar a la gente. Acá el compromiso es que la gente tiene que votar. Ñandego, las elecciones nacionales es diferente que la interna. La interna, muchas veces, de cada partidario, de cada movimiento, allá oye por la interna. Por la elección nacional es, depende de la gente y que eso necesita, se tiene que ir a votar. Allá es un compromiso ciudadano. La votación es una ley, pero cuando eres joven votar, pero donde eres joven votar, cuando eres más para donde gustaba, jamás para la votada lleva. Pero hay que votar, por eso el sistema electoral mismo tiene ventaja de que hoy en día, cumpliendo 18 años de edad, automáticamente ya es, ya, y mismo la padrón. Esa es una facilidad más importante, porque a veces la juventud mirando todo el tiempo, donde tú eres con aquí, con la escuela, y ahora ya es automático. Entonces, esa es una facilidad demasiado importante, impresionante la padrón, Reinaldo, con la padrón para la elección del 4, impresionante, este interior y la juventud. Ya gente que, oye, afilia en acue, y automáticamente, este interior, y va a ser impresionante esta elección del 4. Al año de concejal, yo hablando del Partido Colorado, son 12. Son 12 candidatos a concejales, ese es producto de las internas. Lleva. Los 4 movimientos ni presentados, ¿cuál es la representación del dentro de los 12? Ahora ya todos somos uno, cada uno me mete más nomita. Disponemos a veces movimientos hablando igual. Entonces se está caminando, hablando, acompañando a la gente. Ya acompañaré por recota a Pito Pacheco, ¿eh? Vamos a acompañar. Siempre ya acompañamos a Pito, ¿eh? Que está el otro movimiento allá, pero ahora somos uno. Oye, acompañan 20, se recuerda, oye, invitar a la ILI, a la ciudadanía en general, para que la gente pueda votar todo. Las elecciones va a ser en Pacheco, Pepe Yarco está ahí, ahí va a estar la gente ahí, la Batenda, Barbí Pacheco. Pepe está trayendo a la gente, hay que preparar una buena organización, temprano mil o mitad, y pues saco y pa, ya haya votar, ya huye, ya huye, ya huye, de gente escuela. Entonces, una expectativa demasiado importante. Peala trabajo, el viernes anduve ahí, Francia y Apótamo y Pueblo, ve. Ese va a traer todos sus líderes, la gente que le acompaña, de toda la compañía. Porque se acuerda compande. Cada uno le condena ahí y se doctora. Un ejemplo, por ejemplo, Francis. O recopetente de toda la compañía. Daisy Oreconde ahí. Adriano Oreconde. Los dos se recorren intensamente. Entonces, con Nico hay un invasor, sabemos la mapa, la oiqueta la lleva. Nadie puede decirle, no, seguro hay que. Entonces, va a ser una lucha. Pero que es importante la mitad, ¿ve? Eres copia de deseo, eres José, ne interesar, es guatar, es cumplir. O para eso ya eso recuerda. Getape Guatama, Getama per recorrer, Getama a lo mejor y pega hasta. Pero este es una práctica, es una práctica. La pesqué al concejal municipal de Pérez Cuesta este compromiso de 5 años que Pérez Cuesta me enguemen acá. 5 años de compromiso, con el pueblo. Ni tampoco no va a ser el compromiso con el Poder Ejecutivo, ni la Intendente, ni nada, no hay que compromiso. Su país votando mi tomingue, Moisés gana, tiene compromiso con la ciudadanía. Pueblo con los votatas en esa, pueblo con los mitos. A poco hay gente de Paraguay, ni de Roque González, ni de acá, hay. Son gentes carapegüeños. Su país la gente ve a ni lo mitad mismo, a dice, seco, hay potoico cosas puras, hay pota usted acompaña, y yo acá, ni la caro, ni hay candidato, ni la familia. Pero un compromiso como paraguayo, como ciudadano carapigüeño de bien. Nosotros venimos, este va a ser a través del partido a las internas. Hay gente de otro partido, pero al llegar en la instancia final, carapegua lo mismo. Entonces, eso le dije a los concejales. Pero como usted la pusieron, que uno allá, o sea, de que las peces se guillen, la peces acompañado a la intendente, la peces acompañado a la pueblo, o para la mitad de coña en acá. Se ha acompañado al intendente, ha acompañado a los pueblos, porque Moisés va a ser producto de los carapegüeños, no solamente la gente del partido, el intendente ese fue. Cuando están los mitos votados, entonces otro partido a lo mejor, ya. Y te digo, la gente de Orecua, ese fe, esperanza, o demostrar buena fe, perseverancia, sacrificio. Porque sacrificio, y no lo mitan desde ya ni de droga, están varias, hasta volver a recorrer, a pedirle, y más, debe prometer también. A la vez prometía sea creer de cumplir, aunque sea 50% la mínimo, 60%, 70%, el 100% nadie puede cumplir. Ese es difícil, muchas veces está la necesidad o falta la plata, algunas cosas. Pero hay que demostrar, y sacrificar, ver esa huella, se tiene que cumplir. O para la gente, a esa suerte a los concejales municipales acá, unos amigos, a venir por ahí, más, no deco ese lado, guareta, cosas, no, acá. El trato es para los 12. Los 12 hacen el mismo trato, el mismo acompañamiento, el mismo. A venir por el mismo, ahí se acredita por el mismo, es privilegiado. No, soy concejal de Pacera. No. Yo como hice, yo creo que así va a ser. Y después es diferente lo. Dejo las concejales municipales, ¿no? Las concejales municipales quiero, ¿no? Eso que fue lo producto de la gente. Porque el ejecutivo pues, es el administrador, es muy diferente, es su función. Lo legislativo también es diferente, la parte legislativa, o legislado, controlado, ya propio controlador, son controladores, le controla. Pero al mismo tiempo, coordina los trabajos. Debe cometer proyectos, pues hablan de concejalía, y bueno, trae en tu sesión, amigo, dictaminarla en la comisión, pues, y pasar al ejecutivo. ¿Cuál color es proyecto mi? Proyecto de agricultura. Proyecto de, ¿cómo te iba a decir? Otro, medio ambiente.

0: Proyectos para los artesanos, proyectos para los curtiembreros, proyectos para las pequeñas industrias. Y pointer y pointer, ya esa pa. Eso corre ir preponando y sacar la solución y le pasa al ejecutivo. El ejecutivo tiene que gestionar y ejecutar. Y los concejales tienen que controlar. Para la mitad, pero cuando me pico a poner a la mitad. Diga, tú me vende por el ejecutivo, Rapepe. Ni tampoco te tiene que decir, no, este se tiene que dar, eso va a dar cosas ya. Se propone y se busca y se coordina. La trabajo por una ya apunta con ya coordinando la mitad, cada uno por su lado, donde lleva un vareíto la mitad. Acá tiene el respeto porque se tiene que respetar la ciudadanía. Ciudadanía, luego está tan ñandereje, ñandego, se va a votar ahí nadie, ya, se va a votar ahí nadie. Entonces yo tengo mi compromiso, o recuerden este compromiso entre la intendente a la concejala, y porque va a votar tener la concejala, a votar a la intendente nadie, ya. Entonces, eso es lo que tenemos que entender. La cara peguado, lo mitad ya tuizamos, o esa pama lo mitad están para, ya. Y yo le aseguro, Moisés recorre a Weiss, orecó primero, orecó deseo de ser, orecó idea, orecó entusiasmo, orecó fervor, o ya posee, obvio, gustar su padre. Y lo más grande, el compromiso que él asume. Japaco cumplimos de ahora. Recumplir, hablando de que no, porque se está mal hoy. Claro, pues ya tiene buena suma del presupuesto, o para que cuente ya por la gestión GTTI. Yo creo que en esto ya hay que tener suerte a ver que el gobierno nacional también da una oportunidad a los gobernadores de los 18 departamentos de Paraguay, o Menguela y Proyecto Cuera. Y ahora salió también un proyecto de obra pública, de empedrado, de enripiado, de muchas cosas, arreglo camino allá a nivel del país. Y le toca a la gobernación, entonces la gobernación. Y Carapeguá es una ciudad importante, se nota que los candidatos trabajan, les interesa tener compromiso. Hombre, mañana hay una petit metraje más importante, o tocamos la Carapeguá mañana. Y yo creo que antes del 4 ya se va a comenzar, ¿no? Pues posible ya voy a estar campaña, ¿ve? Yo lo meto ahora a Cena Pacheco entre Franco y la ve. Un local importante, dejaba y mi tapé iba y dejaba frente al centro de salud, frente a las escuelas, los colegios. Un viaje le y puro vea. Añaña, ve allí ya povea. Entonces se va a comenzarlo a hacer tomar el cargo. Japaco ya se va a meter y importante tería, yo soy para la comunidad. Acá no hay cepillerismo. Se da yo mayo y lo mitad, ¿verdad? A cepillar, y hay cosas, ¿verdad? Aquí, la demás, yo te iba a campaña, ¿verdad? Porque, la semita lo uso allá, pero lo que me interesa es que se cumpla el compromiso. Y acá se va a cumplir. Cuando empezamos y se pone la dice, acá se va a cumplir. Se va a poner funcionario, y se va a primero se va a trabajar institucionalmente. Después, el aeropuerto, dos es socio. De OPEA, no, dejo ya por algunas cosas, no. Y acá la forma de ayudarle a mucha gente, a toda la gente, pero especialmente a los funcionarios que tienen ahora, la parte clave se tiene que poner funcionario de primera. Ontendea. Vas a preguntarme en qué está contabilidad, pero es del grupo que tiene médico, ni que tiene abogado. El abogado tiene que ser el asesor jurídico. Para la herramienta, ¿no? Un arquitecto, por ejemplo, o sea, ingeniero, la parte de trabajo, la parte técnica de la obra, ya. Un miaña menguea y la contabilidad tiene que poner persona que entiende y persona responsable. Y por sobre todas las cosas tiene que ser una persona honesta, ya. Porque la ñandoga es un niño honesto y de ahí, ya cree que todos los profesionales son honestos. Cada uno lo ha visto en la escuela y allá. Pero yo creo que una persona cree por su pueblo, que cree en sí mismo. Debo la carga de buena con debo ir a que crean, de mi moral. No, yo tengo compromiso, yo quiero hacer y voy a cumplir mi compromiso asumido con la gente, con toda la gente, porque la gente, pues, tengo en Boriajú, hoy artesanos, pequeños agricultores, pequeña industria, y la persona que paga sus impuestos. Entonces la gente que paga sus impuestos se tiene que demostrar, se tiene que hacer. Vean algo, lo objetivo lo mita. Y yo confío y eso se tiene que cumplir. Va a poner funcionarios legales, funcionarios que van a trabajar, ya esas amigas de máquina miña, ya por la tapé. Ese funcionario tiene que estar ahora, oña y trabajo en las 9 de la 10 de la mañana, en Jorimon Pain, donde operador, ¿verdad? No, ya está tal parte. No, no, acá se tiene que hablar bien, se va a hablar bien con los funcionarios. El que quiere trabajar, su amigo ni me habla trabajo, va a llevar. Jañe controlada y ahí, ¿cuál es su recuerdo? Dale, dejo de manera que ainda tanto el litro de combustible, pero yo lo metamos en buena, ¿no?
1: ¡Epa!
0: No, no, no, así es galloso, se han por ande. Más bien, puta, ahorita, antes de la elección de senda, ahí, puta, ahí voto, yo le voy a contar cómo se va a trabajar. Se ve una nueva pecha. Ese es el compromiso que yo veo. Ja, la remoción adelante. Se cosa amigo, ya, y me pudimos la municipalidad. Hay cuá, pama, lleva. Hay cuá, pama. Va, ese es donde ella, puta, cosas la han de cumplir por ahí, ¿no? Y con poca plata vos podés hacer. Digo que capturemos rendimiento de plata, ya, por alguna forma, alguna vez trabajar un poco. Demostrar un poco, una vez más, lleva. Muchas veces cuando llego a elecciones, yo ni un plato de peito en la mitad. Con apoñico tembe y toyo, Moisés Pino necesita a todos los afiliados del Partido Colorado de los cuatro movimientos. Allí va.
1: Sí.
0: Hoy que ustedes me están invitando la misma cosa, otra política, otro candidato ahí, o Yurepay, hoy que ustedes a veina lleva. Entonces necesita, sea mío, ya Yupana, a ver, eso cuando es para negociar, sí. Para entrar a negociar nada. Eso se necesita para dar el apoyo, la votación, para que podamos sacar grande ventaja y asumir nuestro candidato, que es el ingeniero Moisés Espínola. Eso es lo que yo quiero aclarar, lo mítame. Lo mitad con la elección postado, mi hija, no pego, pesa yeguita jina, jula yeguita jina, huye moico peo, ya bueno, no, acá se necesita de todo. Para eso, eso es la interna. ¿Y cuál es el resultado de la interna? Se tiene que apoyar al candidato ganador y eso es lo que se está haciendo. Eso es lo que se está haciendo. Ja, hay postado, lo mitad, ya confía, alguno. Y fácil te digo, a veces la rabia con la programación, yo ya copí, fulano, sultano, pea, tal cosa, tal cosa. No, no, acá tiene que poner pecho y corazón. De pecho, corazón y trabajo. Para la gente, Juan Anoa. Estamos invitados, Juan Anoa. Oñe cumplita lo cumplí. Yo no te digo en un año, pero se va a priorizar. Ya está haciendo la mitad, ese te vaya ahí, poco con las 5 años, pese a galloso, a confiar en ti, a poner un día, ya prepara para que sea un buen día, unas buenas elecciones, pago la ñana, lo que te vino mitad, ya se llama apoya, ya para por la gente, a la gente confía, o confía de ella, de ir en ella forzar, pero cuarto del club, no tengo que fortificar la mitad, pero cuarto del club, vota hacer. Entonces se le pide y se le dé a la gente, se ha hipotado la mitad, ya coño me engañan a cambio de que. No va a haber ningún privilegio, privilegiado va a ser la comunidad, el compromiso con la gente, que él paga sus impuestos, ya cumplimos de la gente y escuela, y acá sí se va a hacer, entre los detalles yo abro zapata, y es cuando asume el cargo, va a ser beneficioso, todos los carapegueños, todos los colores, a pegueños y pues, mira, julanista, por los problemas de trabajo, los agricultores, los artesanos, los pequeños industrias, son diferentes partidos políticos, el que paga sus impuestos, jaque la gente que más sufre, ya es agua, sube cuerda. Ese va a ser el trabajo, Galloso, eso yo le quiero asegurar.
1: Muy bien, excelente.
0: Ese Galloso, donde es amigo, ya yo preparo, y ya jao, ya yo compañía, siempre como paraguayo, carapegueño, y como el correligionario. Muchas gracias, Galloso, por el espacio. Muchas gracias y saludos a todos.
1: Gracias, señor. Gracias, muy amable. Lonquino Cabello, compartiendo con nosotros de esta manera esta última parte de nuestra emisión. Señoras, señores, nos vamos. Gracias por acompañarnos. Usted es muy amable. Buenos días.
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2: Buenísimas canciones, buenísimos éxitos sonando a través de Radio Carapeguá 90.5. Explota la radio en este horario. Mucha gente está en sintonía de la radio, preparando ya el almuerzo para el mediodía, realizando sus compras. Otros ya están con el tereré, otros están todavía con el mate porque estira. Fresco hoy al amanecer, anoche se sintió de vuelta el fresquete. Sí, señor. Bueno, ¿qué tal, Edgar DJ? Tranquilo, papi, espectacular. Sí, con todas las pilas, acompañando ya el programa. Bueno, saludos a la gente que están trabajando en las distintas actividades. Otros aprovechando de realizar la limpieza, lavar la ropa. Limpiar un poquito realmente es muy importante en la casa. Bueno, 10 grados, hoy inició la jornada mínima. 27 grados va a alcanzar la máxima a partir de mañana, nublado, y hay alertas de lluvia entre el viernes y el sábado. Es lo que dice la Dirección de Meteorología, 56% de humedad, viento que soplan a 11 kilómetros por hora. En cuanto al clima, en cuanto al tiempo, ya estamos compartiendo con todos y cada uno de ustedes. Aquí Arnaldo Arón me acompaña también en los estudios de la radio. Buen día, Arnaldo, abrazo, saludos para todos ahí en Carapeguá, estoy escuchando el programa. Gracias, acá trabajando, saludos a mi madrina, a ver, Shishita y tío Francisco, ahí de Carapeguá, dice el amigo Lalo. Bueno, Lalo, no hay problema, estamos complaciendo los pedidos que van llegando también, por supuesto, aquí desde los estudios, desde la radio. A ver, saludos para Angelina Lescano de Alvarenga. Sí, señor, le enviamos un saludo muy, pero muy, pero muy especial. Saludo para don Faustino Alvarenga. ¿Qué tal, don Faustino? ¿Cómo te va? Saludos para vos, para la gente de Tachiloma que están siempre en sintonía de la radio, compartiendo también con nosotros nuestro trabajo a full ya. Me imagino que están preparando el tereré. Ayer el llorador por ser, sí, espectacular ayer, realmente de primer nivel. Por supuesto, Bala me mete. ¿Cuándo me va a invitar para ir a compartir? Por supuesto. Saludos, saludos a la gente linda de esta.

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Bueno, saludos, cariños cordiales a toda nuestra audiencia que está en sintonía del programa. Saludos hasta Lloré, que están escuchando la radio, nuestra amiga Dina Fernández. Gracias, Dina, por la buena onda. 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Bueno, vamos a seguir con más canciones, con más éxitos, aquí por FM Carapeguá 90.5.

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Muy bien, estamos en vivo a través de Radio Carapeguá 90.5 con todas las plataformas que estamos transmitiendo desde FM Carapeguá, noveno departamento de Paraguarí, desde la zona alta, desde, por supuesto, aquí Barrio San Vicente, una vista panorámica impresionante desde aquí, desde el Barrio San Vicente, Carapeguá. Bueno, saludos, cariños cordiales a todos los que se van ya conectando con nosotros aquí a través de la radio, disfrutando esta jornada espectacular. Hoy día miércoles, mitad de semana. Hoy es 16 de septiembre de este año 2026. Cielo despejado, sol radiante, mucho movimiento por Carapeguá. Y me imagino que ustedes también del otro lado que están en plena sintonía del programa. Y bueno, estamos muy agradecidos con todas las empresas quienes forman parte de nuestro trabajo. 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
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A ver, tenemos mucha gente que están siguiendo nuestra transmisión de TikTok. Estamos transmitiendo por las redes sociales. Ayer en mi domicilio estuvimos transmitiendo también la actuación del dúo Rodas Morel con todos sus éxitos. Estuvo Denis García, estuvo la presencia también de Fernando Morel, Miguel Rodas, los camarógrafos también que estuvo acompañando también, y todas las transmisiones por Facebook, por Instagram y también por TikTok. Así que muchísimas, pero muchísimas gracias. A todos nuestros amigos, pueden también enviar sus solicitudes, que con mil gusto estamos para complacer. Para el amigo Alexis, el amigo, sí, saludos para la gente linda de la compañía Potrero Carapeguá, que están en plena sintonía del programa. ¿Qué tal? Pelé del Paraguay también está siguiendo nuestra transmisión, así que le enviamos un saludo especial. Tenemos muchos pedidos, muchos saludos, muchas dedicatorias que vamos a estar brindando a través de esta emisora, Radio Carapeguá 90.5. Así que vamos a ir leyendo de a poquito todos los mensajes que tenemos para todos y cada uno de ustedes. Así tenemos mucha gente que están en plena sintonía del programa, así que le enviamos un saludo muy pero muy especial. Tanta gente maravillosa, quienes forman parte de nuestro trabajo a través de la radio más escuchada de FM Carapeguá 90.5. Queremos agradecerles también a toda la gente que están en sintonía del programa. Vamos a estar en los patronales.

Va a estar Denis Ariel, va a estar Celso Caballero, nos estaban comentando también, por supuesto, y la presencia de este servidor Arnaldo González en la animación. Patronales de Roque González de Santa Cruz el 10 de octubre. Así que Peñimbo, Saco y Paiteca, ahí vamos a hacer temblar la pista del Salón Municipal de Roque González de Santa Cruz por los festejos patronales en honor a Virgen del Rosario, que se está viniendo con todo. Ya. Todos los preparativos, la gente de Roque González ya a full. Quiero agradecerle también a la gente linda de Acaay. El domingo estuvimos en Acaay, el sábado estuvimos en Beniloma. Y vamos por mucho más. Hoy nos estamos preparando para ir a Quindú. Tenemos también Paraguarí. Gracias a la gente de Roque González, que siempre permanentemente también, y toda la gente que están acompañando nuestro trabajo, le enviamos un saludo muy, pero muy especial. Bueno, a todos y cada uno quienes se van conectando a través de TikTok, ¿cómo puede encontrarnos? Abogado Arnaldo González. Ahí está. Y por supuesto podés ingresar y compartir con nosotros el programa. Vamos con más canciones, Edgar DJ, y después venimos para más saludos, porque tenemos muchos saludos también para ir complaciendo los pedidos aquí por FM Carapé.

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0: Aquí con ustedes, Arnaldo González. Arnaldo
1: González. Muy bien, muchísimas gracias a todos los grandes amigos que están en plena sintonía del programa, compartiendo con nosotros en vivo a través de todas las plataformas que estamos transmitiendo. A través de nuestra app también pueden descargar a través de Play Store. Radio Carapeguá, podés descargar tranquilamente y compartir todos los programas que estamos realizando a través de la radio. Gracias a tanta gente maravillosa por el cariño, por la fuerza que nos están brindando y lo que están preguntando también por mi salud ocular. El segundo miércoles de octubre está programado la cirugía, doble cirugía, que voy a estar ingresando. Ya tengo los pedidos de todos los materiales y además los análisis clínicos y consultar también con un clínico para dar su autorización para presentar al cirujano que va a estar a cargo esta cirugía. Tengo que también esta semana ya traer el TPA que van a estar viniendo desde Formosa, específicamente este frasco que van a usar también para la cirugía. Así que muchas gracias por la fuerza que me están brindando todos los grandes amigos. Bueno, mucha gente en sintonía del programa. Tenemos saludos, vamos a complacer los pedidos. A ver, vamos a ir ingresando rápidamente por aquí para complacer los últimos saludos. Saludos para China y a Joana de Casa Pa, que están escuchando la radio. Gracias, China, gracias, Joana, por el cariño. Muchas gracias. Van llegando los mensajes. A ver, Ismael Godoy, en sintonía del programa. Vamos todavía, ¿eh? Van llegando los mensajes. Comedor Tere está escuchando la radio. Muy bien, saludos de parte de Ismael Aquino, dice, a nuestro compañero DJ Edgar. Bueno, muchas gracias por la buena onda en sintonía de la 90.5 Radio Carapeguá FM. A Denis García desde, a ver, Quindú. Vamos todavía, gracias por la buena onda. Saludos para la gente de la colectividad paraguaya residente en la Argentina también. Bueno, estamos llegando a la parte final del programa. De a poquito faltan 2 minutos más. En instantes, Bruno Cáceres, Ñame a Saibo, Purajé. Y nosotros, por supuesto, mañana venimos de vuelta a partir de las 9 de la mañana con otra cita similar. Vamos a hacer la transmisión más permanente para que podamos ir acompañando a todos nuestros seguidores. Muchas gracias, feliz resto de jornada para todos, gracias a todos nuestros auspiciantes. Y en instantes, el mejor programa de la música paraguaya, más de 3 décadas de vigencia a través de esta emisora y vamos por mucho más. Nayé, comemos en la 200 años y con la pura jefe, pero por lo menos don Bruno, ojo, usted da la 200 nada. Realmente con toda la trayectoria que viene, es olimpista, oído. Y cuando son olimpistas, dice don Bruno, estás mejor, menos estresado, dice. Bueno, el instante Bruno Cáceres, llamó a Sergio por aquí. Muchas gracias por la sintonía. Feliz resto de jornada para todos. No cambien de dial. 90.5 Radio Carapeguá FM. Muchas gracias.

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6: La radio te informa la hora. 11, 2 minutos.
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Buen día, Maite, y papá, ya te voy a escuela, ya en el programa, ya me voy a hacer un o sea, 11 horas a mí, la 12 pota, ya me voy a hacer. Egar Godoy, y pigo a eso, porque ya te voy a decir, pambo, a pues, a cupé, ya me voy a decir, ya me voy a decir, con música paraguaya. Sí, señor, ya me voy a decir, es un tucán, ya me tapello y jupo, ahí te. Roja Ferreira, pura hiyu. Lindo tema. Ya ni poco a las 4 este de año y más 16 de septiembre a cuestión de música paraguaya ahora de que y me dice a percurir cuestión de que y me pero feliz día por lo de ayer y hasta lleva cuestión de aniversario de grande oye para que aporte importante para la música paraguaya y para los músicos paraguayos. Hasta ahora muchísima gente o vivila Emiliano Oré por el mundo recorrer a llevar gracias a Luis Alberto del Paraná y o abrir el camino a cogerte y artistas para llevar por el mundo. 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
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Llega Godoy, a venir a tu estación. Se escamba, pues. González Casó por el Hijuí, conjunto de los troleos de Nelson, así se va.

Se campa cuello en Nelson Enciso, al estilo del otro huevo araní con el dúo González Caso. Pues seguimos con música, ya no es otro tema. Apuntate ese año, amigo. Los Orrego. Apuntado ese año, mi. Ya no vi. Ahí va. De Ramón Mendoza, digo, ese. Apuntado ese año, mi.

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Hamburger katu, después ya puro ñandu anga. Sí, señor, ya en tu taco anga. Vayan tu punta vez. Canarios a ñumi. Seguimos con música.

Seguimos con música. Ya en donde hay poli apuro, dice Salvador, tío, ya por aquí. ¿Cuán a mañana duda? Hoy con la Jay, como a este Valdego, o sea. Sí, hoy con la Jay, coñando mi.

Hoy coma Naya, hoy coma, y ya seguimos. Ya tuvo otro tema musical, a ver, ya no digo ahí. A Paco a su bebé, Salvador Ortigo. Sí, señor. Ortigo Quintana, ya no digo.

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0: Sí, señor, Ñamasai Bopuraje, Ñamasai Bopuraje, Chamamé Cero. Luis Villalba, Peñando Cambio, Ti Chamamé. Dice, Ñamasai Catu, y nada, veo con allá, recupera, llegó a Jondu, llegó a ese. Mucha fuerza, se la te recupera, pues, a te, a Jondu, y cosa, mamé, coa. A ver. El cangre y poco ahí para este año de llanto cangre. Ahí va la música. Los Cardosos.

Tenemos un gran amigo allá en Asunción del Paraguay. Irineo Cardoso, así se llama, este criollazo sin igual. Hoy lo queremos homenajear porque así se lo merece. Y Juan Modesto en su acordeón, con melodías que el Taita Marola se inspiró, dejarle este sencillo mensaje que nace del corazón.

Te doy un beso y después me iré. Seguimos. Otro llámame. Bandoneón. Vaya ahí. Paquito Aranda y conjunto. Parece disco a la título, miren, de Bandoneón, ¿sabéis? Trío Retorno. ¿Ya no viene?

Seguimos ya en tu camino, con yo le iba aquí, luego porta 5 y Pasquito, andando allá por aquí. Pero hay que ir por ahí, va Regino Rivero, unos lindos recuerdos que cojo con el dúo de este Valdés. Portada 5, ya no vi, ahí va.

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Tengo tú después con mí de Pastor Quintana y uno que hace al estilo del otro, ahora ni vea, es el caso de Bando Neo, ese es un poquito que Bando Neo, pero ya antes ya jamás era. Cuando éramos 11 horas a mí, oye, yo le veía antes lo mitad y pedido, pues ya, bueno, ya llegué por acá, tal vez. Dos temas musicales y ya antes ya sacó, uno de más, va a ver ya está. La cautiva, al estilo de grupo Generación de Villarrica y lo mitad. Emiliano R. Fernández y Agustín Larramendia, los autores. Coenamo, allá voy a llamar 11 horas a mí. Remillita Benendie, Ega, los indica tu media, ya puta vez.

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6: La radio te informa la hora. 12. Un minuto.
7: ¿Cómo están mis amigos? Quien les habla, Rubén Díaz, en un nuevo encuentro del programa radial Meditaciones Cristianas. Dentro de los temas médicos que en algunas ocasiones acostumbro a considerar, en esta oportunidad quisiera referirme a la mordedura de serpientes venenosas. Lastimosamente algo bastante frecuente en nuestro país, principalmente en las zonas rurales. Existen por lo menos unas 2.500 especies de serpientes, de las cuales solo algunas se encuentran en nuestro país. El hábitat normal de estos animales son las regiones tropicales, sectores cercanos a los pantanos o a las márgenes de los ríos. Muchas veces no es raro encontrar una serpiente en el hueco de un árbol, en las madrigueras o debajo de alguna piedra. Este hecho hace que con frecuencia sean los niños los más afectados. El yarará, perteneciente al género Bodrops, posee en sus glándulas detrás de la mandíbula un veneno cuya acción principal es la de alterar el mecanismo de la coagulación sanguínea. Es por eso que las personas mordidas por esta serpiente presentan como complicación frecuente el sangrado de encías, de la nariz, moretones en la piel. Un segundo efecto del veneno de serpiente es la destrucción de los tejidos circundantes, y esto es por su acción proteolítica. Es por eso que aparecen tantos dolores cercanos a la zona de la mordedura, acompañado siempre de edemas y a veces de ampollas. Sin el tratamiento específico, la mortalidad por mordedura de serpiente venenosa es de alrededor del 10%,
8: independientemente de las complicaciones que puedan aparecer en el curso de su evolución, como ser una insuficiencia renal o una infección sobreagregada. Si se utiliza el suero antiofídico en el tiempo adecuado, la mortalidad se reduce a menos del 1%. Es notable cómo el accidente por mordedura de serpiente es por lo general debido a descuidos o imprudencia, especialmente cuando se trata de niños. Este descuido puede tener consecuencias dolorosas e inclusive la muerte. En la Biblia, la serpiente se utiliza muchas veces en sentido figurado para referirse al diablo. Es por eso que dice el libro de Eclesiastés: si muerde la serpiente antes de ser encantada, de nada sirve el encantador, haciendo alusión de que si permitimos que el diablo muerda nuestra vida, llevándonos a la muerte, de nada sirve que después estemos realizando maniobras de recuperación o prevención. La Biblia nos enseña que la mortal ponzoña del pecado nos lleva a todos irremisiblemente a la muerte, por cuanto todos hemos pecado. Pero Dios, en su grande amor y misericordia, ha preparado el mejor remedio, Cristo Jesús. Dice la Biblia: y la sangre de Jesucristo su Hijo nos limpia de todo pecado. No importa cuán grave y fea sea la herida que la serpiente haya dejado, si permitimos que Cristo Jesús lo sane. Y contra la serpiente antigua y su veneno no sirve el encanto humano, ni el encanto de la religión, sino solo con el poder de Jesús. Confía en Él, y Él sanará tu alma. Caminemos este día tomados de la mano de Dios.
7: 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Y que Dios te bendiga.
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6: La radio te informa la hora. 13. 2 minutos.
4: Aquí y ahora, Reinaldo Galloso,

0: señoras y señores, ¿cómo están ustedes? Muy buenas tardes. Buenas tardes a todos. A ver, ¿de dónde arrancamos hoy? De lo que se está hablando entre Pedro Aliana, Horacio Cartes, diputados, gobernadores. Había sido la reunión del Consejo de Gobernadores a la mañana. Y allí se habló de una manera tal. Y después fue la reunión entre Horacio Cartes y los colorados de Paraguay, y allí se habló de otra manera. Los muchachos invirtieron la situación y bueno, se generó un poco de todo. Lo último que hay en este momento es que sale, dice Pedro Aliana, en este momento dice Aliana, señores, voy a ver mi hoja de ruta, tranquilícense ustedes, no se preocupen, que estamos sobre el riguete. Y eso más o menos le tranquiliza a los muchachos, creyendo de que Aliana podría pelearse con Horacio Cartes. Yo veo una mínima posibilidad. ¿Quién quiere que le diga? O sea, no. Yo creo una mínima posibilidad con relación a esta situación. Entonces tendríamos que ver hacia dónde va esta situación y en qué va a terminar, de la forma que estamos teniendo, de la forma que estamos viendo, porque obviamente que si que va a tener su situación, va a tener su situación. O sea, que se va a seguir mezclando los muchachos y puede ir pasando un poquito de todo. Ahora nosotros queremos compartir con ustedes lo que dejó la sesión de la Junta Municipal. Varios loteamientos, varias aprobaciones, algunos amigos que se están preparando para hacer concejal ya no están de acuerdo, y también alguna que otra minuta presentada por la profesora Margarita Mío, mirando un poquito ya directamente el presupuesto año 2027. Por un poquito más escuchar lo que pasaba en la sesión de la Junta Municipal.
1: Recomiendan su aprobación respetuosamente concejal Francisco Román, concejal Silvino Silva, concejal Margarita Miró, concejal Carlos Alberto Ojeda, concejal Pedro María Espínola, concejal Juan Ignacio Ojeda, concejal Ederson Daniel Centurión, presidente de la Comisión de Legislación, concejal Francisco Román, concejal Ederson Centurión, concejal Rubén Galeano, concejal Silvino Silva, concejal Pedro María Espínola, concejal Carlos Alberto Ojeda, concejal Juan Ignacio Ojeda, presidente de la Comisión de Planificación. A consideración, compañeros. ¿Hay otro dictamen? Pasamos a asuntos varios. Aquí tenemos algunas notas que quiero poner a consideración de ustedes, compañeros, para su lectura pertinente. A consideración.
2: Señor Luciano Cañete Galeano, intendente municipal, me dirijo a usted y por su intermedio donde corresponda para solicitar la aprobación del plano de fraccionamiento elevado conforme a la resolución del acto interlocutorio número 397 del 26 de mayo del 2025 dictado por el juzgado de primera instancia en lo civil comercial de Paraguay en juicio de María Librada Brites Benítez y otros con María Rogelia Benítez, viuda de Brites, y otros, sobre partición de condominio. Para tal cometido adjunto todos los documentos, todos los requisitos indispensables. Sin otro particular, me despido atentamente, María Librada Briggs.
1: Legislación. Miramos esto a las comisiones entonces de legislación y planificación.
2: Señor Intendente Municipal de la Ciudad de Carapeguá, me dirijo a usted y donde corresponda a los efectos de solicitar la aprobación del plano de fraccionamiento del inmueble de mi propiedad con finca número 9.749, padrón número 11.293 del distrito de Carapeguá, lugar denominado Navarro. Respetuosamente, Dominga Sosa de Figueredo.
1: También giramos esta solicitud a la Comisión de Legislación y Planificación.
2: Señor Intendente Municipal, me dirijo a usted y donde corresponda a los efectos de solicitar la aprobación del plano de fraccionamiento del inmueble de mi propiedad con matrícula número J05-12930, padrón número 13937 del lugar denominado Cañetecue. Respetuosamente, Rafaela Prieto Torales.
1: Giramos a las comisiones de Planificación y Legislación.
2: Señor Luciano Cañete Galeano, Intendente Municipal, me dirijo a usted con el objeto de solicitar la aprobación del plano de fraccionamiento de la finca número 5682, padrón número 7658, ubicado en la compañía Cerrito del distrito de Carapeguá,
1: del propietario Juan Ramón Caballero Sosa. Respetuosamente, Juan Ramón Caballero.
3: También giramos a las comisiones de planificación y legislación.
1: Señor Intendente Municipal, me dirijo a usted con el objeto de solicitar la aprobación del plano de fraccionamiento del inmueble con finca número 8536, padrón número 10410 del distrito de Carapeguá, lugar denominado Franco Isla, propiedad de Bernardo Sayas Vera. Respetuosamente, Bernardo Sayas.
3: Planificación y legislación tira esta solicitud.
1: Señor Luciano Cañete Galeano, Intendente Municipal, los miembros de la Comisión Vial Cerrito se dirigen a usted y por su intermedio a los miembros de la Junta Municipal con el objeto de poner a su conocimiento y solicitar cuanto sigue. Ponemos a su conocimiento que esta comisión está abocado en la intención de construir una pequeña rotonda ornamental de 3,5 metros de diámetro, anexo imagen, en un espacio disponible al costado de la calle Excombatientes de la Guerra del Chaco, en la bifurcación camino a Valle Apuá, ubicado en la compañía Cerrito Carapeguá. El costo de la construcción correrá por cuenta de la Comisión Vial con apoyo económico de la comunidad. Solicitamos respetuosamente la autorización correspondiente para llevar adelante este proyecto que tiene como finalidad dar un uso adecuado y una utilidad al mencionado espacio, convirtiéndolo en un lugar atractivo que contribuya al embellecimiento de la comunidad, mejorando el aspecto visual, el entorno y ofreciendo un espacio más agradable para las personas. Esperando una respuesta a lo solicitado, nos despedimos atentamente, deseándole éxitos en su gestión. Profesor Aldo Silva, Coronel Francisco Caballero.
3: Bueno, y damos entonces este pedido a las comisiones de legislación, planificación e infraestructura.
1: Tengo uno más.
3: Seguimos.
1: Señora Magíster Rosa Ramos, Presidente Junta Municipal presente, por la presente nos dirigimos a usted y por su intermedio a los demás miembros de la Junta Municipal para presentar la siguiente minuta que hace referencia a José Calazán Centurión Vega, declarado por esta Junta como Tesoro Vivo de Carapeguá. Es con el objeto de crear un rubro honorífico específico para que pueda registrar todo el cancionero que guarda en su memoria, ya sea de las músicas grabadas y las que aún no fueron grabadas, solo de los compuestos conoce más de 100, sin contar las letras de las músicas, de rituales, de la religiosidad, polcas, guaranias, ñembo-epurajey, entre otros géneros musicales. Con ese rubro podrá hacer tipear las canciones con el objeto de que luego pueda publicarse en un libro o varios, que pueda enseñar los géneros musicales que él conoce como rasguido doble, carreta wud, guarania en ma, polka en ma y el ñembo epurajey. Estos géneros musicales están en vías de extinción y Carapeguá hace más de un siglo que se destacó por los músicos que nacieron en esta tierra y aportaron en distintas épocas al cancionero nacional, y será un aporte para las nuevas generaciones. El rubro propuesto es de 2 millones de guaraníes mensuales. Atentamente, concejal Francisco Román, concejal Margarita Miró.
3: Una minuta entonces presentada por los compañeros. Concejal Margarita tiene uso de palabra.
4: Gracias, presidenta. Gracias, compañeros. Bueno, realmente este tipo de reconocimiento, más que reconocimiento, es ayudarle a dos cosas. Uno, registrar Afortunadamente el señor Calazán, con sus 72 años, aún está en plenitud, tanto de su mente como de fuerza física, que puede todavía hacer este tipo de registros. Entonces, no sería realmente un rubro que además de servir, ¿verdad?, de ayudarle, serviría para ese registro, porque la capacidad es único realmente José Calazán en su género y todos estos géneros que él maneja, además de las letras, que son varias. Él constantemente recibe visita de distintos investigadores que vienen junto a él para recabar información. Y además que él grabó mediante Fondec, ¿verdad?, que siempre ha ayudado, Fondec sabemos que son los fondos del Estado, a grabar sus canciones, pero no están escritas. Aunque estén grabadas, no están escritas, ¿verdad? Entonces, para que nueva gente pueda difundir ese cancionero, se necesita de la letra y en segunda instancia podrían ya registrarse también las partituras correspondientes. En cuanto a los géneros musicales, en el punto B se pone que él pueda enseñar. Tenemos una escuela de música donde él pueda transmitir a las nuevas generaciones esos ritmos porque se están perdiendo. No bocubé lo mitad porque doy cuay, no ñemboey, no se registran. Y Carapeguá, justamente con todo lo que ha dado al país entre músicos y con músicos jóvenes que tenemos que han recorrido ya el mundo, considero que no es un egreso muy alto para que no se pueda facilitar esta, que sería una pensión más que rubro honorífico, sería una pensión honorífica. Pido por favor si se puede ratificar, ¿verdad?, que sea una pensión honorífica. Pero además de eso, él estaría dos cosas: registrando las letras y por otro lado, enseñar estos géneros musicales que son parte de nuestro folclore y nuestro acervo musical, identificados como patrimonio inmaterial del Paraguay. Nada más, gracias.
3: Bueno, fiscal, de hecho que sería bueno que podamos girar esta minuta de las comisiones de educación y legislación para un buen análisis. A no ser que pida un tratamiento sobre tabla.
5: Sí, pediría un tratamiento sobre tabla porque si es aprobado ahora podría entrar ya en el presupuesto del 2027. Que ahora todavía no se aprobó el presupuesto.
3: Bueno, la compañera solicita un tratamiento sobre tabla sobre la minuta que han presentado. Entonces alguien tiene que acompañar para que eso sea factible.
6: Francisco.
7: Acompaño presente.
6: ¿A consideración?
8: Aprobado, el tratamiento sobre tabla.
6: Bueno, el tratamiento sobre tabla ya está aprobado, entonces sería una recomendación al Ejecutivo o concejal Margarita para así que este rubro pueda ser presupuestado.
5: Presupuestado en el 2027.
6: ¿Alguien puede acompañar entonces el pedido de la concejal? Concejal Francisco, ¿acompaña? ¿A consideración?
8: Aprobado.
6: Muy bien, queda entonces ya aprobada la solicitud. Seguimos en asuntos varios, compañeros, si quieren usar este espacio. ¿Alguien más? Concejal Margarita.
4: Gracias, presidente y compañeros. La semana pasada había presentado una minuta y pido también no sé, el acompañamiento de los compañeros concejales. Resulta ser que a nosotros, los que somos miembros de la Junta, la gente o el común denominador muchas veces no visibiliza las acciones que nosotros hacemos desde la Junta, ¿verdad? Y cuánto podemos acompañar al intendente a realizar las acciones que benefician a la comunidad. Yo estoy saliendo después de 11 años de estar en la Junta Municipal y, bueno, como para mí el escribir es parte de mi hábito, quiero leer un poco las acciones que habíamos realizado, hablo en plural, porque nosotros los concejales, si el intendente no acepta lo que decimos o proponemos, tampoco lo podemos hacer. Quiero también ratificar que ese primer año del 2026 pudimos iniciar varios procesos muy positivos en forma conjunta entre concejales e intendente. Y entonces quiero leer las acciones que había propuesto y acciones que habíamos realizado. 8 de febrero, minuta que propone convocar a las instituciones educativas, a las organizaciones culturales y deportivas para realizar el cabildo abierto con el fin de establecer un calendario de actividades y definir el presupuesto establecido para el área de educación, cultura y deporte. Cabildo abierto es una palabra que se utiliza para los municipios, que realmente es algo que se tendría que hacer cada año de los municipios para elaborar en forma conjunta los presupuestos, o de lo contrario, se puede también denominar, son el consejo de la sociedad civil. 21 de febrero, minuta que propone la creación de la Escuela de Arte, donde se describen los objetivos para cada modalidad. Esto sería el IMA, el Instituto Municipal de Arte, porque se tendría, se sigue teniendo danza y música, ¿verdad? Pero las otras manifestaciones como arte, teatro, plástica, oratoria, declamación,

no están insertas y esas se podrían hacer como talleres, que también fue aprobada. Minuta que propone la configuración de la comisión de efemérides. Esta propuesta era el 7 de marzo, ¿verdad? Sabemos, inclusive se había hecho y aprobada un reglamento para la comisión de efemérides. 21 de marzo, minuta presentada por los procedimientos para que el gobierno municipal de Carapeguá pueda acceder a los programas del beneficio de Coponá, que beneficia a personas con capacidades diferenciadas. Cuando nosotros asumimos en aquel entonces, el Tecoponá Carapeguá no estaba integrada para recibir esos beneficios. Y mediante gestiones que hicimos, sí se pudo lograr que Carapeguá entre en la lista, porque decía que Carapeguá no está entre los municipios con mayor índice de gente indigente. Marzo 28, minuta para comprar un local para ampliar las instalaciones de la municipalidad. Debido al deficitario espacio físico que se dispone para la distribución y ubicación de la parte administrativa de la Intendencia de la Junta Municipal para el desarrollo de clases de danza, música y otros talleres formativos. Se había solicitado la compra de la vivienda de la familia Figueredo, situada en la esquina de Martín Barúa y Teniente Cabello, frente a la municipalidad, que en aquel entonces ya como local ya lo habíamos usufructuado y que hoy en día es una estación de servicio. El otro local es la casa de la familia Mosqueira, que linda con la municipalidad. Fue aprobado por la Junta. Todas estas minutas que estoy leyendo fueron aprobadas por la Junta, ¿verdad? Pero lastimosamente no se ejecutó. Minuta para incluir en el presupuesto municipal la reparación del local de la biblioteca municipal, que como sabemos con el tiempo también fue aprobado, pero lastimosamente la reparación que se llegó a hacer dista bastante de lo que se hubiera tenido que hacer, pero bueno, por lo menos se salvó la casa. Abril 11, minuta para iniciar los procedimientos para instalar nuevamente en Carapeguá el programa Sonidos de la Tierra en convenio con la municipalidad. La propuesta fue aprobada. Y el 12 de agosto, el 2 de agosto, se firmó el convenio con la presencia de Luis Aram. Y el 12 de agosto se iniciaron las clases, que en su momento, ese día, se inscribieron más de 90 niños y todos los profesores fueron seleccionados carapegüeños. Abril 11, minuta que propone la creación de la Secretaría de la Mujer, presentado por el presidente de la Comisión de Equidad y Género, Arnaldo Benítez, firmado por Rubén Galeano, Agustín Mato y Margarita Miró. Esto se había creado la Secretaría de la Mujer, pero bueno, quedó ahí, pero está ya aprobado. Mayo 26, celebración del Día del Periodista. Se invitó a todos los periodistas para un brindis ofrecido por la Intendencia y la Municipalidad, la Junta. Mayo 16, minuta para la creación de la Secretaría de la Mujer y habilitarla al público. Minuta presentada para el festejo del 12 de junio. Realizado una conferencia repensando la guerra del Chaco y realizar la exposición de pintura de los distintos artistas plásticos de Carapeguá, que había sido aprobado. Este es el material que habíamos hecho
con una conferencia repensando Carapeguá. Estos son los artistas que habían presentado en Carapeguá aquella vez para su exposición, y también se hizo un homenaje, por supuesto, en la fecha al mariscal y también a una serie de personas que aportaron para la guerra del Chaco, desde los músicos, combatientes, teatristas, enfermeras, madrinas y la banda de músicos que había ido. Mayo 29, los miembros de la Junta con la Intendencia elaboraron el Plan de Desarrollo Distrital encabezado por la Presidente de la Junta, Ana Ramírez. Eso nunca más hicimos. Ana Ramírez. Nunca más hemos participado en eso. Mayo 29, se reestructuró la Academia de Danza incorporando a profesoras de danza egresadas de nuestra propia Escuela Municipal de Carapeguá y creando la modalidad de danza para adultos. 12 de junio, intendentes y varios concejales realizaron una caravana para visitar en sus respectivos domicilios a los 8 excombatientes de la Guerra del Chaco aún vivos, llevando distintos obsequios. Junio 16, presentación de la conferencia justamente repensando la Guerra del Chaco. 25, exposición de libros, conferencia sobre el libro paraguayo realizado por el Día Nacional del Libro en la Biblioteca Municipal con la participación de instituciones educativas. 27 de junio, minuta para que Carapeguá sea miembro de la Asociación de Municipios Turísticos del Paraguay. Esta minuta fue firmado por el concejal Arnaldo Benítez y Margarita Miró. Minuta para modificar la ordenanza 516 que establece los aranceles para que las clases de música y danza sigan siendo de 20.000 guaraníes. Firmado también por Arnaldo Benítez y Margarita Miró. Firma de convenio entre la municipalidad que había dicho y Sonidos de la Tierra. 8 de agosto, minuta solicitando un presupuesto de 1.600.000 para la presentación de la agrupación de teatro La Chachara Española, que fue aprobada y también se presentó acá ese teatro. 5 de septiembre, para realizar un taller de expresión oral y declamación que fue aprobada, pero no se llegó a realizar. 16 de agosto, minuta por la cual se propone a la señora Nidia Sanabria de Romero sea declarada ciudadana ilustre de la ciudad de Carapeguá, que por sus 90 años y 70 años al servicio de la educación. Con este reconocimiento fuimos a entregarles con la presidenta Ada Ramírez y quien habla. 5 de septiembre, para realizar un taller de expresión oral y declamación con profesoras superiores de declamación, pero no fue, fue aprobado, pero no se realizó. 5 de septiembre, minuta sobre la ordenanza que dispone la creación del Instituto Municipal de Arte, presentado por Agustín Mato y Margarita Miró. 10 de octubre, minuta recomendando al Ejecutivo realizar gestiones pertinentes ante el Ministerio de Industria y Comercio y la Gobernación de Paraguarí para la compra de una cámara frigorífica para salvaguardar la producción de tomates y otros productos agrícolas. Propuesta Gillo Benítez, Margarita Miró.
21 de noviembre, minuta por la cual se declara interés municipal la conservación.

0: Anteriormente no estaba habilitado el rubro docente y esta minuta la firmamos Ada Ramírez, concejal Ángel González y Margarita Miró, que fue aprobado. En total se presentaron 23 minutas, 22 aprobadas, una no aprobada y 3 no implementadas. Muchas gracias.
1: Se resumen. Seguimos en asuntos varios, compañeros. Si alguien más quiere utilizar este espacio para agregar algo. No habiendo entonces otro punto que tratar, damos por terminada la sesión ordinaria de la fecha. Muy buenas noches.
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3: Estamos informando a todos los amigos. A ver, yo creo que esta semana va a ser crucial por el tema de las cosas que van a ir pasando. No olviden, 18 horas, cierre de campaña, Francis Román en Ñarre Mijia, el viernes. 18 horas, viernes, gran debate preparado por la UMBES, por la Universidad Católica y la Pastoral Social. Vamos a tener todos los detalles también con relación a esta situación. Ayer, hoy. No sé por qué ya le querían ya tomar declaración. ¿No va a poder? Pero con un poquito que decía su médico tratante, Hugo Javier, y su situación actual en la parte médica.
4: Él está evolucionando favorablemente, amaneció mejor que el día de ayer, tiene buena funcionalidad cardíaca, buena funcionalidad renal, estable, signos vitales normales, con presión normal, y lo más importante, que está más reactivo que el día de ayer. Responde a órdenes verbales, ahora entiende lo que uno le dice, y obviamente está con traqueostomía, respirando solo, solamente que no puede emitir el tono de la voz, pero se puede hacer tranquilamente la lectura labial de lo que él dice. Por ejemplo, te doy un dato llamativo. Esta mañana nos dijo que quería escuchar música. Uh-huh. Y una de sus hermanas se iba a acercar para ponerle una música para que él pueda escuchar.
5: Entiendo. De alguna manera, entonces, él ya estaría entonces respondiendo a todos los a todos sus sentidos.
4: Está mejorando. Todavía no está para, pero estamos por buen camino. Mueve los pies, mueve los brazos, abre los ojos, uno le llama y él te orienta la cara así, te mira. Son datos muy alentadores, o sea, la evolución es, por suerte, totalmente favorable.
5: Entiendo. Doctor, ayer también vinieron los fiscales, ¿verdad? Pero él todavía no está en condiciones justamente de hablar, como mencionó, ¿verdad?
4: No, todavía no está en condiciones de hacer declaraciones, de ninguna manera, eso no todavía.
5: Uh-huh. Entiendo. Su evolución neurológica también se hablaba de un 20% también ayer en el último reporte. Hoy sí. Podemos decir que eso
4: va progresando, va aumentando, es evidente eso. Interpreta más, escucha, se orienta más, y digo ya, él pide algunas cosas y uno le hace la lectura labial y se entiende lo que pide.
5: Entiendo. Él, bueno, no sé si por el estado, él consume, no sé si agua o algún tipo de alimento.
4: Él se alimenta normalmente a través de una sonda que le instalamos, que va directo al estómago, y esa sonda le suministra todos los requerimientos de proteína y caloría que necesita el organismo. Él se está alimentando normalmente por esa vía. Uh-huh. Todavía no está comiendo como habitualmente debía ser, pero a través de esa sonda recibe todas las proteínas y calorías necesarias para él.
5: También la medicación por el tema de la meningitis, ¿cómo va, doctor?
4: Sigue eso es el tratamiento prolongado, pero la respuesta es positiva, tiene una evolución favorable de acuerdo a los controles que hacemos relacionado a eso es totalmente favorable. Así que la hermana ya entró, está con él y ya le estaba colocando la música para que él pueda escuchar. Eso es es un signo, como digo, muy alentador el hecho de que él pida que quiera escuchar una música. Claro. Eso significa que neurológicamente está mejorando. Inclusive claro. Yo le hablé y le dije si me puede hacer lo que comúnmente llamamos signo de al pelo, el levantar el pulgar hacia arriba, y me levantó el pulgar, me dijo que se sentía, me dio indicios, le pregunté si se sentía mejor, todo claro. Eso, y me hizo el signo de al pelo.
6: Y él nunca, doctor, en medio de esa charla que tienen, que apenas mueve el labio, nunca preguntó qué le pasó, no hace alusión a lo que a él le pasó.
4: Nada todavía al respecto, nada, absolutamente
6: nada. O
4: sea,
6: nada. él no pregunta por qué está ahí, nada de eso.
4: Él no pregunta, ni nosotros tampoco le preguntamos claro. Todavía, porque estamos en fase de recuperación y estamos avanzando día a día, pero nos falta todavía. Pero todos estos signos son muy alentadores, que neurológicamente él se está recuperando muy bien. Él está evolucionando.
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8: Entiendan, el líder del movimiento, eso queremos que entiendan los senadores. Nosotros queremos que se le dé participación a todos, no sentarse nomás en una mesa y que a partir de ahí empiecen las mordidas a los compañeros y que a partir de ahí nomás vengan las bajadas de línea y todo eso.
9: ¿Porque vienen a contarle cosas a Carte sobre otros?
8: No quiero decir que vienen acá a contarle, pero sí hay mordidas entre compañeros y eso debemos cuidar, eso te podemos solucionar. Yo estoy seguro de que vamos a solucionar, pero seguramente vamos a solucionar todo esto después de las elecciones municipales. Hoy queremos darle prioridad a esas elecciones y prioridad a los problemas hoy que aqueja al pueblo paraguayo. No entrar en una campaña apresurada de vuelta, ni siquiera a la presidencia, pues el candidato del Movimiento No Colorado tiene candidato hoy a vicepresidente, y si no le gusta mi carita, si no le gusta mi figura, no hay problema, que busquen otro, no hay problema, yo no tengo problema de ir a jugar en algún lugar.
9: ¿Ser senador, vicepresidente?
8: Yo hoy soy candidato a presidente de la República, pero hoy no,
10: pero hoy
8: estoy firme en mi candidatura a la presidencia.
11: ¿Y no le van a imponer su dupla, vicepresidente?
8: ¿Cómo?
11: ¿No le van a imponer su dupla? Porque hablan de que supuestamente...
8: No me van a imponer.
11: Maruja, se habla de Marco Riquelme, ahora un nuevo protagonista.
8: No me van a imponer. Y si si es así, haré yo seguramente mi camino. Ahora yo no voy a aceptar ninguna imposición.
9: Si le imponen, usted va a desistir de la candidatura.
8: Voy a seguir manejando mis tiempos. Con esas condiciones no hay ningún problema.
10: Con esas condiciones.
8: Y yo creo que no hay problema. Vos me estás preguntando hoy si quién es mi candidato a vicepresidente. No tengo. Vos me decís, ¿te gusta Baruja? Me gusta Baruja, es mi amigo, es mi compañero, es una persona con quien tengo confianza. Pero ¿Te gusta Marco Riquelme? Es un ministro capaz, un tipo preparado, un tipo que comunica bien lo que hace, un tipo que puede convencer también a un sector importante. Es más, si él no es mi candidato a vicepresidente, a mí me encantaría que él continúe en el Ministerio de Industria y Comercio el día de mañana cuando yo sea presidente de la República.
9: Pero es una posibilidad, Marco Riquelme, entonces.
11: ¿Está sobre la mesa, vicepresidente?
8: Están varios sobre la mesa. Está la figura Raúl Latorre. Creo que va a ser el diputado que más veces fue presidente de la Cámara de Diputados. Algo habrá hecho bien, por eso tiene el apoyo de todos sus colegas. No es fácil llegar ahí. Te habla una persona que fue 4 veces presidente de la Cámara de Diputados. No es fácil convencerle a 80 princesos que te tienen que acompañar.
9: ¿Su candidatura está a disposición? Por eso decía que si no le gusta su
8: cara. Si a la dirigencia del partido no le gusta mi candidatura, por supuesto que está a disposición. Pero hoy yo soy candidato a presidente.
9: Si le imponen el candidato a vicepresidente,
8: ¿usted
9: dejaría?
8: No me van a imponer el candidato a presidente. No me van a imponer. Yo tengo mi tiempo y tengo mi forma. Y si eso no le convence a los senadores, o a los diputados, o a los gobernadores, o a quien sea, me voy a mi casa. Pero yo voy a marcar mi hoja de ruta, porque ese fue el compromiso que asumió el movimiento conmigo. Ese fue, y ustedes son testigos, los gobernadores dicen, no, nosotros vamos a respetar nuestro candidato de Pedro Aliana y vamos a respetar el candidato que él decida. Así dicen los senadores. Yo le escuché a Derlin Magana, a Beto Velar, a Bachi Núñez, le escuché hoy a Tony Barrios, le escuché a Raúl Latorre de la Cámara de Diputados, a Rodrigo Gamarra, a Rocío Abed, le escuché a Rodrigo Gamarra, a varios otros referentes, a Abelino Dávalo, que es nuestro referente en Casa. Entonces, si ellos me van a dejar a mí que yo siga con esa autonomía y con esa posibilidad y esa potestad de que yo voy a elegir y yo voy a comunicar cuando yo crea que sea conveniente,
9: ¿cómo
8: yo acepto.
9: Se ahora las cosas con Horacio Cartes? ¿Cómo terminó este encuentro y cómo sale usted de acá?
8: Y si te digo que 100% bien, te voy a mentir. Porque hay cierto malestar, hay cierta molestia, pero también se puede.
11: Vicepresidente, con las declaraciones que realizó Horacio Cartes.
8: Yo no me digo usted, yo solamente marqué territorio, marqué una cancha y yo quiero que se respete lo que nosotros acordamos con él y lo que nosotros acordamos con el movimiento.
9: ¿Puede tener poder y autoridad su palabra?
8: ¿De
9: como
8: quién?
9: Tenía anteriormente.
8: Claro que no, él sigue siendo nuestro líder, nosotros siempre le respetamos, nosotros seguimos su línea, nosotros le seguimos no solamente su línea política, su línea de gobierno, seguimos con Horacio Cartes. Entonces, para nada perdió autoridad,
12: ¿en qué punto principalmente estamos hablando?
8: Y justamente estos problemas que hay, falta de comunicación. Algunas cuestiones que se dieron ahora, que fue su reclamo, el tema de las mejoras en la salud, el cambio de la ministra de salud que también se dio, que nosotros veníamos evaluando esto con Sandy. Yo te voy a ser sincero, yo cuando, y le dije, hoy les cuento cuál fue el cuarto nombre. Yo di 4 nombres cuando yo reclamé esto en el Palacio de López, cuando yo dije que algunos ministros ya no iban a estar sentados ahí. Y entre eso estaba la ministra de salud. Y hoy se dio, o sea, nosotros hace tiempo venimos hablando de esto, pero por supuesto que tuvo mucho que ver el reclamo. De nada más y nada menos que el presidente de la República, presidente hoy del Partido Colorado y líder de nuestro movimiento, claro que tuvo eco y tuvo peso su palabra. Entonces, ¿qué autoridad va a perder Horacio? Siempre tiene autoridad, pero por supuesto. Esto también el presidente de la República demuestra, el presidente y el vicepresidente de la República demuestran también que tienen cierta autonomía. Y más todavía en esto que hoy me toca a mí, la decisión nada más y nada menos que de mi dupla, donde quiero que se le dé participación a todos los actores políticos.
9: Hay una alternativa de financiamiento, además de la de Horacio Cartes, dentro de este sector.
8: Siempre el Partido Colorado, en gran parte, el financiamiento lo hicieron desde los departamentos y los distritos. Lo que hoy el Partido Colorado creo que va a poner hoy a disposición cerca de 30 mil millones de guaraníes para estas elecciones municipales. Si vos haces un cálculo de cuánto pone cada candidato, yo te puedo asegurar que es mucho más de eso. Entonces, acá realmente el que hace el financiamiento y en las elecciones presidenciales, lo que financian gran parte de la campaña son los candidatos a gobernadores y los candidatos a senadores y a diputados. Ellos son los que realmente ponen la plata grande. Y hoy, gracias a la estabilidad económica que tiene el partido, a la solvencia económica que tiene el Partido Colorado, creo que en algo habremos colaborado nosotros en nuestra gestión, pues pagamos toda la deuda y dejamos plata en caja, ¿verdad? hoy el Partido Colorado tiene realmente recursos importantes para financiar esa parte de la campaña política.
9: ¿Es real este yaque que se da desde Horacio, o sea, supuesto yaque que se da desde Horacio Cartes por los pedidos de informes de Bueno? ¿Habló sobre eso?
8: ¿Yaque a quién o yaque por qué? Yo creo que a mí me pareció fantástico que se hagan los pedidos de informes, que sea transparente esto, y que el Banco Central, dentro de su libertad, de su autonomía, pueda responder, pero no solamente sobre un banco. Y mira, yo no estoy defendiendo a Bueno, pero no tengo absolutamente ni un porcentaje de acciones en ningún banco. Entiendan.

0: Bueno, aparte de lo que ocurría en el día de hoy, el tema político partidario, postura oficial de Santiago Peña, de Pedro Aliana, con relación a lo que está pasando dentro del partido. Cierto, ahí está, en el ojo, quiénes son los que financian las campañas electorales. Y sin piedad de parte de los electores. Nos vamos, señores. Hasta mañana.
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3: La radio te informa la hora. 14:01.

0: 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Peari y después ya dos páginas, la figura emergente de un hombre que tiene mucha experiencia y que esta experiencia quiere compartir con la ciudadanía y quiere, por supuesto, una comunidad mejor. Quiere una ciudad de Carapeguá refulgente. Hey, esa es la mitad, estrella esa está gente palaña de Tabacarapeguá, en el corazón del noveno departamento de la República del Paraguay. 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Buenas tardes, don Enrique. Esa es de Caruceino.
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1: 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Estamos maite, ¿no lo mitamos?
0: Hemos maite, sí, señor.
1: Maite, ir a abrir lo mitad. Ya moñe, por un corte en Viapó, era al servicio de la gente, pero tapen de Yupé Guanare. Lista 3, opción 6, para la concejalía Enrique González Quintana y para la intendencia municipal de Carapeguá, el compañero Juan Aurelio Oadilla, lista 4.
0: Sí, señor.
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1: 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El pueblo tiene que tener su protagonismo o participar, ¿no? Jamás, esa pea, directamente, y sencillo, ese amigo. Ya me voy a irnos a Andrés Abemarame. Pero hago una formada en cada compañía y en cada barrio. La comisión Pro Camino. De hecho, que el
0: De más de
1: presidente.
0: comisión, veime actualmente en la municipalidad, en
1: Yo
0: la
1: estoy en la
0: junta
1: parte de legislación.
0: a legislación.
1: Y.
0: Pero Neymela la obra ve,
1: Ajá,
0: fuera ve.
1: no, la parte social, ven ahí. Sí, pues. Ah, también me voy a poner TV. Landa y pueblo de entendimiento entre la Junta y la Intendencia cosas así, y la parte social.
0: Y complicado ya.
1: Jamás dejándome ir cuando la llevo eso.
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1: te soy honesto, yo nunca pedí tractor, nunca. 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
1: 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O participar la gente, cada presidente o de la comisión, acuerdo de asignar mapa la responsable de la OANA el día o tocar, ya pongan el calendario, como fecha lo mitad, ni jamás la va a ser con tal parte de juego haciendo hoy, va a ser con tal compañía de juego haciendo hoy. 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
1: 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Apeando asá por la organización y por el control. La organización es justamente que cada barrio y cada compañía, orecola y comisión. Allá.
0: Sí.
1: Ya la organización. Ja, va eso a controlar. Ja, escuela, el teo, la ha tocado eso, el cual ya por la calendario, el cual más, por decirte, el portero, bajo otra gina, partillar, el partillar, bajo otra cerrito, bajo otra tallube, otra paseco, y la mopa, oye, vos vais a escuela, oye, un día, pa. Vea, a boni paliave, el reconoce pago de la comisión, ve, oye, genuino. A los responsables, la intendencia, juntamente con la junta, Ja, cuesta, ya por el calendario de fecha. Va, tiempo va, jambo, tiempo va el cote. Ja, pero un ajeo, la otra caja, su veo, un demás, Ja, que entendemos eso, escuela de rector, a la, moto niveladora, o la camión tumba, ja, cogen 10 escuelas o cargaja, Voy, litro para cargata, para eso la intendente la orden,
0: Debe ser en
1: echa el nombre.
0: la cúpula comisión, ve.
1: Claro, Japeo fue encargado, fue cargado. Pues ellos me suben la comprobante, un porque ahí está el negocio, no solamente en la municipalidad, en todas partes, en la administración pública, gobernación, en ministerios, cuerpo, pesa, ¿sí? ¿Entendés? Entonces, ojo, carga 100 litros o figura 200. A ver, voy a complicar, imagina la. O cargada, si no.
0: Ah, playero.
1: Entende, pa. A veces a Doña Mbe ahí, a jugar en la candela o figurarla y para jugar. Le he repuesto.
0: Entendemos.
1: Entonces, es una forma de que todos participen y de que todos realmente controlen. Bueno, y a la comprobante, se ocupa, nunca anda a probar el presupuesto. Allá. Y porque desconfianza, porque.
0: ¿Tiene aprobar ya la obra?
1: No, no, no.
0: Va, eres va.
1: Y en primer lugar, ningún y la Ley Orgánica Municipal de 2010, en su artículo 82, 87, parece. Es que el Ejecutivo debe rendir cuenta a la Junta Municipal y que debe enviar la nota y con todos los documentos que justifica si compraste una carretilla, para darte un ejemplo nomás, o una pala, o como fue aquella vez la pulverizadora, todo lo que vos compras. Pero en vos figurado, ve la lista, ve, ja, y bueno, tal fecha, tal negocio de Yiyuá, ja, el precio. Ja, el mañana de la lista, ve a topar, ve a arriesgar la, la boleta legal. O justificaba que upea o aleja, upea por precios a Yiyuá.
0: Cuando yo había
1: Claro que no. La lógica te dice la aritmética es como se suele decir, los números exactos no sé. En el jamás el oico allí. Ahora acá, la va el voy por U cuando fue la comprobante. Cuando fue la comprobante, jamás él la llevó a la comisión. Ojo. Oye, yo eso ve y no, y a disposición de la administración. Tal vez fue revisado. Ah, si no es ahí caprichoso, y si no la ley te dice que tiene que estar ahí documentos. Es más que yo tuve como, tuve el honor de ser 11 años presidente y vicepresidente de la Comisión de Hacienda y Presupuesto del Estado paraguayo. Bate, ¿cómo se hace acá? Cada ministerio tiene los documentos. Ellos tienen que enviar, y así mismo la municipalidad y las gobernaciones. Ese guapuja, y de bueno, tal fecha yo llevo a tal cosa, mañana pues vean, bueno, orden de revisar, o coincidí o no coincidí. Y si falta, anota. Pero ¿qué
0: Entiendo.
1: pasa? En este tiempo, ojo la. Voy a llegar hasta la presupuesto y. Voy a figurar en la. Voy a ganar personal, todo. Todos los controles del dinero. ¿No? Funcionarios cuevan, voy o gastar en cada rubro. Y otras cosas que siempre la municipalidad gasta en beneficio de lo que requiere la ciudadanía. Sin embargo, el presupuesto en base a Bolívar, pero todo tiene que ser justificado con comprobante y boleta legal. A la Junta Municipal. Pero, ¿qué ocurre? Yo le pedí a la presidenta, no, hay que ir ahí está la administración financiera, hay administración, ahí hay que ir a averiguar con los responsables. Anda, pues, con la ley. Es más, dice claramente ese artículo, Ariel, que si no se presenta con comprobante en la Junta Municipal para revisar, es motivo de rechazo. De y debate, vuelve a decir, artículo. Este último tiempo, o sea que este último. Aprobación del balance, realmente se hizo así. Y hay que reconocer cuando yo soy de eso, cuando es lo que corresponde, corresponde. La presidenta de la concejala Alba Montiel, y ella exigió que los documentos suba en en la Junta. Y así fue. Vinieron ahí los secretarios y se revisó. En gran medida, Al principio se rechazó por unanimidad, pero después el ejecutivo vetó a volver a llegar a 8 votos de los 12. Realmente que varios documentos después se presentó, que es válido eso, se revisa, pero no se presentó todo. Y entonces, si falta uno, es motivo de rechazo. Si la llega hasta con número, ya la recibo. Pero no, es que fue uno, varios documentos no se ha presentado. Y entonces el motivo por el cual yo de nuevo rechacé, porque no es cuestión de que falta poco. No te dice eso la ley. Ni es cuestión que se mejoró. Me acuerdo yo,
0: un guaraní faltaba lo mío.
1: Claro, porque resulta que la ley no te dice si falta tanto. Es más, yo me acuerdo que así ya fue. Creo que fue la antepenúltima. Y con todo el respeto allá, no queriendo dejar mal a nadie. Pero es importante también la ciudadanía conozca. Estuvimos todos así rechazo, y después la concejala Rosa era justamente la presidenta, y para esa vuelta así también se mejoró, pero ese no es motivo para aceptar. Entonces ellos dijeron que mejoró y por lo tanto hay que aprobar. Negativo, la ley no te dice eso. No te dice, si mejora, hay que aprobarle, ¿no?
0: Ya le
1: la
0: completa.
1: La Contraloría te viene y te dice claramente cómo tiene que ser.
0: Ya le completa, ¿no?
1: Claro que es así. Claro que es así. Y después esta vez ya rechaza. Entonces, ¿qué? ¿Acaso no sigue mejorando o empeorando? Entonces, no es. Son argumentos a veces que no condicen con lo que dice la ley. Y sobre la ley no se negociaría. La ley se cumple. Dice claramente que es la ley es una norma escrita por autoridades competentes y que todo ciudadano paraguayo tiene el derecho de cumplirla. La ley no pide consejo de indecuapa, hipotada, donde hipotáis, sino impone.
0: Entonces, no, donde hipotáis por la laguna jurídica, fuera mía.
1: No, pero resulta que
0: aún así la ley se interpreta de diferente forma también.
1: Claro, porque pero eso después se discute.
0: Porque las palabras son polisémicas.
1: ¿Y dónde se discute eso?
0: Y en las cortes.
1: O sea que en la justicia, ¿verdad?
0: Sí.
1: Pero eso ya es otra instancia. En la ley, hay una. En la corte está la ley. La sala de. Hay dos salas de.
0: ¿La sala constitucional?
1: No, está la, esas son lo de las cortes. Es donde tenés que iniciar la parte administrativa, está en lo contencioso administrativo. Para hacerlo claramente, contencioso administrativo. Pero eso ya es una discusión jurídica en donde justamente se recurre a veces. En donde solamente a través de la justicia vos podés discutir con representantes legales. Pero vos no podés decir, bueno, algo mejorar es añadirle a tu ciudad. No es así.
0: No es una institución arbitraria.
1: No funciona así. Entonces, y por más, los documentos deben estar ahí, a disposición de la Junta. Y si no haya sido ahí, ¿por qué lo manda ahí? Porque la ley le exige. ¿Entendés? Y la comisión tiene el derecho, si alguna cosa le falta, para que envíe. Que es lo que se hizo esta última vez. Oye, pues la presidenta, está ahí en el acta que dije que yo, por un lado, muy celebro que se haya mejorado en el sentido de que los documentos se trajo y, además, se envía al Ejecutivo los documentos que falta su justificación. Pero no, Lucapay, ¿cuánto andará acá? ¿Cuánto va tú? El viento se lo llevó. Entonces, pero se aprobó el balance porque llegamos a la. O rechazamos, pues ya o aprobamos. Entonces, o va a caer ya y la. Ya, siempre peabico. Siempre lo necesitamos rechazar la primera. la brucada, la ejecutivo, pero pues segunda vuelta allá, algunos ya o acá allá y la bandeja, ¿entendemos? En ambas por la escuela.
0: No, ni de Argel,
1: no, nada, digo, es Argel. Al picante o la gente.
0: O sea, ni un pero hoy, o sea, hoy me habla de paso.
1: A donde deseo ganar la gente, ¿no? Uno, porque muchas veces coincide la gente y en la medida y duele, o sea. Tengo la pesante de hoy, ¿no? Voy a pesante hoy, más de pena gente alguno. Es como si fuera a quedarme en un puñal, o sea, en el corazón, Ariel. ¿Y cuándo pico se va a mejorar? No es pico pesante, va a oír. Caso de los padres de familia, que nuestro compromiso con los hijos es que ellos se mejoren, que ellos sean los mejores. Esa es la satisfacción de los padres, y ni qué decir de los nietos. Aún mira, pico la niña tradicional, no anda ya, pues no anda ya, pues vamos a hacer.
0: No pesa.
1: Pero no es que hoy la gente de acá me se abre plata, va a ser ahí tal o bata. Va a hacer la mano y como capata. Va a ir a jugar la gente, y está ocupado la gente. Mani como el capataz. Pero te digo nomás, de que cómo funciona este. Y acá pues se viene, Ariel.
0: Y el dinero que le hace bailar, mono.
1: Y eso es de la antigua. Eso sabemos, ¿verdad? Pero no a todo. No a todo.
0: ¿A vos no?
1: Ah, no solamente es que el pueblo juzgue. Porque la llan de sueldo de allá cuidan la estancia. La, grandes quintas. Y cantidad de ganado, mi hermano. Sí, se amigo, conscientemente, como humanos, todos tenemos nuestros defectos y nuestros pecados. Pero lo único que yo puedo dar la satisfacción que para mí, el orgullo, no con soberbia, un orgullo con humildad. De que después jo, a pie a esa gente escueva, ni se ñemuña, ni se va a llegar, ni se detan, anda, él ando tocaya, anda, él ando yo ofrecía.

0: ¿Eh?
1: ¿Oí la oportunidad?
0: Ay, sí, ya, en pa. Pero el poder es así, ya te das cuenta qué es lo que está ocurriendo. Entonces, yo siempre soy amigo de todo, de como no solamente amigo, sino es como humano, siente obvio. Pero donde comienza el deber, termina la amistad, amigo. A ver, ¿cuán este? Pecado la honesto. Pero no importa, eso dijo luego el Señor. No espere la recompensa.
1: ¿Dónde yucata la mitad de macaneo?
0: Ah, pea, pecha. Caraíngo, jinape, hipocalloa. Jape cuñaca ahí. Jarebe. Oñe moya y compañero y mena y quere. Ja, o si no. Jaño, ahí se hay que tomar, ahí se ha ganado el pan de cada día. Un peor la cara ahí, un peor la cuña cara ahí. Porque a ver con los estatus se dijo, y cuapo, ángala, va a esa guarepa la orecoa. Ja, ja, ese compañero, pues pelliqueo, y esa acá. Así como siempre, es la. Ya no tenía este, pues allá alguno. La cagago, no tengo tiempo y no ni por cosas de la niña. De que ve, upea mi jame, ese hombre tiene a cuamo, pues. Y eso es lo que la gente no perdió. Y José Ingeniero, Ariel había dicho eso: que en la vida todo se gana, que en la vida todo se pierde, que en la vida todo se recupera. Pero hay una sola cosa que no se recupera:
1: la muerte.
0: La vergüenza.
1: Ah, la vergüenza.
0: Una vez de donde tijan, pues ya oñemos, hermano.
1: Apea
0: con ese ingeniero. Y eso es lo que justamente.
1: Una vez de oñembo, hija, pilla y gusto más.
0: Apea ya. Ella, pues llevo equipo, voy a dejar ir más. Entonces, sea Ariel. Upeare Ángel. Como candidato. Porque oñembo, que está mal la actual candidato de la alianza. Sí, mi hijo, güey. Hubo algunos problemitas, pero en política y en cualquier parte
1: de esa desaveniencia.
0: Pero lo importante es anteponer los intereses del pueblo.
1: Hablando
0: ya posiblemente, pero intereses personales, que es lo que destruye toda la sociedad, al pueblo. Donde va la cabeza, van los pies, dice.
1: De la hipona, vete a cocar a pegar a la gente, pata a esa chica ahí. La. O mi bipata o la año de carapeguaja o dependiente de renunciar, ¿va, Enrique?
0: Sin ningún problema. Se va acostumbrado a la renuncia.
1: No, y ahí, eso.
0: Allá, pues, pues,
1: esa frase, pues, es lo que la gente no quiere responder.
0: No, Andrés, porque yo ya he hecho. Allá, pues, ¿verdad? Es la gobernación.
1: De mano en el año de Yarare. Vea, o mano, esa de.
0: Acá de vehículo, un ave, acá de un ave, de un tatúe. ¿Dónde era tatú castellano? Armadillo. ¿No?
1: Armadillo, sí, va.
0: A casa de Olmo, pues. La tipo. A la acá, Wiscota, deja ya tapina, un bollina, la. Y hizo se donde la. Oyucaji, pues. A un poco momento, a sala, acá, güey, orilla del lado y para allá, y está tu junca, papo, anda, después la llevó haciendo más callando, güey, güey, eso es más callando, güey, güey. Acá en Mami, donde eso, ya allá te digo. Y si este señor dio la vida por nosotros, y no solamente que él, cuánta gente, cuántos fueron y son todavía gente que han dado la vida por la fe. Y por la creencia del Señor. San Daniel. Va a ver. Oye, Miguel, la tambor. Aceite a Cuba. Porque querían que las grandes autoridades de aquella época.
1: Que sirva como escarmiento.
0: Que iban o negaban a tu Jesús.
1: No, peor.
0: A Miguel se va a aceite a Cuba. No negó. Habían de ya con la San Lorenzo. Y allá en Duro. Y están la. Salo, eso trata de cuál. Para tratar de cuál. Apoyando alguno en base. Era tratar de cuál. Ando, y pues la me hace la respuesta. Porque tal vez muchas veces también la misma iglesia no. Es la iglesia cuyandena. O sea que lo representa, lo que enseñan, ¿verdad? Que es lo que yo le suelo decir a veces a mis amigos. Yo tengo mucho, casi la mayoría de todos los obispos. Todos los sacerdotes amigos de ellos. Porque nunca, mucha gente quiere criticar, pero nunca el día que yo acudí a una iglesia católica, na henduya hai onde te jo ella po iba ahí.
1: De imo ain de uba.
0: Ma que lo uno gente es ahí jugen de la pisape. 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Hey, vaite, da yo juidia. Pero algunos, o se cae la vuelta, oye, pues él las otras hayan de oírla. Y contra.
1: Así mismo.
0: Entonces, hay que saber renunciar a los problemas por el bien de la sociedad. Y es lo que muchas veces de ella posee. Porque dentro de una sociedad te exigen ciertas cosas. En primer lugar, ya, hay Juan Lander de la Pizarre, amar a tu prójimo como a ti mismo, Lander de ella, y Juan, me pico un bache a la orden de otro vez, hay Juan. Ahora ya pon ahí por nada, el coste es mía, ven bastante pobre, visitar. Hay cierto. Cosa que el Señor lleva en cuenta. Pero se está velando y apoya. Y para mí que eso es la mejor política. Por eso yo suelo decir, hay gente que confunde, que para mí el mejor político que pisó la humanidad en este mundo es justamente fue el, Jesús, el Hijo de Dios. Porque vino a enseñar el amor a Dios. El amor al prójimo. A no robar. A no mentir, honrar padres y madres, ambas. Esa fue ella buena. Entonces, mi querido Ariel, ñas en tu casa, a la gente venía ñas, a usted hace la, se, a inmedi, ñas me sube, a él, a oigo la, y caja, a gato, a la, y puto, mira, se ha pisado el cote, mira. A, va, él, a ñas, está muy cuadrado. Que está viendo funcionar con las instituciones. Entonces, oje, camo, opa, a ni nadie me va a ir a ver cantidad de gente de Sergio o José es así.
1: Nah, y pues ahí no va.
0: Nah, oye, por capaz, algunos aman de hostilas y aman de ley problema. Pero la necesidad tiene cada hereje y hoy un día. Entonces, compañero, se animó a ir a disposición de la gente. Y resulta que la a lista 3, opción 6. Y con Juan Aurelio, porque él habló conmigo, acordamos proyecto que va a beneficiar a la gente. Allá.
1: Sí.
0: Ah, entonces, Pepe, porque la otra doña dijo, dicen 10.
1: Así es.
0: Ah, entonces, va a ser el Japón de general. La unión hace las fuerzas, amigo. Ah, hombre, más punteado, hola. Lista 4.
1: Chayumono a ti.
0: Ah. Dios quiera, amigo, porque hoy usted va a ir. Usted plaga a pan.
1: Va a ir.
0: Ya de yuca pata, cuán. Cuán o yupillema como tú leen.
1: O yupillema. 600, 800.
0: A pesar de queja. A saque van al cuadro.
1: Va a ir o yupilla combustible, Enrique, porque la dola cogüillo.
0: Sí, bueno.
1: Va a ir la yupilla.
0: La gran pregunta se han deletrado. Y Dariel. Yo digo que pijama,
1: no, la dola como yo, ya se coge averiguar que la mubal es la petición barril de crudo. Y está a 93, yo he visto. Ja, se mandó a Yupi, pero que es 110. Ya va a 93 hoy. A Marela la combustible de Yupi, la motivo.
0: Ponde el mombe, usted pega lo mitad, ¿me? Ja, no.
1: Es que está como el malo.
0: Van a llevar para años en Bojaco. Ay, que nada de paistén, ¿no? Y tal, el 4 a la. O vendeta sin la cédula. O la y voto. Anda, la, o vendeta y la voto. Oye, perjudicata, es peor. Lo peor es que le venden a los inocentes, a los niños, a los jóvenes. Piagola. Jaja, mío, lo ya aceptéon, lo y mío, creélo y tal. Ah, bueno, la voto en secreto. Me dejó de marcar la deuda mía, huevón. Pero no venda la conciencia de tus hijos, ni de tus nietos, ni de lo demás, gente que necesitan. A ni nada lo mita. Y ella pone, ya llegué, ja, pero ya llegué, ojalá están de timba. Voy candidato, nina. Párate un ejemplo nomás.
1: Y
0: están de la verdad. Pero pegan a un bopillo, jata, en alguno, huevón. Vos posible de gente dice, pero la verdad es así.
1: A ver, 36, 38 candidatos.
0: Ah, bueno, vamos a ver, vamos a ver, vamos a ver.

0: ocasiones ya ya pota pea jamás la ojota ay cuando no hay nada voy a defenderme, sabe, o si no mi candidato voy a apoyar jamás llegar a lo que están dando, lo que hoy tenemos en el país.
1: Bueno,
0: qué coherencia ya.
1: Así mismo, vos le conocés a Eduardo Enríquez. ¿Y cuál pasó?
0: ¿A cuál?
1: Más vea, eso y eso, yo ligeroso.
0: No puede ya.
1: Eduardo Enríquez se llama Lalo Enríquez, del grupo Lalo y los Descalzos. Es amigo personal del locutor número 2, Hugo Javier. Y yo, Eduardo Enríquez, Lalo, y da jaingo se la Hugo Rendave, porque aquí la gente se señalaron guaraje. Ja, mi ponabe, uba la oyapoa, porque de la eres a esa curí, y eres. Lo mitango lo de Cotejina, o ino preso, o ino hospital.
0: Apago la idea la daña de ya.
1: Ja, o escrachaba y paite suelo, ni tan la UPA, hija, güey, porque la. Ojo, la primera vez, hoy que estamos en la televisión, vengo la. El primero que le pasó la mano fue Hugo Javier. La primera puerta que se abrió fue la de Ataque. Ataque del locutor número 2. Cuando entonces yo visité a Choco que y la iba a ese guau, ojalá hicimos eso, Jai.
0: Excusa barata. Jai, ¿dónde te más? Digo, hay gente que va a la ya pues hablan de compromiso, que hablan de. Ella solía izar la gente. ¿Entendés?
1: Sí.
0: Sí. Allí ya, o mi mía, Igori.
1: Va a ir en ella, o la mitad.
0: Ajá, se va a visitar la. Walter Bow.
1: De jongo, pero. Aupaco, oñete. Era, güey. La orden mía ya torturada. Guau, mía, están va, güey.
0: No. Anda, haré ya un registro civil, güey.
1: Cabeño, en boloco, acá, güey, metralleta, deja más.
0: Ay, de jongo. O guayana, papá, roga, mamá, roga, mía. Están va, güey, hubo implantada, guau. La sea, coja arma, droga, mío, pues. Pese nada, no está. Hay que reconocer públicamente que cuando eso era el doctor Hugo Ríos, actual juez de sentencia de Paraguay, pega la fiscal. No permití hoy que la contribuyó ya a la evidencia, usé arrescó droga, arrescó la arma. No permití, por eso le sacaron a él. Pero después volvió al Poder Judicial como juez de sentencia. Se llama un de Mava Hugo Ríos. ¿Por qué Hugo tomó esa decisión? Porque él, su papá, fue perseguido. Estaba ese jola preso. Y mi taí.
1: O reivindicaba, Hugo.
0: O reivindicaba porque justamente el cuajaba. Y la verdad que una vez me dijo, Iguazubi, me mandó a decirle a tu papá, se la contigo a ver, tu papá, ¿viste cómo actúan la gente? Y yo me fui, y te voy a ser honesto, hasta inclusive me quisieron dentro de la familia cuestionar. Y yo le dije, miren, señores, te dice que hay que rezar por tu enemigo, te dice que hay que perdonar. Cuando Pedro le preguntó a Jesús, le dijo, bueno,
1: sí.
0: ¿Cuántas veces hay que perdonar? Hay que perdonarle 7 veces, dijo Pedro. Porque dice que es la costumbre en aquella época. Perdonar 3 veces era ya los súper importante.
1: Sí.
0: Entonces, vamos y mi época ya está mandando con gracia. Dice, maestro, hay que perdonar 7 veces. ¿Y qué le dijo Jesús?
1: Tienes que perdonar 70 veces 7.
0: No, 70 veces 7. Entonces, es el tema eso. A mí me cuestiona. Y acá hay mucha gente que me persigue. Hasta hoy me persiguieron. No, es que yo no conozco.
1: Sí.
0: Pero se va yo y ahí la pegaste igual. Que la vida, esta naturaleza, no hay otro que pueda crear.
1: No existe. O sea, donde vos respirar la presencia, claro, de un creador.
0: ¿Cómo es el que se creó ahora la inteligencia?
1: Inteligencia artificial.
0: La inteligencia artificial que suplantata al hombre. ¿Cómo va a suplantar al hombre, Ariel, si no tiene espíritu?
1: Sí, no tiene sentimiento.
0: No tiene sentimiento. No tiene carne. ¿Vean dónde es programada la llevamos?
1: Sí, así es.
0: Entonces, no viene por ahí la
1: Pero en la
0: mano.
1: actualidad ya es prácticamente
0: Claro,
1: autónoma.
0: está bien que el mismo Dios le da la inteligencia para hasta cierto punto.
1: Yo te quiero

0: Leer algo, don Enrique, si me permitís. Es un espacio político, pero sería bueno leer un poquito de esto para poder saber más a profundidad lo que estuvimos hablando. Estuviste hablando del 70 veces 7. Dice, ¿sabías que el 70 veces 7 de Jesús no era una cuestión matemática, sino la destrucción de una maldición antigua? Dice. En Mateo 18, el apóstol Pedro se acerca a Jesús con una duda matemática sobre la gracia, tratando de sonar muy espiritual y generoso, ya que los rabinos de la época enseñaban que solo se debía perdonar tres
1: Es lo que
0: veces.
1: te dije.
0: Ahí está. Pedro pregunta, Señor, ¿cuántas veces perdonaré a mi hermano que pecó contra mí? ¿Hasta siete? Le pregunta Pedro a Jesús. La respuesta de Jesús dejó a todos descolocados. No te digo hasta siete, sino aún hasta 70 veces siete. Tradicionalmente hemos interpretado esto como una simple multiplicación de
1: No, no.
0: 490 veces, o como una metáfora poética para decir tienes que perdonar infinitamente. Y aunque la enseñanza del perdón constante es real, Jesús no estaba sacando una cifra al azar de su imaginación. Él estaba citando textualmente el poema más oscuro y violento del Antiguo Testamento, el Código de Lamec y la Ley de la Venganza. Para entender el peso de las palabras de Cristo, tenemos que retroceder hasta el principio de la humanidad, al libro del Génesis. Después de que Caín asesinó a Abel, el mundo comenzó a corromperse rápidamente. Unas generaciones más tarde aparece un hombre llamado Lamec, el tataranieto de Caín. Lamec representa la degradación total de la sociedad. Fue el primer hombre en romper el diseño original del matrimonio tomando dos mujeres y fue el primer ser humano en jactarse abiertamente del asesinato. En Génesis 4, versículo 23 al 24, Lamec reúne a sus esposas y les recita el primer poema registrado en la historia de la humanidad. No es una canción de amor, es un canto de guerra manchado de sangre. Oíd mi voz, mujeres de Lamec, que a un hombre maté por haberme herido y a un joven por haberme golpeado. Si siete veces será vengado Caín, Lamec en verdad 70 veces siete lo hará. Con este grito de arrogancia, Lamec instituyó la ley de la venganza desproporcionada. Estaba declarando, si alguien me hace un rasguño, yo lo mato. Si alguien me ofende un poco, yo destruyo toda su familia. Mi venganza no tendrá límites. La frase 70 veces 7 nació en el infierno. Fue la declaración oficial de que el ser humano había elegido el resentimiento infinito, el odio ilimitado y la represalia sin medida. El choque de dos reinos. Miles de años después, Pedro hace su famosa pregunta. Y cuando Jesús responde 70 veces 7, los oídos de cualquier judío del primer siglo que conociera la Torá habrían detectado inmediatamente la conexión. Jesús no estaba dando una clase de matemáticas, estaba haciendo un reinicio profético. Como el segundo Adán, él vino a revertir cada maldición que el primer hombre y su descendencia habían desatado sobre la tierra. ¡Patecó de ver!
1: Espectacular. Y bueno, Ariel, a veces es importante señalar esto,
0: ¿Sí?
1: porque como lo primero que tenía que ser,
0: Sí.
1: y esta programación al servicio de la gente, lista 3, opción
0: Opción
1: 6,
0: seis.
1: Enrique González Quintana, Junta Municipal, tiene proyecto bien definido,
0: Sí.
1: que es justamente lo que acabo de decir. Y a lo mejor te hacen, va viendo ya, pues me acoperió. Y la realidad es difícil cuando no hay un entendimiento con el Ejecutivo, porque la Junta saca la resolución y el Ejecutivo es el que tiene que ejecutar.
0: Voy a decir que va a haber una buena relación si es que en la Junta Municipal hay más concejales opuestos al Partido Colorado para que Juan Aurelio tenga gobernabilidad dentro de la municipalidad?
1: Yo te dejo bien claro, Ariel.
0: Sí.
1: Acá no es contra el Partido Colorado.
0: No, no, yo digo, no
1: No,
0: estoy diciendo el
1: no, no,
0: partido.
1: no. No, es importante aclarar a
0: Bien.
1: la gente.
0: No, yo digo
1: ¿Qué
0: nomás
1: onda es
0: que
1: Shiny?
0: haya más
1: Ante el tema
0: concejales que no sean
1: sea, pero
0: colorados.
1: aclarar, ¿entendés?
0: Sí.
1: Sea un entendés que no es contra ningún partido.
0: Sí.
1: No es contra el Partido Colorado, liberal, ni Encuentro, ni Yo Creo, ni
0: Frente
1: Cruzada
0: Guazú.
1: Nacional, ni ¿cómo te voy a decir? Partido de la Juventud. Conformar la alianza con AVE es nuestro enemigo. Son, en primer lugar, la pobreza.
0: La pobreza.
1: Pemboriajú.
0: Vea la contrario.
1: Japeamba el Amboriajú, esta vez harán de Catuya, Juventud, Pojane Pina, o Peji Upire Pina, mi, Han de Catuya, Opu, Oñacarapu, Upea, Peñepitibombaguazú.
0: Pemboria juez Terey.
1: Jala Orecuango, y a Huillén Tupá. Gracias, Señor, porque a mí me diste esto. Porque tú, él da. Ahora, después cómo administrar y después cómo ve. Porque vos sabés, ¿no? El tema de la historia del rico Pulón.
0: Sí.
1: Bueno, a mí hay una vaina la tema. Pero con Avendaja ahí contra ningún partido. Y yo te voy a decir
0: Pero
1: más.
0: ahí uno, hay
1: Yo
0: una.
1: no me enojo con el Partido Colorado. Yo ya hablas y es la que yo dijo eso. No, no, no. La principio del Partido Colorado es totalmente diferente, hermano.
0: Vos seguís siendo o sea, seguís siendo del Partido Colorado
1: ¿Y
0: en tu
1: quién me,
0: corazón.
1: Ariel?
0: Te pregunto.
1: Ajá, segundo. Jamás con los piratas se huirla se añandúa ese corazón. Jaupe, allá por donde hay preguntas a la juventud, antes me tengo que contestar. Mábala la Jezaraya es la primer amor.
0: Ajá, suba.
1: Mábala
0: Oye, ¿y música en la parva?
1: Jezaraya es la primer amor. Hay nomás coyuntura política como aquel amigo carapegüeño con poblano. Yo no me enojo, no, no me... pero hay que decir la verdad nomás. Que yo ejerce el color, no, de ninguna manera. Obrero Ñemosea se acuerda partido y por pensar diferente. Y en una convención, Nicanor Duarte Frutos y los Argaña dijeron: Tojo a un viejito to yapo y partido ahora. Antes para ella poner y el ande de Ñemosea. Dejo de ir calle o dejo de yoga por otro lado.
0: Eso, mantengo yo a por otros en la vez.
1: Claro, sí, amigo. Y es lo que ocurrió con nosotros.
0: Ese
1: Por lo
0: la
1: menos, segunda
0: Eñe
1: vez.
0: Mosela de Rogue o yo a por otros en la vez.
1: Hace cosas supe una vez. De cómo más pico, hace ser presidente. No. Pero no, era cuestión de expulsarle a tu correligionario. Si hay una falla, o puede castigarle un mes, 6 meses, o un año, o hasta para ir a la elección. Por él, ahí comenzó la. Grandes divisiones. Va, te voy a dar pota. La de Ñemoseo.
0: Pero en el
1: Pero mover
0: estatuto,
1: la de Ñemoseo. Padrón, güey.
0: pero en el estatuto del partido no
1: Pero
0: dice eso,
1: en el
0: ¿verdad?
1: sentimiento. Es otra cosa. Entonces, evidentemente que acá el proyecto nuestro no es contra ningún partido, ni contra ninguna persona. Es contra lo que realmente hoy hace llorar al pueblo. Hace. Pero un hace no voy hay un volpi como si y supe pero y coa y naña neta entender esa carne de la incoherente jalo mitad esta parte
0: Entendemos.
1: porque hoy votá oye queja
0: O sea que
1: de hoy hay nada combustible yo pibe pues hasta ella pues yo a favor
0: sí.
1: no nada él a favor de lo que maneja acá no es cuestión de los
0: La
1: partidos.
0: institución, ¿verdad?
1: La institución no tiene nada que ver.
0: Así es.
1: Sino lo que en nombre de la institución aprovechan la gente para hacer lo que no tiene que hacer.
0: Así
1: Y
0: mismo.
1: que me discutan. A coger hombre, a las 8, a las 9, y vino Ruta, ¿ver? Pidiendo su reivindicación. Pero vean acá,
0: De
1: Ruiz.
0: un pedazo de papayitas, un oreje.
1: Traigo se lo tapan, pero oye, con la candidata. A
0: Jive
1: ese
0: Pipe.
1: proyecto, a ese proyecto.
0: Jive Pipe.
1: Y después me mao y oína.
0: Eh.
1: A mí a veces a esa la de cambiar de nada.
0: A su la renuncia a la ñe candidata para más nada. La después ya para dónde va.
1: A usted a coser la. ¿Dónde está? Estamos hija de la alianza, pero necesitamos tener un deseo. La palabra orale, vale. Y en ese aspecto también hay que medirlo de Juan Alberto. Juan Alberto no es candidato del Partido
0: Liberal. Juan Aurelio.
1: Juan Aurelio. No es candidato del Partido Liberal. La lista...
0: No es ningún partido.
1: Allá no, claro, hago la alianza. Upaico es la número 4. Porque la lista del Partido Liberal es número 2.
0: Número 2. Y Unido por Carapeguá es número 3.
1: Claro.
0: Ajá, es 4.
1: Acá hay un sentimiento común, hacer el bien por los carapegüeños. Buscar la solución a muchos problemas sociales. Vean la fase fundamental, los problemas sociales. Y no usar el poder para beneficios personales, sino el beneficio social. Pues voy que paite la oña. Apeando la educación la gente. Se mandó a hacer la... Se aceptó el finado Gabriel, oré de la Chayun, a ver la izquierda la escuela donde hay la Navarú en la escuela. Va a ver, entonces yo hay cosas a ver, hogajeno. A hogajeno te puede decir, ya,
0: ¿no? No.
1: Hay cosas para irte,
0: debo ir de pujar.
1: Nadie que cae ahí, nadie que cae, agradecer el corazón la cosa, güey. Agradecer a ella, que está más ella, por cuajá, pues a Rupi.
0: Porque ella forzaba de
1: arabo. Claro. Ajá, la hora de la viernes hace 10, la escuela es ayú, domingo. Al mango es la maleta. Eso. La maleta que veo a blanco. Azúcar de lucueo, si no harina de lucueo. A ver, muy testeve. Un bocuaja descarga. Yo voy. A morir a ti. Ayú. Acá yo. Yo es la misma cosa. Me quieren de casa, güey. Pues anda ahí, pues llegó el virus. Amba, es a Ruan la Selomo, que sur, guasupi, a locro, cumandá. Pese a yo, allá, a carupá, allá, vamos a ir a ver, pues a ver, pitumbuya. Y virus, en el pobre, más línea 11. Pero me decía mi papá y mi mamá, te joja, que esa dijo, vale, ahí. Se me envió que la tabuco ni ande yusca y ni ande coasunte.
0: ¿Y cierto?
1: Pero pese a que me encuentras ahí, suelo pedirle al perdón al Señor porque aprendí en mi carne. El que lleva el cajón conoce el peso del muerto. Cero ove añandú, se pirepe, uy, ¿qué? Hasta ese se desahí, hasta añore y pepijaré, añe y ure tu pame. Va a la jazuda, el monbe upoan la gente, ven, va a ese boño y manejaban, va a los yapotas de esa escuela. Ajoye uve,
0: jazuda uve.
1: Ya jazuda. Porque se da, con ninguna intención han votado su vez, ni ninguna intención ha perjudicado a mis semejantes. Al contrario, en nombre del Señor me levanto y en nombre del Señor me cuesto. Se mandó algo se está bien, no, de poli y tabía.
0: Oye, vos estás bien de la uña.
1: Pea. Porque ya antes ya me embaité la gente de la inteligencia. Hoy, ¿cuál es la hija? Y por
0: allá. A propósito, lo
1: intento. ¿Cuál es la hija? Y por allá.
0: A propósito.
1: ¿Está haciendo y cuál hija? Y nada, y se lo vende, obvio.
0: No, no.
1: Ah, ojo, hay nada. Y poco vía y por pindada, pues, güey.
0: A propósito, hace.
1: Bueno, entonces, eso es lo que duele, hermano. Y yo pienso a veces que realmente la mística de la vida de Jesús valía, porque él vino a enseñar eso. Hasta Yuyucasu es la operación.
0: Y vos sabés que había dos mesías.
1: Sí, señor.
0: ¿Y cuándo? Más la otro, aparte de Jesús.
1: Mi se llamaba.
0: ¿Se acuerdan dónde? ¿Ha respondido a Dios?
1: Ahí responde.
0: Barrabás. ¿Cierto?
1: ¿A cuándo?
0: Cuando digo la Barrabás, o sea, traducido su nombre es Mesías. Claro. Pero uno era el Mesías físico y el otro era el Mesías espiritual. Upaingo la Judas y la daña de Yarape, gracias que porque vos viniste, vamos a vengar a nuestro pueblo, dice, no, está equivocado, yo no vine para matarle a la gente, yo vine para salvarle a la gente.
1: Así mismo. Y es la misma cosa, yo vine para así servir y no para ser servido.
0: Así es.
1: Entonces, pea la jazuda Ariel, hay bucugo la yajao, pea para mí que realmente, Juan Aurelio, realmente imitante. Oye, pues vamos a mandar la sedición de la política.
0: Sí. Porque tiene futuro, futuro, un futuro brillante.
1: Claro, solamente, no, pues viene de una familia, es cierto, en la época anteriormente el liberalismo, el Partido Colorado, que son partidos tradicionales, pero uno se dan cuenta, siempre ha sido gente, yo le conozco el honor de conocerle a su abuelo, don Aurelio, y su papá, a Juan, que hasta hoy.
0: Hasta hoy.
1: ¿Verdad? Pero siempre han sido buenas personas, gente trabajadora.
0: Gente trabajadora. Ajá. Mapo siempre.
1: Y aparte.
0: ¿Aún el trabajo lo invitan ahí?
1: A cuapo que se puede hacer. Lo invitan que va a presionar. Mira, que se puede hacer mi alma de maestra. Hacer cuapaitena. Yo me acuerdo que Juan colaboró 5.000 ladrillos para eso. Entonces, siempre en la sociedad es algo bueno. Quedó. Pero siempre oigo los mitos de la sombra que no puedo saludarse. Pues a ver la importante, ¿eh? Hermano. Ña Boquela, Aña, Piaro, Ja Ña Muí, Ña Maña Jave, co éramo ara, Anije y Yandebe, Ababemba, Ico Pepe, Yapuacue, Espeje, Yaureco, Teta, Oinjame, Yepi, Apibia, Imboria, Juta, Wijamor, Pea, a ni de la Irene, ni de la Irene, ni de nieto escuela. A ciego, esta ahora dice, la escuela, o tanto la se mueve en un jara ahí, la gente que no reconoce, en Bolivia, pero la en Boazalán después. A pues algo ya, ciego a Yapoma la ciego correspondía. La otro Yapoa,
0: Upea,
1: no, nadie, han a Pea, rendida cuenta.
0: Así es.
1: Pues después bueno, la juvenil ni la abogado, yo voy a.
0: Ay, por iba a chicanear,
1: no,
0: güey.
1: No, entonces. Pues
0: bien, nos vamos.
1: Ya, ajá. Pero a ese con el otro instante. Con el otro ya puse acá, porque viernes ya, a usted siendo mi empresario. A usted ahí, Cuaco Radio.
0: Bueno.
1: Las 2 y te llenan 10. A Upey, o Paride, Upea, las 5 o 5 y media vamos a estar en un lugar para y lo que quiera participar para que la gente
0: pueda
1: escuchar los proyectos de trabajo que hay. A Dios quieras, amigo Ariel, o gente mico vuelve a ver la gente. Ya yo romanea, mira Luis, ya yo cuapo este hija andaña un motivo. 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Concejal municipal y lista 4, Aurelio, Juan Aurelio Adilia, intendente, jala o piaseo en la calle, yo, usted no importa, son la Juan Aurelio, se iba a subir, pues se pone a tener acá. No,
0: no,
1: hace una ahí, donde comienza a terminar de decir, ¿no? Una medalla, a ver, si es importante, en 10, voy a aceptarlo, ya puta, jala y por nada, jala y por tu moda, pues. Apembada, pues, ya voy a
0: bueno, nos vamos.
1: Así pues. Es, nos vamos y nos vemos mañana.
0: Dale.
1: En la misma hora.
0: Muchas gracias de mi parte, es todo. Gracias. Chao.
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8: La radio te informa la hora. 15, 2 minutos.
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3: La radio te informa la hora. 16. Un minuto.
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1: Muy buenas tardes a la audiencia de Radio Carapeguá, a los oyentes del programa Sin Censura, siendo puntualmente las 16:04 de este día miércoles 16 de septiembre del año 2026. Empezamos con el desarrollo del programa. Empezamos saludando al compañero Marcelo Bogarini y a todos los que escuchan o sintonizan en esta franja horaria, la 90.5 Radio Carapeguá FM de la bonita capital comercial, capital del POIBI, capital de la artesanía, Carapeguá, Paraguay. Ya saben, les saluda un amigo de todos ustedes, quien les habla, Gilberto Ruffinelli. Y está por demás decirles que es un gusto compartir con ustedes estos 120 minutos de programación. Hoy quiero, antes de empezar el programa, o ya empezando el programa, mejor dicho, quiero decirles que se está dando lo que ya había dicho en programas anteriores. Y le había mencionado reiteradamente al senador Juan Darío Monjes, porque yo por lo menos escuché por primera vez esa suerte de frase, esa suerte de frase de parte del senador Juan Darío Monjes. Punto de inflexión. Esto que se está dando, esta tensión que se está dando en el Partido Colorado y en el principal movimiento, que es el soporte, para mí el soporte del gobierno, el movimiento Honor Colorado, que es propiedad del señor Horacio Cartes, propiedad. Y dejémonos de joder, esa es la realidad. Y como siempre digo, y yo me ratifico siempre en mí, por lo menos en mis valoraciones son opiniones, yo no me creo tampoco el dueño, la verdad. Pero hay experiencias y experiencias que nos dicen que partidos o movimientos que se sustentan en un individuo no tienen futuro. O no tienen futuro. Porque yo le pregunto a los amigos del Partido Colorado. El Partido Colorado va a seguir siendo Partido Colorado. Los hombres van a pasar y la institución llamada Partido Colorado va a seguir. Pero no creo que ocurra lo mismo con este movimiento, que hoy día tenemos que ser realistas y administrar esa realidad. Es prácticamente propietario del 90% del glorioso Partido Colorado. Honor Colorado, HC, Horacio Cartes. Pero este tipo de situaciones no es que esté ocurriendo ahora nomás. Y fíjense cómo se vuelven actuales las reflexiones políticas del doctor Eligio Ayala. El interés los une y los divide y reconcilia sucesivamente. Yo les puedo asegurar que esta tensión que se está dando dentro del Partido Colorado es justamente lo que menciona en sus reflexiones el doctor Eligio Ayala. Interés. El interés los une y los divide. Poneme una música, voy a atenderla porque esta es cuestión privada, por favor.

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1: Volvemos al programa. Ya son las 16:09. Les reitero, esta situación que se está dando, esta pelea, esta tensión, la motivación es interés. No hace falta ser demasiado inteligente. ¿Dónde surgió la tensión? ¿Dónde se originó? El tema del manejo del dinero del Estado. Dinero que se transfiere a los bancos de los amigos. Y ahí está el problema. Y aparentemente, según vamos a decirle los politólogos, esto no va a terminar rápido. Aquí estamos hablando de miles de millones de guaraníes. Hasta me animaría a decir que está en juego más de $1,000 millones. Y entonces es un motivo muy importante para poder generar esta tensión, este conflicto, esta pelea entre los integrantes de este partido. ¿Y yo qué les había dicho ayer? Y en varias ocasiones. Contradiciendo un poco el famoso eslogan, que el mejor es amigo de un colorado es otro colorado. Ahí me van a dar la razón. Ahora me van a dar la razón. Que es mentira. El peor amigo de un enemigo, mejor dicho, de un colorado es otro colorado. Y lo mismo pasa en las filas de los otros partidos. Y más todavía, con este sistema de elección, tu amigo es tu enemigo, tu enemigo es tu amigo. Algo que realmente es una situación que yo considero irracional. Irracional por el modelo de elección. Porque, ya le digo, el número uno de la lista uno en Carapeguá es adversario del concejal candidato número 12. Y el número 12 es enemigo del número uno. Así de sencillo es. Así de sencillo. Pero es lógico que haya una competencia. Y dígame una cosa, ¿de dónde salía esto de que competencia sana? ¿Qué tipo de competencia sana se puede desarrollar en un ambiente que está totalmente prostituido? ¿Cómo hacer política sana en este país? ¿Cómo haces? Yo le había preguntado a Moisés, a los probables candidatos en ese momento, a la intendencia, si van a utilizar las mismas herramientas que sus adversarios, es decir, el poder fáctico del dinero para el trato para la compra de votos. Pero claro que sí. Porque si uno no hace eso, medio entra en una competencia desleal. Pero bueno, es una cuestión que es un análisis mío definitivamente. Y yo creo que tenemos que empezar a tratar, porque yo creo que nunca van a abrir los ojos, a nuestro pueblo. Lo que tenemos que hacer es educar a nuestra gente a producir, a organizarse y a educarse y así tener independencia en todos los sentidos. Tener libertad económica, autonomía económica, y para que no seamos objetos o víctimas de este tipo de situaciones como la que estoy comentando. La necesidad tiene cara de hereje. Y yo pregunto, yo no le puedo decir a cualquiera de estos candidatos, no, andá nomás vos hacete el casto del puro fabricante de agua bendita. ¿Y qué posibilidades tener? Principalmente en zonas como la nuestra, que es muy diferente que otras zonas. Hay matices y matices que son totalmente diferentes. Por eso hay distritos que inclusive tienen diferencias con respecto a otros distritos en el departamento de Paraguay. Les doy el ejemplo. En Carapeguá ya hay un segmento importante de gente que piensa y que elige y que no vota. Escuchen bien. En Carapeguá hay gente pensante. Y vamos a decirle, ciego fanático por el color y que por el color y por la plata va a votar. No sabemos. Porque es una ciudad donde no el ciudadano, el pueblo, no tiene mucha relación de dependencia con cargos públicos que sabemos que manejan los políticos de los diferentes partidos, principalmente los tradicionales. Bueno, hay gusto, ta? Definitivamente hay gusto. Ta. Yo creo que con Horacio Cartes se está dando aquella frase que en algún momento lo pronunció un gran referente del Partido Colorado, asesinado a muy temprana edad, Roberto L. Petit. Nadie cae del poder por sentirse débil, caen porque se creen muy fuertes. Lectura comprensiva. Bueno, poneme un poco la promoción de la candidatura del amigo Ederson Peque Centurión. 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De esta persona me hablaron muy bien. Y hay una persona inclusive que acaba de llegar acá y que yo considero un amigo que me dice, no, este muchacho es un servidor del pueblo. Entonces, señores, tengan en cuenta esta sugerencia. No tengan en cuenta si a qué partido está afiliado, si ni nada por el estilo. La cuestión cromática dejen de lado. Upeja y sea, ni peguían las colores. Guíense por la persona. Este muchacho creo que es concejal actualmente, ¿verdad? Este Ederson Centurión, ¿verdad? Sí, concejal actual es. ¿Sí? Claro que sí. Bueno. Vamos a la pausa. 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

0: bolsillo.
1: Gracias, Marcelo. Ya transcurrieron 27 minutos de la hora de 16. Tenemos una temperatura de 26 grados. La sensación térmica es de 30. La humedad en el ambiente del 39% aquí en la ciudad de Carapeguá. Vamos a tratar de comunicarnos con el ingeniero Luis Aníbal Schutt. Es una persona con bastante trayectoria política, para que nos dé un poco su óptica, su versión, su visión, su análisis sobre lo que está ocurriendo en el seno del Partido Colorado. Bueno, Yendo Michu, es porque es una persona que en algunos momentos tuvo acierto y otra también, como todo ser humano, tuvo, vamos a decirle, desaciertos. Vamos a tratar de comunicarnos. Él es un amigo mío, amigo de mi familia, por eso yo siempre, cuando le llamo, acepta que le haga una entrevista similar a la que probablemente vamos a hacer con él. Ingeniero Luis Aníbal Schutt, ¿cómo te va, mi querido Gilberto? Rufinelli te saluda desde Radio Carapeguá, desde el programa Sin Censura, desde la capital del Podí, capital de la artesanía Carapeguá. ¿Cómo te va, ingeniero?
2: Buenas tardes a todos los oyentes de Radio Carapeguá. Un placer inmenso, mi querido Gilberto, y estoy a las órdenes.
1: De Pioré en Cuala, don Longino Cabello Bermené y Cuala, lleva.
2: Pero claro, ¿cómo no le iba a conocer?
1: Nerendújina, porque es el propietario de este medio.
2: Ah,
1: ex intendente, el primer intendente de la era democrática. Pero pene amigos, Ginacha y Cuá, ingeniero, te molesto para pedirte tu óptica del análisis sobre esta ruptura, esta diferencia, no sé cómo lo calificás vos. En el seno del movimiento Honor Colorado, en el Partido Colorado, y sus implicancias a nivel político, ¿vos crees que esto va a modificar el tablero político? Quiero tu análisis objetivo, ingeniero.
2: Bueno, no sé si vos me llegaste a escuchar en el programa de Palo Rubín de Frente, no sé cómo el diablo se llama en la tele. Se pasó el domingo, no este domingo, el otro, anterior a este. Porque ahora se pasó todo, Hugo Javier Temoingo la tema. Sí. Javier Temoingo la presidenta de la República. Parece luego que se va a informar de la muerte de Trump, más o menos. Cada vez que más, ¿a quién puta le interesa eso? Urgente.
1: Era famoso paraguayo, Hinao Manori, era bueno el finado. Pero presidente, es una actitud peculiar del paraguayo, que después de muerto el finado era bueno, digo. No, sí, lógicamente claro, en este caso felizmente no murió.
2: Mi señor padre, porque orejo cayútero recoja carreta. Orejo veía cayútero, no recoja ni bicicleta, no hay paya, güey, mamá, uva. Entonces decía, y el finado donde y calchapua.
1: Sí,
2: entonces, el paraguayo es un ser estúpido de naturaleza. Entonces, yo esa vez dije que la chance de que Aliana sea presidente es cero. Que Aliana no quiere ser presidente, nunca quiso. Las imposiciones son buenas. Lo mejor que le podía pasar a Aliana tratar de ser senador para tratar el tapar el agujero, ¿verdad? Por de los robos escandalosos que él está robando, en mi cálculo, $100,000 por día, o sea, 3 millones al mes, o sea, 36 millones al año. Entonces, ¿qué es lo que pasa? Cante con un monte que invade. Cante con un monte que invade. A que cojo a invade. Oye, guau, güey, ni tatúan ahí. Entonces, él, ya nadie le va a perder el respeto ciudadano. Así como él no le respetó a nadie, ¿verdad? Él cree que las imposiciones, anda un peixe. Entonces, yo creo que acá es una pulseada entre Aliana con Santi. El presidente con el vice, contra el presidente del partido que perdió todo el respeto, ¿verdad? Entonces, es muy sencillo el tema y por ánimo, Fernando, ustedes la cero va y que le ponga horma ahí como UCD. Entonces yo creo que él va a jugarse al Senado para tratar de que se zafe
1: De pegua, ya sospechas,
2: si
1: de
2: tiene una demanda
1: sospechada,
2: con el tiempo,
1: ingeniero.
2: porque acá nadie.
1: Yo, mira,
2: Síntesis, permitidme esta
1: sí.
2: parte nomás. Yo creo que todo este quilombo con respecto ya venía más o menos arrastrando y se veía claro, pero esto se agravó con el tema. Ah, bueno, va.
1: Sí.
2: Hicieron algo, pero con eco y radio, es televisión. ¿Ve? Hicieron algo, Cartes UCB, bueno. ¿Entendés? Y a Cartes le va a doler muchísimo lo que dijo Aliana, pues nadie se animó a tanto. Después de años, ya se animó antes de la política cuando comenzaron Tabacalera del Este. Ahí se le plantó Juan Puig. O sea, José Ávalos López. Y entonces la misma cosa ahora. Y esto, cáncer, para Carte, no va a ser muy fácil digerir porque nadie le hizo este desplante. No está acostumbrado. De a poco le hicieron. Hoy tenemos Coimbra, desde que nació. Entonces acá Santi hasta la muerte va a ir con el presidente, con
1: Con
2: Aliana,
1: Aliana.
2: porque están robando juntos y el que tiene la lapicera es Aliana. A ver, otro con Montecristi, ¿de dónde va a sacar plata? De ningún lado. ¿Entendés? Y él no va a sacar de su bolsillo. Carter no va a sacar de su bolsillo en los últimos años de su vida. Pues ya sea algo de Itagiracuera, de Itaura, y nieto, ¿entendés? Alambarete, ven onda, yo voy a saber, mi hijo. Acá lo único que vamos a hacer va a ser presidente. Ya, de hecho, de los 15, voy a contar una infidencia, de los 15 gobernadores colombianos.

0: Bueno,
1: ¿Entendés?
0: sí, bueno.
1: Una o cualquiera, pero
0: Quieren
1: él no va a
0: imponerle un
1: aceptar.
0: candidato a la vicepresidencia.
1: Sí, él no va a aceptar, o si no hace rato todos los gobernadores hubiesen estado con mí. Él dice no.
0: Bueno.
1: Cero, sin problema, Senado, sin problema, candidato a gobernador vuestro, pero yo quiero elegir el vice. Siempre no va a ser tan estúpido de aceptar un vice de ellos y después que mañana tenga culinovio o porte con el chaque, chaque, chaque. ¿Entendés?
0: No
1: Como le
0: entendés.
1: tuvieron a Marito, ¿verdad? Marito tuvo que tragar un sapo y una culebra. De
0: Y sí.
1: ponerle, por ejemplo, para tener un poco de paz, ponerle al ladrón de Nicanor en Yacyretá, por ejemplo. Y la misma cosa. Yo creo que esto se veía venir. ¿Entendés? Cuando gentil agüea.
0: Decime una cosa,
1: Pero
0: ingeniero.
1: nadie, señor.
0: Según lo que estás viendo, según tu opinión, esto se origina por una cuestión de interés. Grupos de poder que se pelean por
1: Claro.
0: el tema de la colocación de recursos del Estado en estos bancos, ¿verdad?
1: No, usted la bueno. Seguramente él dijo, por eso que quienes fueron lo presentaron lo de bueno. La patada en el culo a bueno, ¿quiénes son? ¿Quiénes
0: Sí.
1: hicieron? ¿Quiénes presentaron? Los tres senadores.
0: Sí, el pedido de informe.
1: Barrio, es lo mismo decir Carte. Este chupa media y impresentable de que estuvo en la ESAP. Ya sé.
0: Ya sé.
1: Y
0: Leite creo que fue
1: creo que,
0: también. Leite fue creo que uno de ellos, ¿verdad?
1: no, creo que fue el propio presidente del Congreso.
0: Bachi Núñez.
1: Bachi. Entonces, es un problema que quiere comprar ese banco, ¿verdad? Y eso fue una toma. Y atrás de bueno están varios de tarde.
0: Decime,
1: Atrás de
0: bueno,
1: bueno están
0: ingeniero,
1: varios.
0: decime una cosa, esta situación que se da, esta pelea que se está dando dentro de del internismo colorado va a tener lógicamente su implicancia a nivel nacional y va a cambiar totalmente el tablero político. Yo creo que hay una ruptura y no creo, bueno, es una opinión mía, no sé si vos coincidís conmigo, y que esta pelea no tiene retorno.
1: No hay retorno, pero este no es una, no es un problema del partido, es un problema del sector, es un problema de honor colorado, que de honor no tiene un carajo. ¿Te parece? Este es una pelea de gánster. Es lo mismo que el triste espectáculo que presentaron el 11 de septiembre, el 12, último pasado. Entre Nicanor y Alderete, una pelea de gánster.
0: Sí, Annie.
1: Entonces, la misma cosa, esto no hay retorno, hermano. Este desplante, conociéndole al enano, este desplante va a tener consecuencias terribles. Y él, pues, cree que y mandó a hacer una popularidad, ni siquiera se llama encuesta, sino popularidad lento. Mandó a hacer. Ahora.
0: Sí.
1: Y salió Guaú, que Horacio tiene, creo, 60 o 59 y por ciento y 19 Peña o Bombo y Comité y Wiresho.
0: Sí.
1: Y ahora con la liana y más los gobernadores si se alinean. Sí, y aparte los gobernadores, ¿qué es lo que están pescando? Los intendentes, ¿qué es lo que están pescando? Los gobernadores están pescando los 350 millones de dólares que va a venir por el hambre cero. Y 15, 150 por los intendentes. ¿Y quién va a firmar eso? ¿Y Santi?
0: Claro, el que
1: Santi
0: tiene
1: le
0: la
1: entraba por
0: lapicera.
1: la mitad. Señor.
0: El que tiene la lapicera, el que va a tener que firmar por esa
1: ¡Claro!
0: transferencia.
1: Entonces con la mitad justa la obtenía haga, ¿entendés? Cuando el famoso Yeripa,
0: Lo que en términos más elegantes se denomina la diáspora. Decime,
1: entonces, a ver,
0: ingeniero.
1: Carte, oh, pues, está, este es mi boxeador. Jaque, coge esa yu.

0: Me dispayo, digo, estaba un joven mamburí, esto vi cayó y virado ni traje, pa, nunca usó traje. Entonces, es un digo, la dueño del partido, no es colorado. Entonces, acá no hay ninguna chance. No, en su bolsillo no va a meter sus manos, va a sacar plata. Olvídate.
1: Decime,
0: Allá
1: ingeniero,
0: Dios
1: pero
0: no le dio,
1: convengamos
0: allá
1: algo.
0: Dios va, señor.
1: Convengamos algo. Hace unos días era el Todopoderoso, pero yo creo que este golpe que recibió, así como vos decís, vamos a decirle, disminuyó en términos, es decir, de manera considerable, en términos porcentuales, en un 50% su poder, porque aquí lo que se visualizó es que perdió poder, ¿verdad?
0: Pero totalmente, pues yo dije, jamás el oficialismo ganó, jamás. Y la única vez que se forzó dentro de las internas, lo del oficialismo fue en el caso Blanca y cómo terminó la película.
1: Blanca Carlos María Santa Cruz.
0: Salió de presidenta, quiero decir, salió Lugar.
1: Sí.
0: No, y Yetu, Coago y Yetu, hermano, pero Coago, la enano. Y peligroso. Cuando opuestago haga y ten no count. ¿Entendés? No, no a Aroy. Y aparte, yo no creo que Santi y Aliana hagan nomás. No. Hago y me hago cumplir más de orden de United States of America. Y
1: Del
0: probablemente
1: tío
0: Taiwán.
1: Zampa, del tío Sam.
0: Claro, y probablemente Taiwán. Y probablemente Israel.
1: Pero sí, si eso ocurre es porque le soltó la mano definitivamente, ¿verdad?
0: Claro, pues eso
1: Al fin y
0: yo
1: al cabo ya no
0: dije
1: sabemos
0: por
1: a quién le suelta
0: televisión.
1: la mano a quién, ¿verdad? Porque
0: No,
1: sí, Carter pues
0: yo
1: tenía...
0: dije por televisión. Lo mitad, oye, en Botavio, lo mitad. Y, pero le tomó a Estados Unidos. Se fue a Estados Unidos, Carter. Hombre, en eso de ti. 7 días, y la y hoy que jamás en
1: La
0: Estados
1: visa.
0: Unidos, porque visa por 7 días, igual que se le dio a Petro. ¿Para qué? Para irse allá porque era un invitado, porque Estados Unidos, cuando esto era un país anfitrión nomás, él fue invitado, no por Estados Unidos, no por el gobierno yanqui, no por la por Rubio, él fue invitado solamente por, ¿cómo se llama? Por la FIFA y el chupa media de Alejandro Domínguez, la Confederación Sudamericana, etcétera, etcétera, etcétera.
1: Yo quiero colaborar contigo para tu análisis, porque seguramente hoy te van a invitar en los medios televisivos y todo, para tu análisis, para que
0: Yo ni en
1: pongas
0: el
1: sobre la mesa.
0: saco. Yo vine de San Cristóbal a cumplir con un buen amigo. Y a comer en San Juan de Pomuceno, a llegar a San Cristóbal, ¿ver?
1: ¿Pero dónde me
0: Porque
1: voy para
0: tengo
1: volver?
0: ahí
1: Porque
0: una.
1: me van en
0: ¿Perdón?
1: Inbama la productora para hacerte una entrevista.
0: ¿Quién? No sé, yo si me llaman como vos, voy a atenderle a todo. Y a esta altura de mi vida, yo no voy a sacar el culo a la jeringa, o sea, ni la nalga o el culo, llamarle H. Pero esto, evidentemente, que ni el mejor pensador, ni el mejor analista. Hay po analista, vaya,
1: Analista
0: ñambo,
1: político, ni
0: prieto, hierro, la
1: mogalete
0: U. ¿Cómo es? Y yo creo que el oficialismo va a arrasar, rey. Un estúpido, yo no le conozco lo hace. Un boludo, este
1: Pero,
0: prieto, hierro, así.
1: ingeniero, vos decís que ahora mismo el Honor Colorado ya no cuenta con los votos para el hipotético juicio político del presidente, ya no cuenta, ¿verdad?
0: Ni cuenta para eso. Ni cuenta para esto. Ya le a los senadores,
1: A los ministros de la
0: dimisióname, ya
1: corte.
0: las 3 ministros de la corte.
1: Yo dije, mira,
0: ¿Entendés?
1: yo
0: A
1: le escribí
0: Ríos,
1: a
0: a
1: alguien.
0: Ramírez y a Ríos, Ramírez y a Gustavo Santander.
1: No, no
0: Y
1: se van a
0: para eso
1: animar nunca, ni aunque tengan los números, para eso no se van a animar. Yo creo que no se van a animar. Si llega a ocurrir eso, yo le escribí a alguien, no sé si en algún momento vio, ¿verdad? Soy irrelevante. Pero le dije, utilizando un poco un término que utilizan los relatores de boxeo, no es igual llamar al león que verlo venir. Si le tocan a esos ministros, yo creo que se va a movilizar el pueblo, ¿verdad? Hola. Opa, la señal. Hola, ingeniero. Reconectando ahí. Y bueno, yo creo que como análisis, sí, ingeniero. Lastimosamente ya no tenemos señal con el ingeniero Luis Aníbal Schutt. Yo creo en ciertos aspectos coincido con él. Acá, categóricamente, con esta situación que se dio hoy, perdió poder, mucho poder, el señor Cartes. Yo creo que ya no tiene los números para promover un juicio político en contra de Peña, y Peña sabe, porque ahora yo no sé quién le puede extorsionar a quién, o chantajear, o soltarle la mano, porque yo creo que Peña ya tiene los números suficientes para poder defenderse y consolidarse en el poder. Bueno. Gracias, ingeniero, mi querido ingeniero. Gracias por todo. Mamá, ¿qué te dije ayer? Fue invitado nomás Cartes, jajaja. Ja. No, era tanto así. Yo creo que no. Hasta ayer, yo decía, anteayer, el todopoderoso era Cartes. Pero yo pues no estaba enterado. Y pero ya me dieron una pista al tema este de la colocación de recursos del Estado en un determinado banco que definitivamente, aparentemente, es propiedad de los amigos del poder, amigos de Peña. Entonces, el interés los une y los divide y los reconcilia sucesivamente. Vean intereses, intereses de grupos, son grupos de poder que se pelean por el tema de la administración de nuestra plata. A la pinta, a ver, lleguemos a un oye, que jalo mi página sea. A la pinta, a ver, y es una vergüenza. La escuela de Soto, bebé. Queman su basura en la calle. Una vergüenza nuestra ropa por el alambre. Nero, bebé. Y bueno, los maletines. Claro que sí. Bueno, tenemos que ir a la pausa. 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Vamos a la pausa y luego volvemos.
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6: La radio te informa la hora. 17:04.

0: Bueno, volvemos al programa 17 con 5 minutos. Quiero hablar con referentes de la política acá en Carapeguá, con el presidente de la seccional, con Moisés Espíndola, con el candidato de Colorado. Trato de comunicarme con el candidato de la oposición, el amigo Juan Aurelio Badilla. Ninguno de ellos atiende. No en el caso del presidente de la seccional. Pero qué actitud más rara. Y yo le digo con todo respeto a los dos, ahora que son candidatos y con posibilidades, creo que tienen las mismas posibilidades los dos, de llegar a la intendencia, ¿qué sería cuando lleguen a la intendencia? Ya no van a atender su teléfono. Me parece un poco ofensivo lo que están haciendo. Y me dijo a los dos, ¿qué es lo que se creen? ¿Qué es lo que se creen? Ustedes, en el hipotético caso de que sean electos, uno de los dos, van a ser los primer mandatarios de los carapegüeños. Primer mandatarios. ¿Y qué es lo que nosotros hacemos? ¿Cuál es el rol del comunicador? Comunicar lo que ocurre. Y en mi caso, como en mi caso, hacer valoraciones sobre lo que hacen. ¿Pero por qué no atienden su teléfono? ¿No les resulta un poco medio desagradable esa actitud que tienen? Y le digo públicamente a los dos, a Juan Aurelio y a Moisés. Va, es en deporte. No, que no tengo tiempo. ¿Y antes de cuándo? ¿Cómo tenían tiempo antes? Ahora ya no tienen. Qué raro, qué actitud más. Pero, y lo que hacen es discriminar. Discriminan. Pero por lo visto ustedes no leen, ni siquiera llevan a la práctica lo que pregonan en sus bocas. La igualdad de derechos. Acá me dicen que se está quemando basura frente a una escuela en Paraguay. Quema basura en las calles. Ay, ay, ¿cómo van a hacer eso? O sea, el patrón se está terminando. No creo que sea tanto así, ¿eh? Un tipo con una billetera inagotable. Cartes. Pero, lógicamente, hay una cuestión que tenemos que entender. Aquí se mueven miles de millones de guaraníes. Simplemente le voy a comentar. Un solo programa social. ¿Cuánto dinero mueve? ¿Y quién tiene la billetera? Es decir, ¿quién tiene la lapicera, mejor dicho? El presidente de la República. Estamos hablando hambre cero. ¿Saben cuánto mueve? Vamos a hablar en términos nuestros. 3.8 billones de guaraníes. Casi 4 billones de guaraníes. Hambre cero. Un solo programa social. ¿Y quién administra eso? Administra el presidente. Y las gobernaciones que están a cargo de la administración de estos recursos. Yo creo que si digo algo más es puro redundancia. Upeja dice ya erima. Pero definitivamente aquí lo que está ocurriendo es una pelea entre grupos de poder. En este caso, vamos a decirle que se da dentro del ámbito del Partido Colorado. Y creo que en ninguno de los dos casos va a ganar el pueblo. En ninguno de los dos casos. Pero díganme si no se vuelve actual esto que dice el hijo Ayala. Los enemigos de ayer conspiran juntos hoy. Los amigos de hoy se venderán mañana. Aliana Cartes. Santiago Peña, en caso de que confirmarse, la ruptura, si se da esa ruptura definitiva, se vuelven muy actuales, porque tanto hay que ser objetivos y por lo menos hacer valoraciones objetivas. Este Aliana y este Santi Peña sin cartas no hubiera sido nada, cero, nada, no llegaban a nada. Yo no soy cartista, pero Me parece nomás una actitud medio deshonesta ya de supe. Porque este pelo amigo del Partido Colorado para Yedigina porque no le importa la oposición. Y también le importa porque todo lo que ocurre dentro del ámbito de este movimiento incide también de manera accesoria ya eso, pues no la ñiñe moñe o repercutí en los otros partidos. Va pico y cuamos a la Aliana, pues, a la Santipeña, pico y cuamos a Chubí, un buen técnico, pito que flato, Pepe de Tancocuri. Pero jamás presidente de la República. Sin carta lleva. Pero ella, güey, el amigo, el finado, elige allá el interés, lo une y lo divide. Hola, ¿qué tal? ¿Me podés dar el número? Bueno, ¿cómo no? Pero no ya atendemos. Ahí donde es, señora. Vamos a hacer donde Juan Aurelio no ya atendería. A ver, en el cual dicen, hablo yo pido ayuda. Mate, ¿cómo vamos a mujer a verla a cargo, vean? Pero la irá a vaginar la yetito. Juan Aurelio. No, Pepe, no es acá, mandé a la señora. O a peligrar corozo a verla a un ajeno la cargo, vean. Más años en votar, ¿usted? Ja, es la esa mía. Antes a los años me humillé. Se no y remete. Pero en esta cara pegó a ver la carrera. Da Jake hay más para ganar hasta 100 metros, 200 metros, 300 metros, jamás para la actitud la muñeco final. Maraña yo en botada. No vale, ya no es fanático. Yo por lo menos ya les dije, imparcial totalmente. Si no hubiera sido imparcial, no le hubiera hecho esta crítica que le estoy haciendo a Juan Aurelio. Juan Aurelio no ya atendí mi teléfono, ya por 8 días no sube. No ya atendí. Oye, no, yo sube para Guadalajara, cualquier periodista ahí que le embuche esa guapa, te ya atendí, pues son medios de la capital. ¿Y qué incidencia porque tienen los medios de Asunción? Salvo de los medios importantes, ABC, a última hora, mío, yo cambiamos. Pero cara pegó, pero apoyante y yo en tu semana. Pero bueno, pegó. Bueno, vamos a escuchar el análisis político de nuestra licenciada en ciencias políticas, la señora Viviana Martínez Canosa. ¿Cómo le va, señora? Buenas tardes para la audiencia de la RPC. ¿Cómo le va? Ya, ente ningoina. Va, espera un poco, ¿por qué sale tan bajo tu retorno? Espera un rato, ¿dónde? Porque es lo que vos estás, no se te escucha, wey. Espera un rato. No, espera, espera, espera. Espera, va, es lógico. Vamos a irme con la alta voz, pero no sé. A ver.
1: Pepe,
0: Ahora sí,
1: hola.
0: ahora sí. Algo tocaste por tu teléfono. Bueno, ya está. Buenas tardes, señora Viviana Martínez Canosa. Reflexiones políticas.
1: Me mató Luis Aníbal Show.
0: Vale, Dios.
1: Pemba Eva, y mira, coge y a mi imaginar, antes lo decía abuela,
0: No,
1: mi mamá,
0: no, vamos
1: abuela.
0: a dejar, no, hablen de otra cosa, por favor.
1: Pero me encantó ese francés que utilizó. Me encantó el francés. Me encantó.
0: Análisis serio, objetivo. ¿Qué te parece? ¿Qué
1: Bueno.
0: incidencias, consecuencias a nivel interno partidario, a nivel nacional, el tablero político se va a modificar o no? Creo que ya se modificó.
1: Claro que sí.
0: Hablando
1: Claro
0: de
1: que
0: eso,
1: sí.
0: vos sos una
1: Grupo
0: persona
1: de poder.
0: preparada.
1: Grupo de poder, como siempre dijimos. Eso no es nada nuevo. Se están reagrupando porque sabe que el oficialismo va a perder. Entonces tenés que irte con la disidencia. Se turnan, go. O va. De güey, güey. Se mudan. Nada más. No cambió absolutamente nada. El sistema va a continuar siendo el mismo. Pero sí que acá se le olvidó algo. Y como dijo, escuché las sabias palabras de Luis Aníbal Schutt, esa represalia que este puede tomar es lo que yo temo que paguemos todos. ¿Por qué? Porque se le olvidaron, estaba deteriorado de salud. Te hacías su gato. ¿De cuál es ese?
0: Pero eso yo no quiero ni
1: Segundo.
0: mencionar, yo no le quise nomás interrumpir, pero el
1: No.
0: tema de la salud yo no quiero tocarle, yo le deseo el
1: Pero
0: bien a mi
1: está,
0: prójimo.
1: influye. Influye porque, madre mía, porque acá crecieron 15, hay 15 gobernadores que crecieron y bueno, ellos sabrán en qué trato, en qué tono hablan cuando se reúnen, ¿verdad? Tienen vuelo, pues Santi anda volando de aquí para allá, mañana ya se va, o hoy ya se fue, creo, y viene el 29 recién. Yo ando volando, volando, volando, tengo banco, tengo todo, porque yo no puedo tener vuelo propio y si Eliana maneja las bases.
0: La adecuada la maneja, imagina por lo visto, y tiene la certeza que maneja los números en el Congreso para que
1: Y claro,
0: no se le
1: cierto,
0: haga
1: otra
0: el
1: cosa
0: juicio
1: muy
0: político.
1: cierta. Ninguno de ellos tiene vuelo propio.
0: Pero ya te digo ya.
1: Ninguno de los senadores. Por eso hoy se retiró el pedido de informe.
0: 3 meses antes
1: Ah, bueno,
0: el
1: van.
0: movimiento No Colorado tenía los números para echarle, sacarle del cargo. Tenía. Le iba a
1: Mira,
0: inventar un libelo acusatorio y chau.
1: mira, tuvieron la oportunidad de gobernar bien, por eso coparon. El copamiento no lo usaron a favor del pueblo. Sigue la mafia de los pagarés cuando vos tenés
0: ¿Y vos crees que
1: absoluto control
0: incide
1: en todos
0: la
1: lados.
0: opinión del pueblo? Pero ¿qué tiene que ver el pueblo? El pueblo no sabe nada. Nada, no está enterado
1: Entonces,
0: de
1: ¿para qué
0: nada.
1: hablamos?
0: Pero hermana querida,
1: Mira, te
0: yo te estoy
1: pasa.
0: hablando de que va a producir políticamente hablando esto que ocurrió ayer y vamos a decirle tiene implicancia.
1: Reacomodo, reacomodo quién llega primero y quién llega segundo.
0: Pues yo creo que modifica todo el tablero
1: Reacomodo.
0: político a nivel nacional, a nivel distrital, a nivel departamental.
1: Ah, pues, todo depende de cómo salga. ¿Por qué se calmaron un poquito? No, hay moño acá en México. ¿Y por qué, ojalá, no? ¿Quién es? ¿Cómo queda cada distrito importante?
0: Dejen tu
1: ¿Quieren
0: curi Luis Aníbal
1: mantener?
0: Zumba y allá en tu curi allá.
1: ¿Ando?
0: Ambas, él hoy coma supuestamente, yo no, versión de él, que hay varios
1: Y ahí.
0: gobernadores y
1: Sí.
0: gobernadoras que probablemente ya estén hablando con Arnaldo Vince.
1: También,
0: Ay, voy
1: ¿qué te
0: con
1: dije?
0: Degui.
1: Ah, el otro, el que si no te gusta mi cara, me voy, y yo ve. Ah, esta senaduría, ve, chay, con tenés fueros, porque estaba mondada. Te hago lo que tenía, fueros.
0: Ay, ya te termina, te invadan, metan de ti datos, y que a tu abuela la mitad es tú, no puedo cuadrar el guasuino.
1: Ñande, ya pillase ahí de mojo arruinar
0: Bueno, pero
1: que
0: si
1: ahí
0: acá
1: la gente.
0: pillaba, yo no soy bobo, yo me informo. Hambre Cero tiene un presupuesto del 2026 de 375 millones de dólares.
1: La gran puñeta.
0: Y probablemente va a ser el más el año que viene.
1: Bueno, en el acto, algo se le pasó, no te contó. ¿Cómo se llama ahora Luis Aníbal? Nicanor armó un quilombo frente al Panteón de los Héroes, por protocolo, por ceremonial y protocolo, por coñimbo guapucho, cola y teve. Jaoyama, la protocolista, cheo presidente de la República, pues, cheo presidente del partido, pues, por más que duró 5 minutos nomás, pero igual. Chona y media ave y salió Tadeo Rojas. Equinini, pues ñame, buta y con ambos, es
0: Upea, ojandúa, que mandé la que tú estás en el desierto, pues.
1: eso.
0: Pero upea con
1: Exactamente,
0: el
1: la
0: importante y
1: persona que
0: naviana
1: escuchó
0: la tema de
1: le
0: análisis.
1: comentó.
0: Análisis, ya en el tema analítico, otro. Ese llegué con el cuentito ese. Yo te
1: Pero
0: pregunto
1: yo te
0: la
1: cuento nomás.
0: incidencia, si esto va a cambiar el tablero político. Me dijiste que sí.
1: Claro que
0: Hablamos de los
1: cambia, yo me
0: números.
1: voy a ir. ¿Dónde vas? ¿Dónde está tu tesoro? ¿Está tu corazón? Yo me voy a ir detrás de la plata.
0: Y
1: Se
0: bueno, es lo
1: fueron
0: que.
1: ahí para forrarse. Para forrarse. Vos te vas al poder para que querés borrarte.
0: Entiende mi coare, coaco otro dato. Proyección 2027. Referencia de comparación anual en debate. Inversión prevista para hambre cero. 500 millones de dólares.
1: De los cuales queda en la
0: 30.
1: repartija. ¿Hace un poco el 30% o 10 nomás lleva las cabezas?
0: No, según me dijeron, de esto, 50 es lo que realmente se utiliza y 50
1: Cada corona.
0: para la repartija. Y la corona creo que lleva un porcentaje importante.
1: Apenas el dinero mata a todos. Religio, ya la goñando papu grepe y pirebe la escribí desde Berna, Suiza. Los amigos de hoy se venderán mañana, se dividen, se unen, se venden, se compran. Venta, habló de venta. Nunca habló de alguna conspiración o compartir algún ideal.
0: Bah, y acá, Nico, es la pelea,
1: Platazo limpio también fue.
0: acá pues la tensión que está ahora se está dando, son por intereses.
1: Sí, son sus propios intereses, la
0: Grupo de
1: defensa de esos
0: poder,
1: intereses.
0: sí, un nuevo grupo de poder que según me dijo Luis Aníbal Su, pero fue al aire, está conformado por poderosos, poderosos.
1: Cuatro familias poderosas tiene el
0: Poder
1: Paraguay.
0: mencionar uno de ellos porque a mí me dio un dato, él no voy a mencionar yo porque yo no me animo. Voy a decir, no me autorizó, Gabo.
1: ¿No te autorizó? Bueno, muere con tu silencio, Hugo Javier. Entonces,
0: No, pero más, o sea, bueno, vayamos al tema
1: él porque sabe bien. Él porque sabe bien, nomás te dijo. Él no habla por hablar. Es un tipo bastante corajudo, bastante interesante. Llama las cosas por su nombre, así sin pelos en la lengua.
0: Y sí, más allá de que vamos a decirle la versión sea cierta o sea, no sea veraz, pero él.
1: Pero es un sujeto tipo, me llama mucho el silencio de Calega La Verna.
0: Pescado en río revuelto.
1: Estás en silencio, porque mira que Nando no terminó sexto grado y nada más para botata ese.
0: Pescador en río revuelto. Él mandó ganar. Siempre cae bien
1: Anda,
0: parado.
1: bata parado, y nada, ya. Plim parado, bata.
0: Va, pero sí, en el
1: Déjame.
0: 2016, en el 2017 decía peste y culebra de Horacio. Horacio, una penare con miles de archivos que.
1: De pruebas de archivo, están todas, no desaparecieron. La única que desaparecieron fueron de algunos personajes. Creo que cuesta mucho eso, no sabría decirte cómo bajar ni cuánto habrá costado que desaparezca, ¿verdad? Pero bueno.
0: Ya, mira ese distrito de Carapeguá, ¿cómo queda el tablero político?
1: Y no atienden el teléfono. ¿No tenés la canción, maestro, ahí, Bogarín? Llora el teléfono.
0: Llora el teléfono, pero sabes que yo no le voy a molestar más. Sí, pero por favor, vamos a población de contenido de cuerda.
1: Exactamente, Marco. No está hablando ni a quién. No te quiere, no te quiere.
0: No, sabes que el tema es que no están acostumbrados a que se le haga preguntas incómodas. Los dos le hago preguntas incómodas. Ah, ya, pongo más yo, cojo más pintama hoy. Porque los
1: Escucha,
0: dos son uno muy demagogo y el otro un bastante demagogo.
1: Jesucristo. Oh, Dios mío. ¿Y vos cómo andás con Somos?
0: ¿Somos
1: ¿O cómo
0: quién?
1: era? Yo creo vos ahora.
0: Yo no creo en un cambio radical que se dé en este país. No, ya no creo en ese sueño de Carlos Miguel Jiménez.
1: No, yo tampoco creo, ya se me va la vida, como hoy estuvimos hablando con una
0: Si me
1: ex
0: preguntás por
1: compañera
0: el tema este de
1: docente.
0: la candidatura de este muchacho, que no tiene buena, no, no sé, no tiene mucho contenido sus discursos políticos, pero si me decís, tiene

0: La adhesión del pueblo, sí. ¿Es una suerte de fenómeno? Sí. ¿Es una suerte de tsunami? Sí. Tsunami electoral. Me refiero a Miguel Prieto. Con sus
1: Ajá.
0: defectos y sus virtudes y todo lo que vos quieras. Pero si no le ponen un palo a la rueda bien grande, me parece lo que me parece, que llega.
1: Vamos a ver, el pueblo va a decidir este mango oye vivo en la pueblo a ok indígena.
0: Tengo Viviana, hay cuacuela lugar pues cuadi. A Bernardo Vigili testigo. A unos cuantos más. Pero yo creo que este muchacho, vamos a decirle en términos de adhesión, pegue gente, va a tener que ir a güey. Ojo, algo un rato más, ya, es un fenómeno electoral, ese. Más bien votado. Yo
1: Vamos a
0: digo,
1: ver
0: tengo mi
1: ahora.
0: crítica hacia su gestión, hacia su, inclusive. Pongo en duda su capacidad, pero dejemos de lado eso y hablemos en términos de adhesión. Pe, gente, ojaijus, Petit Lino Oviedo Imbarete, no tanto como Lino Oviedo, porque Lino Oviedo tenía
1: No,
0: un
1: Lino Oviedo
0: discurso,
1: era único.
0: otro pito a púa ya, pero era, tiene la,
1: Hablando de
0: casi el
1: Lino,
0: mismo arrastre,
1: ¿te
0: casi el mismo
1: acordás
0: arrastre.
1: cuando Guatmosi le iba a hacer jurar a Lino O como ministro de defensa? Oye, no he quedado con boca, chupo, ya bota, yo la juramento, o pidió ni arrepentí, porque están los que están en el primer anillo, lleva. No, anilla, pobre, y coña, andú, y chupo, allá.
0: Y sí.
1: A que no sabe quién me llama, entra una llamada de
0: Bueno,
1: un
0: y
1: brazo armado.
0: atenderle nomás. Bueno, te
1: No.
0: agradezco por estas consideraciones.
1: Amén,
0: Amén,
1: hablamos,
0: amén.
1: hablamos.
0: Bueno. Bueno, llego con alguien que tú estás más a él a ese mía, Yepande, porque Shengunta, ey, que es bueno, que es malo, ni nada por el estilo. Yo dije y me ratifico en, vamos a decirle, en mi opinión con respecto a Miguel Prieto. Probablemente no tenga la capacidad necesaria todavía. Todos los defectos, póngale todos los defectos, que yo también considero que tiene. Pero ñañame, oye, ahí, julativo. Ojo, javente, javente, hoy culo me estaba echando un bicho raro, man. O yo seguí pase. Tojo, y la demostración de fuerza política fue el acto este de Capcupé. La paraguayo, la gente que no ya apoya consideraciones como la que a veces nosotros hacemos. Si es para bueno, si es para su trayectoria, que para nada, no. Ojaiju, ojaiju. Lino Viero era un feroz demagogo, pero demagogo de novela. Pero la gente, ay, supe, ahora ya supe. Don Orihuela. Bate coba, Caraiguazú. Y para mí, ¿dónde?
1: Ah, yo expliqué, no, ahora yo puse acá de nada. Quería mandar a ver Prieto, o sea que mi manera de entender que la gente va a ir justo grande, no sabemos si tiene la capacidad necesaria para hacer lo que necesitamos nosotros, un hombre firme, leal a la patria. Pero yo creo que la gente, aparte de quererle, es lo que tiene esperanza en él.
0: Sí, así
1: Porque
0: mismo.
1: y por ahí me lo metió la de Guarajá, la gente en general, a nivel nacional, me por ahí la unión de sistema de Guarajá. Ya la Guarajá, la Partido Colorado, la de Guarajá, y entonces, una cierta escape en busca de algo mejor allá, la Ucrania, en la mitad de la pero cosa de esperanza. Y otra cosa, hay botellas ya revisé, pero va a ir la tarde y la comisión de la mañana, si no, en la es casi de por así. Al final de cuentas, con la colonia, no más con la colonia beneficiada, la colonia moquiña, y digo, de Neiko tenía secuela mala.
0: Y es donde
1: Cambio
0: sí, porque hay
1: yo
0: cotea y no se recuerda más de Pillín, porque la gente coge en tu cela candidato a intendente, candidato a concejal, ve, va el oreo de
1: no,
0: cargos de cargo audiencia, rating, y se ve ahí nada, ya en términos, ve allí, pues en términos inglés.
1: entiendo, pero si ellos no hablan contigo, no contigo, no lo
0: Pero si
1: entienden.
0: vos haces, será, te no se recuerda, ve, anda, se me ha cotado la y te digo, ah,
1: No entiendo con la mañana, yo digo, yo conmigo tranquilo ando ñengui.
0: y sí, a
1: Todo
0: Pepe lo
1: ando,
0: puedo
1: tranquilo.
0: discriminar, porque Galloso pues, trabaja para un medio capitalino, pues, y probablemente
1: Y le va a
0: tiene.
1: llegar el momento ahora, le va a llegar el momento ahora, en el momento cumbre, como estoy contestando, estoy contestando, es como que el dueño, como dice, escuela, me da coño en grande, se opera. Porque yo lo escucho, yo salgo poco, pero lo escucho por las calles. No quiero reproducir cosas que no conviene allá. Es que no sé si está lastimado o no, pero el último la sea menos lo aprecian de ahí. No me gusta cuando alguien la cuando hay gente que dicen cosas que no son y me molesta, entonces me guardo yo nomás. Pero te digo
0: Eres
1: que
0: hermano las y acuenteros ahí, acuenteros, ya te digo, ya aquí sin censura, que digan lo que
1: No, a
0: quieran.
1: mí no me yo te
0: Y a
1: prefiero
0: mí no me va a
1: hablar
0: aceptar porque sé que la gente habla y que hable, no me importa. Y ya le digo, ya, cago, yo le doy micrófono para que personas que quieran criticarme. ¿Cuál es el problema? Que me critiquen.
1: que sería no se van a en cuenta de lo que menos importa es lo que voy a decir, veamos que está editado, es lo otro, que son cosas que los perros dicen y no analizan, la gente que no analiza ni la situación, ocarrió
0: Pero
1: y petaca
0: pagan
1: y
0: por
1: cae
0: hace,
1: lo que
0: hermano.
1: pudo.
0: Ellos pueden pensar lo que quieran. Yo pues predico la democracia, la libre expresión. Y yo no puedo decirle, no, no piensen lo que. Es decir, piense solamente lo que como yo pienso. No.
1: No, lo ideal no me gustaría es que habiendo tantas necesidades, la niña me haga banco en cuenta la doña, se pone la partido colorado entre ellos mismos, la otra y por si dando y después de fiesta, me llegan de fiesta y después de la droga, pues no hay por ahí nada, no me salen de ella, pues está baile, no hay sentido, digo. Y eso no es yo, digo, la prieta de los mitadores, pues esperando, no, pues, probablemente usted y los servicios, entonces tanto, no están de igual, y la recopa la capacidad necesaria, la. Oye, ahora en un poder en la cual nosotros necesitamos un tipo, pero con mucho, con los pantalones bien puestos, ya se ubica, entonces ya planteado tantos problemas ya de que va a ser, por ejemplo, mucho no entiendo, pero no le culpo tampoco al doctor este Matías, que estaba en el IPS, pero le cambió violentamente de puesto y no sé si es para bien o para mal, pero
0: Pero para mal,
1: ya le
0: vamos a poner ya
1: una
0: pues
1: cosa.
0: más, o Petín Ferón, More Viñemondino, ya pues.
1: Papá, me quedan ciertas dudas, porque al final de cuentas, como que. Pero ya puede plagar ahí para el Coracosta, registrarme, porque como un huevo para la camisa, y estoy dando donde va a poder ni pretender, y tú no vas a poder.
0: No, Pepe
1: Entonces,
0: ya,
1: tiene que.
0: oye, terceriza, llega el servicio de ambulancia para el IPS. Millones de dólares, pues. Jamba, nada, nada, no produjo absolutamente.
1: Después de que sano, ni va a decir que no llamo por Timbasca, ni al final de cuentas, y Caruguá,
0: ¿Sabes qué, amigo? Justamente te quiero interrumpir ahí. No solamente para dirigirme a vos, sino a todos los que nos escuchan. En este país, en cualquier lugar, vos haces denuncia de corrupción que perjudica a todo en general. Te dicen, maravilla de pena, le calienta un huevo. Si vas a hacer una encuesta, si qué es más importante para el ciudadano y pones el tema de la corrupción, te va a decir que no le importa, no le importa, porque no hay cuay que la corrupción, vamos a decirle, la utilización de recursos públicos, le perjudica a él, a su familia, perjudica, vamos a decirle, los servicios de salud, vamos a decirle, también hace que tengamos la educación que tenemos, todo. Pero no comencemos y no entendéis. ¿Cómo se le entenderá al
1: No,
0: que no entiende?
1: la gente venía acostumbrada a ver, justamente yo te estaba hablando de eso. Se cuando hablando del programa, yo digo, que no vea, Lucho, le hace rayo, un apellido, y porque primero digo que se pueden traer la gente a ti, la habitación, por la puerta, y aquí no va a un grupito aquí, otro grupito allá, otro grupito allá, se llama ganas, y entonces se consuelo y radio va, se anula y radio va, no me estaban, va, ahí va, ahí va, ahí va, ahí va, ahí va, ahí va, ahí va, ahí va, 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

0: Sí, ya, pues, o sea que jugamos y familia juntas, ¿verdad? No defendemos ellos, yo veo. No entiendo yo. O no defendemos el barrio, veo. Eso nadie no siente. O sea que a mí me preocupa para de ellos, de ellos, no quieren hablar, ¿para quién le va a decir? Ah, no, no sé, algo, tal vez, oye, es tu trabajo, también yo haría lo mismo, seguramente, ¿verdad? Pero si algo se me lo negan de él, no dice, coño, es muy importante que para tú. Otro lado se anda para nada más, oye, sin problema, ¿no? Esto lo otro, y más bien te dice, apaga, ¿no? Dejan de grango, y pedirme un auto y para el pueblo, para todo un país, son ellos autos, y entonces tienen que hablar con todos, también con ese camino, ¿no? No pueden más hacer el cuello, o sea, fue bueno, no pueden más hacer el cuello. No, me iba a decir alternativa positiva y ¿sí? La forma de comportarse. A todo el que ustedes tengan la higiene, por cuando viene el hogar, no hay higiene, no van a vivir.
1: Así es, mi querido. Y bueno, para allá, pues. Tranquilo.
0: Estamos, gracias
1: Dale.
0: por el espacio.
1: Bueno, sobre este punto quiero volver. El tema es que a la gente no le importa la corrupción, que se le esté robando y que ese producto de ese robo tenga el servicio de salud que tenemos, del servicio de salud pública que tenemos. No le importa. Pero hago una pepilla y ven, una pepilla y veo, ven. Cuando se roba en el Estado, incide en todos los aspectos. Entero, entero, me imagino, ¿verdad? Si se hubiera evitado robar, así como inclusive menciona, inclusive habla de números, 6 millones de dólares, si hubiéramos reducido a 3 millones de dólares por día, este treinta ella le cuamos a insumo pe hospital vende y cuamos allá ye pomoí ni ya haya ya po actividades ni todo ñarón ni va de añá para socorrer a las personas que sufren accidentes y que se cumpla lo que establece la Constitución. Pero no entendéis, pues, la explicación de la PM. Cualquier candidato que, vamos a decirle, mencione lucha frontal contra la corrupción, ni un voto no le doy. Y sin embargo, si analizamos bien, ¿qué es lo que nos conviene? Es frenar la corrupción. Va, es ilógico y de ínigo. Debe como ti capatá. Mojito este ejemplo, tiene estancia. A ver, con 1000 animales. Nemonda hoy que da miedo. Vale, ya pota, nembaeno. Hemos sepe capatá porque pe capatá no nemondo jota. Jala, funcionario público. La gente que está en el gobierno, pues, como el capataz, que cuida de los bienes, en este caso, bienes generales del pueblo. Pero no reditúa ahí. No reditúa. Ni no va a redituar. Porque ñan de taúd. A la tabuña de Coacidaña de Yucabe. Don Demetrio en Bobay y Mielan de volumen de tu receptor, mi querido. Don Demetrio del Puerto nos está llamando de la ciudad de Yaguarón, la ciudad del mito y la leyenda.
2: Buenas tardes, de la ciudad de mitos y leyendas, hermano querido.
1: Sí, señor.
2: Y tenemos el orgullo, aunque yo no sea yaguaronino, el orgullo de tener una iglesia que es patrimonio universal. Bueno, Andupeñe, Prietore, Orecoina, te tiene poco otro tema muy interesante, la corrupción.
1: Combate a la corrupción no le importa un carajo al pueblo, no le importa,
2: Sí,
1: porque no sabe las consecuencias, no sabe que por culpa de la corrupción tenemos el servicio de salud como el que tenemos, ya hospital vende ya con ingenio, ya escuela de desastre, ya con maestra tabú, todo eso es producto de la corrupción, pero no importa, jambale ya pota.
2: justamente la Peñimón que está carayán que te estoy el caso de Miguel Prieto es la y tema por ser tan por lo menos un 80, 75, 80% honesto en su intendencia, ahora le está cantando más de 50 denuncias ya. Y ahora va su escuela Prieto allá porque ha presentado documento, video a Licuay. ¿Y qué pasó en Nencho Rodríguez? Bien, ahí corrupto. Apea justamente sea Pecaraíbe. Es la capacidad de Miguel Prieto. Y algo tuvo 6 años como intendente de la ciudad del Este allá. justamente, ¿y quién?

0: difícil, ya sea para el gobierno y para todas las municipalidades allá. Y él, con eso, ya puedo entregar o fotografiar o buscar video a mi unidad y ya con la mitad la inventante. La ley se me ha creído, pero al menos allá vengo. Ayer lo a la audiencia, disculpe, y me habla video, güey, Luca, otro te está y vamos a ya por un huecha, porque Oshuka, después de tener 6 o 5 camas de terapia, vamos a hacer 25 o 26 camas de terapia de pandemia, ya ve. Hacer un grado, güey, con suficiente capacidad, pero justamente con la madre hay problemas ya. La mayoría, y montaite y invocar, nunca no llegó ahí. Pero eso que ha hecho, la he presentado en video,
1: pero,
0: en foto.
1: ¿De razón dónde metió la araña de Yocotá? Pero hay que lo ayudamos. Sí, mejoró en un 100%. 100% la gestión municipal en Ciudad del Este. 100%. Ape, administración anterior, y Pepe, que de Santo ya puedo ni peteíno ni imputai. Ni 3-4 casos no le coí. Ahora con 50. Da, digo, sé que sea casto ni puro. Nadie es casto ni puro. No existe una administración una administración totalmente transparente y honesta, que no existe. Perfecta no existe. No existe. Administración perfecta no existe. Reto patante boicho, vaina la de cama, chula, el pelo en la sopa. Pero pega la tuerta entre los ciegos, vaina. Y yendo al tema de la preparación académica, yo te digo que no es importante. Porque el presidente Lula, que fue, creo que ya 3 periodos presidente del país más poderoso de Sudamérica y Latinoamérica, sexto grado cuente. Sexto grado cuente.
0: No, justamente, don Gilberto y la audiencia, ya recoge este ejemplo allá, pero ya tenés apete allá, coña nene, tame allá, el caso de Miguel Prieto. Doy cuál es ahí, Coimba, es Vallapota o Mosepe Municipalidad y o Imputachupe. Y Nenecho Rodríguez y ahora el bello de los bellos, la misma carrera de Oye, pues y nadie a los pueblos, ni ande ya recoge esa inutilidad del pueblo. A Bella Guarompe, te cuento, y el noveno departamento conoce que la municipalidad de Yaguarón, uno de los mejorcitos municipalidades en cuanto a la administración. Y lastimosamente, sea amigo, pero aquí en Givo, esa parte, y después ahí se le medio de comunicación, pero indica tú a participar y programa a contrarrestar a un asunto, porque cuando, por ejemplo, ¿para qué una pala o mombola lista uno? Pero ahora ya tengo oye ya para aquí no hay por la
1: básico bájelo ya por aquí donde metió va el lado destaca es a Miguel
0: ponga lo mitad, o sea pues este voy ya por
1: donde metió se denomina se puede va el lado destacado pico la medio. ¿Qué es lo que está haciendo el candidato de la lista 1, pico? Más allá de, yo no pasa por una cuestión cromática. ¿Qué es lo que está haciendo, pico? Ya está haciendo, pico, el ingeniero Riquelme, mamo, allá.
0: Sí, claro,
1: ¿no? Ambalo de Jarona, explica, mira, si ambalo ya, pues, ambalo destacada, pico, la medio de Yaguarón.
0: La máquina, abrir calle,
1: pero esa máquina, bebo, ya, pico, de la municipalidad, bebo.
0: No. Pero la máquina.
1: Vamos, guaré, móvil y invade boípico. Ve ingeniero invade boípico.
0: No. Los candidatos a concejal, por lo menos allá la UR, cuál la UPESA. No. Cuándo con esa inactividad de video, la otra mitad en directo.
1: Ella, Guaruma, obras de progreso, pero con recursos del Estado, vivo.
0: En época de Don Cecilio se solicitó, en época del doctor Rodríguez, nadie le dio pelota y este en. Casi en media hora ya está sacando la calle habilitada.
1: Apoando yetan de medio de ese enduición, bueno. Apoando yetan de. Va, el Oyapó a la Riquelme, hoy Purú, vamos a decir, Oyapó mejora, Gina, que vamos a decirle, están a cargo del Estado paraguayo, lleva, con recursos del Estado paraguayo.
0: No, a veces te apodó.
1: Ah, bueno, yo he importancia informar. Jareo Mine comunicado, cuera, primero la Imeo Pesa. Que por favor, que entiendan que los recursos del Estado son de todos los paraguayos y que no se deben utilizar para proselitismo político. Porque los recursos que se manejan en los ámbitos
0: Hace
1: públicos,
0: muchas
1: es
0: angustias
1: de todos nosotros.
0: la concejal, la candidata de la lista, unos ahora con la maquinaria, de cual se ve para la
1: Pero
0: carga
1: móvil,
0: pública,
1: guarula la maquinaria,
0: pero
1: móvil, guarubio, móvil, guarula la maquinaria. Invadebio.
0: en particular vengo.
1: Ah, la de particular,
0: Y
1: con mamando ya, pues, invadebio la con ahí teniendo
0: te
1: ya, pues.
0: cuento otra cosa, don Gilberto y la audiencia. No estoy alabando a nadie, yo no soy de eso, pero PAP, este medio de comunicación, Coña Abella Guarompe, revista Monte Manera. Dato país, veo que tengo más capija, muchas veces más teléfono que la ambas, pues allá, por dos motivos, ¿no? Esa por la vez más se me anima. Pero en estos últimos tiempos, la municipalidad entrega cuatro o cinco lugares empedrados. Terminado, o ya pueda, conexión con tres compañías totalmente con empedrado. Upea no pide a ley de Estado,
1: No,
0: pero
1: pues
0: a
1: ya de
0: cuenta de la
1: pijama, imagina,
0: municipalidad.
1: militante, ¿sí? En pijama.
0: Otro catú, el trabajo que está haciendo, y él nunca alzó, que está haciendo dos pozos artesianos con el recurso de la municipalidad, por la administración del doctor Rodríguez. Dos compañías, o ya puedo. Un pozo más de lo que tiene, porque no abastece la usar la compañía, está la población. A mí antes, o sea, hay que ser, porque si es un medio de comunicación, no tenés que tener una camiseta. Se va y me mía con la radio, pero no hice como Pepe Yapojaisa, este don Gilberto, pero y alguna mitad hay con mi mía con la pese ahí, pero nace ya con la puesta para ahora, venir la joven la cosa. Y a cuponso apenas hacer un habla medio de comunicación, no tenemos que tomar partidaria, pero permite que la revista Montema desde el primer momento de don Cecilio, oye, por mi micro caro y pues a apoyar o caro tú chasemos hija es a oye hasta hoy de Yabela, oye, pagamos la publicidad a la municipalidad. Así que don Gilberto, gracias por el espacio, muy buenas tardes a la querida audiencia.
1: Gracias, don Demetrio. Los medios estamos para criticar a todos. Y si tenemos auspicio, igual tenemos derecho a criticar. Auspicio de las instituciones públicas, pero por favor, vete copa. A mí no me van a cambiar por un auspicio. Por lo menos eso, de mi parte, jamás. Así es, amigo, dice, siempre hace por nosotros la directora. No tienen pio un 30.000 para mandar tirar la basura y bebé y nada para guaripe y nada pegar la problema. Ganar nada por una cabeza, no por un cuerpo y más. Bueno. Espera un poco. 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Les quiero decir a la gente que escuchen bien. Yo no hablo por hablar. Preparación académica. Yo lo que creo que tiene que tener un primer mandatario, un presidente, patriotismo y voluntad de querer hacer bien las cosas. Luis Ignacio Lula da Silva tendrá sus defectos. Yo no digo que sea el perfecto, pero muchas cosas buenas hizo por Brasil. Educación formal y técnica. Primaria. Aprendió a leer a los 10 años y dejó la escuela tras el quinto grado por necesidad económica. Es decir, nada, ahí se logró ahora. Oficio. Cursó 3 años de formación técnica en el SENAI y obtuvo un diploma de tornero mecánico. Título universitario. Es el primer presidente de Brasil sin ningún título universitario. Por eso digo, ¿para qué carajo uno quiere título? ¿Para qué mienten cuando dicen que soy abogado o de pea que amoa? Y no son más burros que no sé qué. Y el único mérito que tiene es que hay gente fanática y que vota por el color. Yo les quiero decir, señoras y señores, que la corrupción y el corrupto no tiene color, no pasa por una cuestión cromática, cromática y sin color. Entre los liberales, Hay corruptos, bandidos y corruptos también. Entre los colorados también. Entre los liberales hay gente buena, rescatable y también ocurre en el gran partido colorado. Así de sencillo es. No podemos, pues, solamente atribuirle la corrupción a los colorados. ¿Y los liberales cómo quedan? Tenemos 3 minutos nada más ya de programación.
0: Okay.
1: Sí, te escucho.
0: Gracias, Rufinelli. Escuché toda
1: Tu perorata.
0: tu intervención, ¿verdad? Y yo concluí esto, que lo que vale en nuestro país es tener título de propiedad, no tener un título académico. Tu chamo y doctor, acuerda formación, no recuerdo. Ya, chupé allá. Bueno, lucharon por sus derechos. Y ahora zapa, nieve, zapama y crisantindi. No sé qué lograron. Algo se logró. Paró la gremia, el gremio este, pues, logró aplacarlo, ¿no? Pedían la destitución de Teresa Masturbarán. Luego están los otros. Ahora los docentes. 2 días vamos a llevar re sin clases en toda la República. Están en huelga, maestros en huelga. De ahí se va a analizar si es legal, si no es legal, derechores. Pero te digo nomás, acá lo que vale es un título de propiedad ante un título intelectual.
1: Decime una cosa,
0: La
1: espérame
0: generación
1: por
0: del
1: un ratito, espérame.
0: 1600.
1: Bueno, hablando de esa cuestión y la relevancia de la preparación académica. Según yo
0: Sí.
1: escucho, el mejor intendente que tuvo Carapeguá es el señor Ángel González. Es así, ¿verdad?
0: Sí,
1: Bueno,
0: señor.
1: ¿qué grado de preparación
0: Destacado
1: tenía
0: y
1: este señor?
0: premiado por una organización
1: ¿Qué grado de
0: internacional.
1: preparación tenía el señor?
0: Creo que no era tan alto su nivel, pero
1: Y el de Atirá, el de
0: cuadra,
1: Atirá, el
0: alcanza.
1: Martínez este, el que ya falleció también, el de Atirá.
0: Sí, el que logró ser la ciudad más limpia del
1: ¿Viste?
0: mundo, creo
1: Pasa
0: que.
1: por una cuestión de predisposición de querer hacer bien las cosas.
0: Sí, de
1: Sencillo.
0: querer hacer bien, como ahí le tenés ya a la mano, y sería un lindo recordatorio de que la gente hace bien la cosa cuando tiene realmente un pedacito, mi China en mí, de patriotismo, porque el primer intendente de la era democrática no tenía royalties ni Fonacida ni Baebé, a la impuesto inmobiliario que ha tenido más pobre que no sé qué, pero hizo obras. Hizo obras y todavía la gente lo recuerda. Un saludo para el dueño de la radio, tío Longino Cabello.
1: Amigo había sido de Luis Aníbal Shura, con antaña entera.
0: Pero ellos forman una camada diferente, donde tienen otra visión de la política.
1: Viviana, tengo que cerrar el programa. Te agradezco. Gracias por
0: Quizás
1: tus.
0: hay que cerrar, pero yo te digo nomás que analizando un poco con asunto Coa. Y Yetu, la ñanereta, ascensorista de 20 millones. ¿Dónde carajo pico presento mi currículum yo
1: Pero
0: para
1: va, el
0: eso?
1: currículum, picopea, vean otra cosa. Bueno, te agradezco, Viana,
0: Pues,
1: gracias por tu tiempo.
0: gracias a vos y a toda tu audiencia. Seguimos escuchándonos.
1: Bueno, vamos a tratar. Bueno, tenemos que cerrar el programa del día de la fecha. 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Cerramos el programa del día de la fecha, no sin antes desearles un feliz día, un feliz resto de jornada. Será hasta mañana, Dios mediante.
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1: 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La radio te informa la hora. 18. Un minuto.
2: 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No estamos obligados a pensar todos iguales, pero sí está probado que cuando nos peleamos y nos dividimos, al partido no le va bien. 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Decía yo hoy, desayunábamos con amigos, nosotros no tenemos que creer que la última gran jornada cívica hubo un gran triunfo, pero compañeras correligionarias, compañeros correligionarios, no somos los dueños de esos votos, simplemente representamos ese momento y como alguien dijera hoy, cada elección hay que renovar las presillas, tenemos que renovar las presillas con actitud, con gestos y 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
2: 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Y vaya equipo que lo acompaña. La Lista 1 de punta a punta, 12 candidatos a concejales de lujo, hombres y mujeres de bien, 12 corazones que laten por Carapeguá, 12 voces que van a defender tu barrio, tu compañía y tu familia, 12 trabajadores, entre ellos trabajadoras honestos y honestas, que no vienen a improvisar, vienen a trabajar. Del 1 al 12, una lista completa, equilibrada, representativa, jóvenes con ganas, mujeres con fuerza, hombres con experiencia, productores, docentes, comerciantes, profesionales, el pueblo en la Junta Municipal. Por eso dice, con fuerza. No se gana con uno solo, se gana con un equipo. Se gana, por supuesto, amando este pueblo maravilloso. Por supuesto, para un Carapeguá mejor, que anhelamos todos, que queremos todos para nuestra gente. Y bueno, en este espacio exclusivo ya se encuentra mi querido Master DJ en Comando Central. Y por supuesto, mi compañero de lucha, de trabajo, aquí Javier González, que ya toma posta también desde tempranas horas, ya apostados aquí en los estudios de esta prestigiosa emisora, acompañando a esa mayoritaria audiencia. Caraí, cuña caraí, oya pues acá vagina, ña nerenvia pobre, ña oima jógape, alguno y trabajo jape, haña nembo aupea, porque ya huere cópete y es esperanza importante, porque todo lo que anhelamos es un Carapeguá mejor. Catuya yuña moponaña de candidato pea hoy que paite en la democracia, pero también, por supuesto, vemos el perfil que tiene nuestro candidato y decimos, no, este sí va en serio, que realmente va a acompañar, porque tiene preparación, tiene capacidad y, por sobre todas las cosas, tiene acompañamiento. De hoy que tú eres con la capacidad, de hoy que tú eres con paitela, recursos para administrar bien, pero donde eres con un buen equipo con Yetu Uina. Y yo creo que el ingeniero tiene ese gran equipo que realmente uno anhela para poder llevar adelante este timón. Muy buenas tardes, Baixapá, mi querido compañero Javier González. Bienvenido y un placer recibirte aquí siempre en los estudios de la radio. Mate, compañero.
3: Muy buenas tardes, Arnaldo. Buenas tardes, Master, querido. Buenas tardes, la ciudad de Carapeguá, la ciudadanía que nos está sintonizando. Eres abuesa, caraí, cuña, caraí, nitanusú, de nuestra querida ciudad de Carapeguá. Ya pues acá ya de programación de la Lista número 1. Este gran proyecto que estamos llevando adelante, Arnaldo, un gran equipo, los candidatos a concejales, los 12 titulares, ya eres copaite, Arnaldo, es la primera vez para mí que Carapeguá que tenemos un equipo majestuoso, trabajador, humilde, sencillo y servidor, por sobre todas las cosas. Pues niña mojena allá está y de mañana voy a hacer el año después a pechar, Arnaldo. A la ñaguajería tú ni qué decir, ahí vamos a ver el apoyo que vamos a dar a nuestra gente necesitada. el apoyo que vamos a dar a la ciudadanía que necesita de caminos, de buenos proyectos, que la ciudad esté limpia, y ese es nuestro proyecto. Como decís, tenemos un acompañamiento espectacular por todos lados, apoyo de aquí para allá. Ya vemos muchísimas calcomanías de la lista 1, Moisés Espíndola, intendente. Oye, sumamba y tema de la mitad, Arnaldo, la gente, no solamente de los Colorados, sino también de otros partidos que están apoyando a este movimiento. Muchas gracias a ellos, muchas gracias. Son muy bienvenidos. Con las puertas abiertas les recibimos en este movimiento, porque Carapeguá tiene que ganar.
2: Así mismo, puede ser liberal, puede ser independiente, puede ser de todo lo que quiera, pero han degustado petit candidato con peala importante, porque cuando ingeniero Moisés Espínola asuma como intendente, después hemos hecho el color. Toda la ciudadanía, o mi votaje, sea mi no votaje, sea todos por igual, pero yo anhelo muchísimo de que Carapeguá se despierta. Carapeguá le va a brindar todo el acompañamiento, y hoy estuve utilizando esta palabra brillante, porque cuando el equipo es brillante, el futuro es brillante. Por eso, este 4 de octubre todos ganamos con la lista 1. Atención, lista 1 de punta a punta, y abrecó 12 concejales brillantes, ingeniero Moisés Espínola, intendente, así que estamos realmente más que fortalecidos con este gran equipo, de que llegamos a la final y llegamos de muy buena manera, porque por Andujayo, la donde ya se siente ese aire nuevo que Carapeguá estaba anhelando, mi querido Javier.
3: Y la gente, Arnaldo, acepta, ya que la gente, ¿verdad? En su corazón, en su mente, con este proyecto, pues vamos a volver a hacer que la ciudadanía carapegueña vuelva a creer en su gobernante, en su intendente, en sus concejales, porque van a demostrar su trabajo en estos 5 años. Todo lo que están preparando en proyectos, en bienestar, en salud, es educación, salubridad, como también dijiste ayer, en lo ambiental, ya cumplí paité de la Icatujaya con la gente, con la ciudadanía. Todas las promesas que estamos haciendo, Arnaldo, se va a cumplir. Y si, como se le solemos decir, ya de hoy vamos a ser los primeros en ir a decirle que si
2: los no están fiscalizadores.
3: Haciendo, los fiscalizadores de todos los trabajos que se están haciendo, vamos a estar nosotros presentes. La ciudadanía, no solamente nosotros, también tiene que ir a decir, por eso vamos a tener la puerta de la municipalidad totalmente abierta para todas las personas que quieran hacer, a pasar sus proyectos en su barrio, en su comunidad, en las compañías, y también a la gente que quiera hacer su reclamo.
2: Así mismo es, así mismo. Bueno, se siente un aire diferente en todos los vehículos. Ya está la calcomanía del ingeniero Moisés Espínola en todos los hogares, ya se encuentra también instalados, o sea que se está vistiendo de mucha esperanza todo el pueblo carapegüeño, y los que no tienen calcomanía en los hogares también están con el ingeniero Moisés Espínola. Calladito, te digo, pero en el día de OJ o apoyá, OJ o me eso pela y confianza, y por algo, pela, llame eso el año de confianza, llame eso pela. Ahora Cope gana de trabajar, gana de gestionar, gana de ofrecer a Carapeguá un buen acompañamiento con total transparencia. Ya dejáis que todos los años de recursos fuera ojo puti, gente peponaya y purungo ojo putita. Upea y oye fiscalizata. Yo confío mucho de que el ingeniero va a hacer bien las cosas. La va y va indo ya pota. Y la hombo figurata ante, yo creo que tenemos mucha esperanza, y esa esperanza va a reflejar con todo el acompañamiento de la ciudadanía para el 4 de octubre en las urnas. Ya acompañata, por supuesto, para que pueda explotar las urnas con el ingeniero Moisés Espino en todas las mesas, con una diferencia contundente.
3: Categórico, mi querido Arnaldo, como estábamos diciendo, la ciudadanía ya. Ahora como ya cabe más, daba la llena intendente, ya recupera, ya jode a poco pe carapegüeño o perdea pe dos creyendo güero viabey pe y ya autoridad de escuela ya peña de ya moñe puno yuda ya mojeño yuda con Arnaldo y catuanguá esa pota con buenos proyectos realizables. y que se cumplan los proyectos. Y se van a cumplir, porque tenemos fe en este equipo, tenemos fe en nuestro candidato y en los concejales que van a estar acompañándole desde la Junta Municipal, trabajando conjuntamente con el intendente Moisés Espínola, de la mano, por el bienestar y por el progreso en nuestra querida ciudad de Carapeguá.
2: Señoras y señores, audiencia, radio escuchas de FM Carapeguá, estamos en este espacio exclusivo de la lista número uno, hablando de todo lo que realmente para un futuro mejor. Ya Huerescope tenía acompañamiento importante, ya ñe andinte, ya o impacte mañana en diepete, ñe m, japeale y gusto, porque esa es la unidad que Carapeguá siempre le caracteriza. Ya es algo que tenía asumida, yo creo que Carapeguá es una de las ciudades más solidarias de la República del Paraguay y del mundo entero, lleva, porque apoye un nido imparable. Y así la gente se está uniendo para poder elegir a su representante, que le va a estar representando y acompañando. Y obedeciendo por sobre todas las cosas, porque y cuando hay las necesidades que están ahí, de obras, de proyectos, entonces yo creo que lo va a administrar de la mejor manera, con un gran equipo de concejales que va a ser de la misma lista, que va a apoyar también ese emprendimiento, mi querido Javier.
3: Sí, también viceversa, Arnaldo, porque nuestro intendente también va a apoyar buenos proyectos de los concejales que están, que van a estar ahí ganando una banca, lo que van a ganar una banca, también van a presentar buenos proyectos y también, como te digo, viceversa, también tiene que apoyar al intendente para que se haga bien, fiscalizar bien las cosas que se va a hacer, los proyectos que se van a ejecutar, que se hagan en forma, en hora. A ni el año moñe punuja o para ir bebé, Arnaldo, pues no, siempre no, no. Es así. Para la inicial, o para bebé.
2: O para bebé.
3: O para ir bebé. Entonces, se va a fiscalizar, van a trabajar juntos y cada proyecto tiene que terminar a hora y a tiempo.
2: Sí, se tiene que terminar esa cuestión de que opala recursos. Para eso está la gestión, hermano querido, así, ya es escaso de velado forma para poder resolver cada situación.
3: Eso, Arnaldo, estamos justamente ayer estuvimos tocando el tema y hoy justamente me dijeron ahí por Cerro Pinto, que es importantísimo los puestos de salud en las compañías. Pues ahí ellos tienen también el Calistro. Y falta muchas cosas.
2: En Cerro Pinto no tenemos.
3: No
2: tenemos.
3: Solamente hasta Calistro tenemos.
2: Y ¿Cañete
3: Tampoco. Hasta Calistro y falta, Arnaldo. Tenemos profesionales que están trabajando ahí, buenos profesionales, pero falta más.
2: Falta más.
3: Hay profesionales, pero falta más tiempo que estén ahí los profesionales. Y también, por sobre todas las cosas, lo que falta en todos lados, los medicamentos, que son muy caros, y para la gente que necesita consultar y no tiene para su remedio, no pasa nada. Entonces, tiene que ser de una, consultar y que te dé una receta y que pueda retirar del puesto de salud o del hospital de Carapeguá. Tenemos que estar completos, hacer bien las cosas.
2: Así mismo. Bueno, ingeniero Moisés Espínola, intendente, lista número uno. Y en la lista uno, la lista de concejales, los 12 concejales, en la opción número uno, hoy Pedro Espínola. PPP Lejita, Viqueta, ingeniero Moisés Espínola, o pide la lista de concejales a PPP Lejita, más para la pende Gustavia. En la opción uno está Pedro Espínola. En la opción dos, hoy Francis Román. En la opción tres, hoy Daisy Gil. En la opción cuatro está Carlos Apito Ojeda. En la opción cinco está Rosa Ramos. En la opción seis está Adrián Brites. En la opción 7 está Hugo Cuevas. En la opción número 8, Derry Zárate. En la opción número 9 está Darío Espinosa. Y en la 10 está Ederson Peque Centurión. En el 11, opción 11, José Acuña. Y en el 12 está Venancio Rolón.
3: La Pantera.
2: La Pantera Negra. Yo se ve, sí, la Pantera, ¿no? Nuestro artista, nuestro sí, amigo.
3: La tradición.
2: Llega a Buenos Aires, te dije, me acuerdo, porque estabas así entre estos proyectos de Pro Empedrado, por ejemplo, Tallilopa, él estuvo acompañando con su cuadrilla.
3: Sí, varias veces también suelen dar a conocer actividades para los enfermos.
2: Actividades sociales,
3: sí,
2: siempre.
3: Siempre dona, o sea, su trabajo, su corral, la peipona. Peipona, Arnaldo, ya recuerda en cuenta ahí la ayuda a los necesitados.
2: Asimismo, querido compañero Javier González, que me acompaña en los estudios de la radio. Ya saludo a mí, Nantero Bestea, Penguanao, ya puse a caña en Envia, por ejemplo, mi compañía Jare. Toda la compañía, por supuesto, que están en sintonía. Compañía Calistro, Cerro P, Cerro Pinto, Cañete Cue, ya saludamos acá a Zapá, ya saludamos a Guay, Tallir Loma, Beniloma, Franco Isla, Pacheco, Ndabarú, zona de Isla Ibaté, Loma Jovú. Saludo a la gente de Espartillar, Cerrito, Opeya Yumía, otro lado, Isna, compañía Potrero. Loma Clavel, los distintos barrios, Oyapizacaña, Nenembia, Porejina, Carapeguá es hermosa, Carapeguá es bella y nada mejor, por supuesto, con este gran equipo que ha hecho bien las cosas. Cuando vos haces bien las cosas, la gente te acompaña, te sigue y yo creo que nuestro candidato ya está a punto de ser intendente de nuestra ciudad de Carapeguá. Ya me hizo de oportunidad, ya me hizo de acompañamiento, y elegimos un hombre de bien, un hombre que tiene mucha capacidad, experiencia y humildad por sobre todas las cosas. ¡Oh, Juala y Polo!
3: Y sabemos, Arnaldo, que en plena campaña proselitista se están haciendo mejoras ya en Carapeguá y Cuapa y Beaina, con la gestión ya de nuestro candidato a intendente, con la ayuda de nuestra gobernadora, y eso se va a hacer mucho más cuando él esté en la municipalidad de Carapeguá, porque como

0: sabemos, falta gestión en nuestra ciudad. Catunagua, ya han boberas pajes, allá la gente, y para que Carapeguá siempre esté en el nivel de las grandes ciudades del país y de Sudamérica, y por qué no del mundo, se puede.
1: Así mismo, compañero. Bueno, 9 locales de votación en total que va a estar habilitado ya para lo que va a ser el 4. Así que Pepe Temayar Escogina, Franco Isla, atención, comunidad de Franco Isla, Pepe alrededor, por ejemplo, o invite Franco Isla, tu chavo y ahí. Entonces, Pepe J. Botas y vivo y mí. Ahora jala y cédula. La cédula vencida también sirve sin problema. Beniloma, atención, gente de Beniloma. O Pella Huerecoina, Beniloma, por ejemplo, Agüey, mira tranquilamente que tú ahí Oñemboya. Agüey, y que tú Oñemboya, Talliloma, y Talliloma, por ejemplo, si están habilitados, veaña con Sultana, PM, Yicuan, vamos, para la autocata, PM. Espartillar, Cerro Pinto, Japil, la ciudad de Mariscal Estigarribia, Nicaragua y Virgen Poderosa. Son 9 locales de votación que se están alistando ya a full para este gran desafío que se está viniendo.
0: Sí, andalo ya, ñemo muy tema, la gente de a poco, en las compañías ya, ahora puede ser un poco más fácil para la gente de la compañía ir a votar en su local, ya cerca de su casa. Claro. Y la gente de la ciudad también va a tener 3 locales, ñemo también, EPA, entonces que una guacha ahí, toda la gente puede llegar sin problema y no esperar mucho, porque es Tátalo y dejo la votar la lista, uno es Arnaldo. Entonces, en 3 locales bien distribuidos, no va a haber mucho inconveniente. Y a llegar, desde que se abre los locales de votación, ya japay, tener mañana de cédula, mañana de POVB, el 4 de octubre, ya votar lista uno de punta a punta. Catunagua, esa. La ñande está, yo sé que era peor, pero tú sí tienes la cara peor.
1: Tuya.
0: Entonces, ya vamos a ver a Pete Juan, ya con Juan la progreso y potaje, no con ñande está, me Arnaldo.
1: Asimismo, Javier González, Master DJ, audiencia de esta prestigiosa emisora, ñande en Dúa, Gina, espacio exclusivo de la lista 1. ¿Qué te parece si compartimos un poquito de música y también, por supuesto, nuestra promoción? Japella retorna con todo, porque cada vez falta menos para el día de estas elecciones del 4 de octubre. Así que, señoras y señores, compartimos un poquito de música y después venimos retornando con todo aquí por FM Carapeguá.

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2: A veces y media en el espacio exclusivo de la lista número 1 a través de Radio Carapeguá 90.5, y sabemos también la humanidad, que siempre estamos con el prójimo. Se está preparando una actividad benéfica, una colecta solidaria a beneficio de Isaías Pinos Díaz. Hoy coteneña anderejelomita. Atención, porque orecoete y gasto de cirugía para le van a estar colocando un prótesis en la cabeza. Bueno, muy delicado esta cirugía y necesita el acompañamiento de la ciudadanía. Ya ayuda Mina Isaías Pino Díaz, ¿ve? Sábado 3 de octubre, ahorita en la Plaza General Díaz, ¿ve? 8 de la mañana, y para poder, por supuesto, recaudar para solventar ese gasto. Allá tu ayuda hace la diferencia. Sumate con tu colaboración. Así que mucha fuerza para Isaías Pino Díaz, para los familiares. Están también en sintonía del programa, así que ya está sube con todo, con todo, con todo, para poder brindar. Cada monedita suma,

0: Mi querido Javier, acompañando a toda la ciudadanía, está ya pues acá en Envía por Ejina, o en Duña, en Envía Poaña, en así que le enviamos el saludo muy, pero muy especial. Todo el mundo ya con Moisés Espínola, intendente Carapeguagana. Saludo para Lucía Portillo, un fuerte abrazo a nuestro amigo Benigno, Orrecorregina, distintas zonas, por supuesto, también de nuestra ciudad de Carapeguá, lo que están también en la zona de Cerro P, el amigo Ramón Chávez, barrio María, Santa Margarita. O recorrer ahí zona de Cerro P, a acompañar, y está lindo realmente porque ni me va un día escuela Betiñe, Javier.
1: La famoso hoy virulo y dárnalo, ya sean los candidatos también los que estamos en este proyecto,
0: Los líderes,
1: los
0: caudillos,
1: líderes caudillos,
0: vecino, amigo.
1: ese moño mungueta palomita, pero habiendo hoy día, entonces una gente habla, otra persona, una unión total de la lista número uno, como dijimos, no solamente el de los colorados, de todos los
0: De todo.
1: movimientos de los partidos de otro color, de otro partido. Hoy invité a Arnaldo en este proyecto ganador, en este proyecto del ingeniero Moisés Espínola, que vamos a hacer posible que sea intendente el 4 de octubre. Voy por allá, ya vos tapaiteando
0: Voy
1: allí,
0: por.
1: pues a Arnaldo, ya haré con la móvil mi para la gente. Entonces, y pues a veces hoy en día ya han de mañana de moto, Ari, bicicleta, Ari, a mí me la de local, Ubirubi, Anila, ya algún colectivo, alguna camioneta, la andamos un bireteno. Ya pues tiene esfuerzo, y esfuerzo, ya han ya votado por la lista número uno, Moisés Espínola, ya jamo veña el triunfo de Carapeguá.
0: Asimismo, querido compañero Javier, bueno, para votar será obligatoria la cédula física. O sea que en Dere, cuando es popelan de cédula, hay que tomar ya vota. Naikatumo, ahí hoy aceptada, por ejemplo, en versión digital, sino en físico. También para una aclaración importante, para las elecciones municipales del 4 de octubre, las elecciones deberán presentar la cédula de identidad física. El documento podrá estar vigente o también vencido, igual toico. Pero no se aceptan fotocopias ni cédula digital. La cédula vencida o actual, pero física, la cédula de identidad física es la que aceptamos. Así explicó el director de comisiones electorales de la Justicia Electoral, para que podamos tener en cuenta, mi querido Javier.
1: Así mismo, Arnaldo, tiene acá un documento, tiene un gato por ande más peja pel cuatro ahí tenemos yendo a Arnaldo
0: Así es.
1: de ropero.
0: Bueno, la recomendación, Javier, es verificar con anticipación el documento y el lugar de votación. Tal es importante, ya verificado eso. Y cuama, ya.
1: Así mismo, cuando haya pe celular, pues mira, Arnaldo ya hoy vamos y
0: Hoy
1: la
0: vete.
1: de muy número de cédula, nombre y ya te sale. ¿En qué local vas a votar? Mesa y todo te sale. ¿Qué mesa?
0: O se vete.
1: O
0: O
1: sea,
0: se
1: y
0: vete.
1: fácil es tres. Vaya, ya andan, ya entiende guasuno, mañana de vecino, ya de amigos, cuero explicado, ya de sin problema. Entonces, nos ahorramos el trabajo de ir a preguntar. Entonces, ya directo y tiene mal allí cuando no va la ya votar. ¿Y en qué mesa?
0: Así es.
1: Con la cédula de identidad, como decir, física. A ya Juan GPP, a Pope, Grema, vean, de Arnaldo, ya de estilo y TV, ya haya marcado por la lista número uno, ya dejarse allí pipe, las 5, 5 y media de la tarde, y me haya ya pilla pata movilado y coa, Arnaldo, ya, bomberima, ya de Carapeguá gana.
0: Asimismo, Carapeguá gana, la victoria está cerca. Ingeniero Moisés Espino, al intendente, y todos los candidatos a concejales alistándose ya para el día de las elecciones. Se está trabajando intensamente, se está redoblando todo el esfuerzo. No es porque ya tenemos todo el gran acompañamiento allá, pues está bueno. El equipo sigue trabajando porque vamos a poseer hoy, güey. Ahí ponado, vea, Javier.
1: Así es, Arnaldo. Ahora, más que ya hace ñaguajeta para el 4, se está duplicando los trabajos. Visita a los amigos, a los correligionarios, a los que no son colorados. De por hoy, hoy ganamos en Arnaldo con nuestros candidatos. A nuestro candidato a intendente, como también lo

0: Los miembros, los candidatos a miembros de la Junta. Acuérdate, va a apoyar a lo de temprano hasta muy tarde, entonces ya acuérdate, ya coja ese petín, 12 miembros candidatos a concejales, ya elegí cuana porque de por y bebe la JP Arna, los 12 de primer nivel.
1: Faltan 18 días para el día de las elecciones. 18 días. A partir de hoy, Jaco Enamo Yayuta Jinala programación, pero lleva Jaco Eno 17 a 16 de mayo. Y Jinata el día viernes, bien, mi querido Javier. O sea que Pepe, tendemos ya a la mitad. Toma oína. Así que queremos pedirle una vez más el acompañamiento al equipo de la lista 1. Al ingeniero Moisés Espínola, ya me hizo esta oportunidad para que pueda ser representante digno de la municipalidad, para que pueda acompañarnos, por supuesto, en todas las obras, en todas las gestiones, en todos los proyectos. Jaqueo, Jina, Pepe, tema, ya le cogí.
0: Así, Arnaldo, instamos a la gente que todavía no se decidió. Oye, Jina, la de oye, Isa, Ima, pero instamos a esa gente, Arnaldo, a apoyar a este proyecto. A este proyecto de la lista 1, a este proyecto del ingeniero Moisés Espínola, todos sus concejales, para que podamos volver a creer en Carapeguá, para que volvamos a tener una ciudad próspera, una ciudad limpia, y podamos ser orgullosos de nuestra querida ciudad de Carapeguá cuando viene gente de otro lado y nos habla bien de nuestra ciudad y gusto y te llaman.
1: No, pero gusto y te.
0: Oye, Jula Carapeguaño. A ver. Sí, la gente que viene de otro lado siempre se va con muy satisfecho, pero como digo, ahora más vamos a tener más oportunidades los carapeguaños de hacer muchísimas cosas más, de grandes proyectos que puedan beneficiar a nuestra querida ciudad.
1: Asimismo, querido Javier, vamos a compartir la música, el spot, Apeya Yuya, seguí con todo ya, prácticamente en el tramo final de nuestro programa, ya les cuento y tiempo, así que me imagino que los próximos días también los candidatos se van a estar sumando. Vamos a invitarle también a nuestro candidato y seguro intendente, ingeniero Moisés Espínola, para que se sume con nosotros en este gran equipo de trabajo y para entonces para que se pueda organizar un poquito de tiempo, porque va a poiteína año de candidato Javier, ahora con un poquito de tiempo para que pueda venir también aquí en los estudios de la radio en esta semana. Bueno, compartimos un poquito de música, nuestro spot publicitario y después para seguir con todo con el espacio exclusivo de la lista número 1.

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0: Bueno, Carapeguá tiene futuro. Sí, señor, con el ingeniero Moisés Espínola, intendente. Carapeguá gana, mi querido Javier González.
1: Así mismo, Arnaldo, con mucha fuerza, con mucho entusiasmo, mucho fervor y por sobre todas las cosas, mucha fe. Pero la tenemos muy, Arnaldo, la fe mueve montaña.
0: Y... No, totalmente, ya les cobre esperanza y esa esperanza es muy importante. Bueno, quiero aprovechar de vuelta para comentarles este gran maratón solidaria a beneficio de Isaías Pinos Díaz, a quien le brindo mucha fuerza y por supuesto para ayudarle en los gastos de su cirugía. Le van a estar colocando un prótesis en la cabeza. Entonces la maratón solidaria hoy prepara en asado 3 de octubre, 8 de la mañana, oye, pregunta Plaza General Díaz. Tu ayuda hace la diferencia, sumátela, ya colaborando, cada monedita suma. Así que pedimos a la ciudadanía, porque las alcancías van a estar frente a la catedral, temprano, ya ahorita más y que pues, nada, así que ya ni embollado, peyolado, entonces ya ayuda a mi agua, ya andré a pisar.
1: Así mismo, Arnaldo, ¿cómo nos caracteriza a nosotros? Ayudar al necesitado, de acuerdo a nuestra posibilidad.
0: Sí, sí. Sí.
1: Y le esperamos a todos el sábado 3 de octubre frente a la plaza para hacer nuestra colaboración de acuerdo a nuestras posibilidades.
0: Asimismo, querido compañero Javier González. Bueno, hoy invité, más nada, ya todo el operativo de trabajo, de acompañamiento. Agradece Seina. Toda la ciudadanía, hoy ya pues acá Ginaco, espacio exclusivo de la lista 1 a llevar. Ya se ipa y tema, ya yo mongue tal, ya de familia, andi. Ya pensaba por supuesto por nuestra familia, mi ñan de Cigasugare, mi ñan de abuela, la juventud que hoy día se despierta también con aire diferente. Y por supuesto todo el gran acompañamiento que, por cierto, para darle una oportunidad al equipo de la lista número 1, ingeniero Moisés Espínola y todos los candidatos a concejales. Oye, Punuye, con este TV, está un gato y la cada encuentro de multitudinaria de gente. A Pesango ya sentí más de que la victoria va a ser contundente, mi querido Javier, porque saben de cada encuentro, reunión, ya podemos visitar a la gente.
1: En cada reunión, Arnaldo. En cada reunión, en cada encuentro que se hace, está la gente. Ya sea con el ingeniero, también los miembros, a los candidatos a juntas municipales, hay gente ahí entre los grandes, no, Arnaldo.
0: Está.
1: Entonces, te añadimos porque te da esa fuerza y ese optimismo de que vamos a llegar. Somos optimistas que vamos a llegar por el bien de Carapeguá. La juventud. En especial nos dirigimos también, Arnaldo, a nuestra juventud carapegüeña, que pueda saber elegir para que el día de mañana puedan tener muchos beneficios, ya sea en becas, que se va a trabajar a full en eso también, para que la gente necesitada pueda tener becas para poder estudiar, y que también pueda tener la gente en las compañías que van a venir a estudiar a la ciudad o trasladarse hasta la capital, puedan salir los días de lluvia sin problema, teniendo un camino todo tiempo, para que puedan salir, para que puedan salir a estudiar y al día de mañana ser algo importante, algún profesional de cualquier área, para que pueda trabajar y humildemente llevar el pan de cada día y mantener a su gente, a su familia. Es lo importante. Entonces, pedimos a la juventud también que apoye este proyecto y que el 4 de octubre vaya a votar por la lista número 1.
0: Asimismo, los jóvenes que hablen con sus abuelos, que hablen con su mamá, guapu, beñemongue taponaja, ya se llama y si tepa, ya se llama para lo que son más confiables para poder tener esa oportunidad. Ingeniero Moisés Espínola ya incansablemente está trabajando, quiere ser intendente. No es fácil tomar un compromiso tan relevante como es ser representantes de de una población, de mayor población dentro del departamento, allá Tuxtla, Carapeguá. Y bueno, dentro de todo también él tiene capacidad, tiene gestión. Getia, pero lo bien importante, añando, yo llevo ya tu más por nuestro salud y por la salud también del ingeniero y Catamoisha, con todo, oye, voy. Y yo sé que él va a hacer muchas cosas. Bueno, estamos llegando a la parte final de nuestro trabajo, ya el espacio exclusivo de la lista 1. No somos dueños del espacio, a ver, Master ya, y mañana de chau, Gina, entonces, beca tú, bella, ja. Muchas gracias, Javier. Bueno, ya yo con todo, Yema. 18 días en el día de hoy, falta para el día de las elecciones. Así que, ya, Pepe, tema.
1: Así mismo, Arnaldo, como dijimos, con mucho fervor, con mucho entusiasmo, con mucha fuerza, vamos a volver a estar mañana, si Dios y la Virgen permite.
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13: La radio te informa la hora. 19 en punto.
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2: Seguimos aquí en el programa de éxitos de la música paraguaya. 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
2: Seguimos aquí en el programa de éxitos de la música paraguaya por la 90.5 Radio Jarapegua FM. 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Seguimos con más música aquí en el programa.

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Seguimos aquí en el programa de éxitos de la música paraguaya por la 90.5 Radio Carapeguá FM. 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Seguimos con más música aquí en el programa.

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19: La radio te informa la hora. 20. Un minuto.
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15: La radio te informa la hora. 21. Un minuto.
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